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3: De la noche con un minuto en Centroamérica, 10:01 aquí en el centro del país. Desde esta parte del mundo les saludo. Muchas gracias por estar conmigo a través de esta señal, como lo es Una Voz de Esperanza, noche a noche, donde venimos y le pedimos al Señor por cada una de sus necesidades. A Dios le ha placido entonces el poder permitirnos llegar a la intimidad de sus hogares y poder orar por cada una de las peticiones que usted hace llegar y los que se unen conmigo también allí en la intimidad de su hogar.
4: En Cristo, en la familia de Dios.
3: Damos gracias a Dios porque Él ha sido fiel con nosotros.

0: nuestro Señor Jesucristo, mis queridos hermanos, a esta hora. Quiero agradecerle por la sintonía a todos nuestros queridos hermanos en Honduras, en Nicaragua, en El Salvador, en diferentes partes. Saludos también allá en El Tortol a los hermanos, a los esposos Sánchez. Dios me le bendiga, saludos. Dice por acá, Dios le bendiga, hermano Ramón, bendiciones en esta bendecida noche. Que Dios sea derramando su gloria en el clamor de esta noche. Les saludo a la familia Sánchez del Tortol. Gracias, Irma. Que Dios le bendiga a usted también y al hermano Santano. Que Dios Todopoderoso derrame bendiciones en cada una de vuestras vidas. Es nuestro mejor deseo. Por acá, de que me ver, tengo un audio que nos llega.
1: Hermano, hermano, Dios le bendiga, hermano Ramón.
0: Amén, hermanito.
1: Queremos ir a la palmera con el dúo Manases. Así es de que Dios bendiga a toda la tele audiencia también. A todos los hermanos, habla el hermano Pasito de la colonia Belén. Muchas bendiciones.
0: Gracias, hermano Pasito, pero fíjese que ya se me terminó el tiempo de las complacencias y ahora estoy entrando al segmento de la oración. Le pido mil disculpas, pero mañana le aseguro que le vamos a colocar esa alabanza, siervito. Así que Dios me lo bendiga allí, usted y a su esposita. Estaremos orando por ella, ya que también necesita el milagro de Dios para que pueda ayudarle, como también a nuestro hermano José González. Y bueno, hay tantos hermanos que necesitan la fortaleza y la ayuda de Dios con estas enfermedades que vienen muchas veces a atacarnos. Pero el misterio de la oración es importante porque ninguno de nosotros vive para sí y ninguno muere para sí, dice Romanos capítulo 14, versículos 7, fíjese. La oración intercesora, el mayor misterio de gloria que Dios nos permite, la capacidad de orar por otros, no es solo un deber, sino un privilegio espiritual. Y para mí es un grande privilegio saber de que Dios escoge y hace de cada uno de nosotros un instrumento para poder ser intercesor. Llevo años intercediendo, yo sé por allí, me alegra que dice siempre le llevamos en sus oraciones, porque también usted necesita, y es importantísimo, necesito de su respaldo también, de las oraciones. Oren por este canal para que Dios nos siga ayudando a mantener esta ventanita abierta y poder llevarles la palabra y también estos segmentos de oración, porque para mí es un privilegio espiritual profundo, hermano. Es el misterio más alto de la oración, que un ser humano limitado pueda presentarse ante Dios por otro. No crea, en un mundo centrado en él, yo la intercesión, oiga usted, ¿qué hacemos? Rompe el egoísmo, revela el corazón de Dios. Exhorto ante todos a que se hagan rogativas, oraciones, peticiones, acciones de gracias por todos los hombres. Oiga usted, oramos por los gobiernos, oramos por las autoridades, por los ministerios sabidos que hay en diferentes partes, porque todos de una manera, radios y televisoras, están haciendo el trabajo de la obra del Señor, y que todos tenemos un propósito de bendecir. La limitación de conocernos a nosotros mismos, si nuestra propia, oiga usted, necesidades no son diríamos quizás grandes o pequeñas, ¿cómo podremos identificar con claridad la necesidad ajena? Nuestra intercesión no depende de un conocimiento perfecto, hermanos, sino de la dirección del Espíritu, que cada noche está aquí para ayudarnos. Cada noche la oración nos lleva a la presencia de Dios, y por eso es a través de la dirección del Espíritu Santo. Mire, yo no preparo nada aquí, yo solo le digo, Señor, tú tienes que darme lo que tengo que hacer cada noche. De igual manera, el Espíritu nos ayuda en nuestras debilidades. El Espíritu mismo intercede por nosotros con gemidos indecibles, dice Romanos capítulo 8, versículo 26. Entonces, ¿qué tengo que hacer? Hacer que el Espíritu Santo me ayude, porque Él tiene el control de todo. Y cuando dejamos el Espíritu Santo, porque es fácil venir y sentarnos aquí y hacer otra programación más de todas las programaciones que se hacen en la semana. No, siempre queremos una nueva y una fresca unción cuando nos humillamos, cuando nos entregamos a Dios y le decimos con todo nuestro corazón el motivo por el cual nos acercamos aquí para que que el nombre del Señor sea glorificado. Dios es el único que conoce a mi amado radioyente, aleluya, plenamente cada corazón. Dios conoce el pensamiento, el anhelo, los dolores ocultos. La intercesión no es una, pretensión de saberlo todo, sino una rendición confiando en el amor, el conocimiento divino. Tú solo conoces el corazón de todos los hijos de los hombres, dice, aleluya, Primera de Reyes, capítulo 8, versículo 39. Tú solo conoces el corazón de todos los hijos de los hombres, aleluya, quien solo Dios. La oración no es solitaria, aunque sea personal. Quizás usted podría decir, estoy aquí a través de esta pantalla de televisión, o a través de este dispositivo móvil, o a través de cualquier medio que usted me esté sintonizando. Aunque la oración nace de la intimidad individual con Dios, no puede aislarse del cuerpo, aleluya, de Cristo. Oramos solos, pero nunca como aislados. Sobrellevad los unos las cargas de los otros y cumplir así la ley de Cristo. Gálatas capítulo 6, versículo 32. Vivimos, conectados. La intercesión, aleluya, lo refleja. La vida no es individualista. Nuestras decisiones, palabras, acciones afectan a otro. La intención es un reflejo de esa interpretación. Oh, gloria. Pero lo importante es aquí, que no es lo que el hombre quiera hacer o que queramos hacer. Lo importante aquí es la independencia que tenemos, aleluya, a través del Espíritu Santo. Ninguno de vosotros vive para sí y ninguno muere para sí, dice Romanos 14:7. La carga de los demás también es nuestra. Aún los momentos más íntimos de quebranto personal, Dios nos llama, aleluya, a cargar con otros. La intercesión brota cuando dejamos, aleluya, de mirar solo lo nuestro. Oiga, yo, mirar solo lo nuestro. Llorad con los que lloran, dice Romanos capítulo 12, versículos 15. La intercesión es, igual que llevar las cargas unos a los otros. Interceder es para pararse en la brecha, como lo estamos haciendo a través de una voz de esperanza. Noche a noche nos paramos, venimos al altar de Dios para decirle: Dios mío, ayúdanos, Señor, ayuda a mi hermanito que está enfermo, hermanita que está enferma, tomar el lugar de otro. Jesús lo hizo primero. Él llevó el pecado de muchos e intercedió por los transgresores. Isaías capítulo 53, versículos 14. Cada vez que oramos por alguien, participamos de esa carga sagrada, aleluya. Moisés fue un modelo de intercesión fiel. Moisés no solo guió a Israel, no, él se puso delante de Dios por ello. Lo vemos rogando en el monte, abogando con pasión, hasta ofreciendo su vida. Mira, hermano, ofreciendo su vida, aleluya, para que el pueblo fuera salvo, oiga, perdonado. Porque dice la Biblia, su vida perdona ahora a tu pueblo, perdona el pecado, y si no, bórrame del libro. Oiga lo que le dice Moisés, es serio lo que Moisés le dice a Dios: si no, Señor, bórrame del libro hasta que está en lo que está escrito. Oiga usted, en Éxodo 32, allí, perdona ahora su pecado, o sea, no tomes en cuenta la rebeldía del pueblo de Israel, sino, oiga usted, la interrogancia, sino bórrame del libro que está escrito. Isaías, intercesor, identificado con el pueblo. Isaías, aunque profeta, no se aisló en santidad. Reconoció su necesidad y la de su pueblo, clamando con uno de, aleluya, como uno de ellos: ay de mí, que soy muerto, porque siendo hombre inmundo de labios, han visto mis ojos al rey. Isaías 6:15, gloria de bendito sea el nombre del Señor. Daniel intercedió, oiga usted, en humildad, arrepentimiento, y es lo que Dios está buscando. Yo siempre le llamo, oiga usted, y hago estas introducciones. No entro, a veces entro de a una con la oración porque siento del Espíritu la necesidad de entrar de a una, pero a veces tengo que tomarme este tiempo para que usted me entienda la razón porque estamos aquí. No estamos aquí porque queremos estar en una oración rutinaria. Estamos aquí porque cada día Dios tiene fresca unción emociones, fresca fuerza, fresca, aleluya, poder para ayudarnos a seguir adelante. Daniel no fue orgulloso ni legalista, confesó los pecados de su nación como suyo, su oración. Oiga usted, en Daniel capítulo 9 es una cumbre de intercesión nacional. Hemos pecado, hemos cometido iniquidad, hemos hecho, oiga, impíamente, dice Daniel capítulo, oiga usted allí versículo 9 y el 5, la intercesión, mi amados hermanos, para mí es un privilegio. Mire, para mí es una alegría saber de que juntos podemos orar y que Dios me permite a través de esta radio, y que la gloria de Dios se derrame y que el poder de Dios te bendiga y te dé fuerzas. Es mi mejor deseo, la intercesión personal, aleluya, de oiga usted, de padres a hijos. En Marcos, un padre clama desesperado por su hijo epiléptico. Su fe vacilante no le impide rogar. Si puedes hacer algo, ten misericordia de nosotros y ayúdanos, le dice este padre en Marcos capítulo 9 versículo. Si vio la importancia que es venir ante Dios, este hombre sabía que Dios podía hacer el milagro. La oración por nuestros hijos es profundamente personal y poderosa. La madre, oiga, Sirofenicia, persistía, oiga usted, intercesora en Mateos 15, una madre, oiga, este gentil intercede por su hija endemoniada. Aunque Jesús prueba su fe, ella insiste. Finalmente, él responde con poder: oh mujer, grande es tu fe, hágase contigo como quieres. Oh, gloria sea el nombre del Señor. Queremos oír que el Espíritu Santo nos haga sentir, aleluya, como le dijeron a esta mujer: oh, gloria sea el nombre del Señor. Oh, mujer, grande es tu fe, hágase contigo como quiere. Los grandes intercesores, amado radio oyente, de la historia cristiana, oiga usted, hombres que no solo predicaron, sino que oraron con pasión, cargaron con los pueblos a quienes sirvieron. La verdadera obra misionera comienza de rodillas. Rogad pues al Señor de la mies que envíe obreros a su mies. Mateos capítulo 9, versículos 38. Nuestra participación en el ministerio de Cristo, cada vez, mi amados hermanos, levántese en esta noche. Hay una gloria que nos cubre, hay un poder maravilloso de Dios que nos llena de la fortaleza para poder derribar los miedos, las cosas que el enemigo nos quiera gritar o susurrar en nuestros oídos de que somos impotentes. Aleluya, tenemos el poder maravilloso de Dios. Cada vez que intercedemos, participamos del misterio del amor redentor de Cristo. Su obra no terminó en la cruz. Él vive para interceder por nosotros, según Hebreos capítulo 7 versículo 25, y nos llama a unirnos a ese ministerio en favor de otro. Oiga, qué privilegio sagrado la intercesora. Yo me siento más que privilegiado, aleluya, bendito sea el nombre del Señor, aleluya. El ministerio de la intercesión nos pone en el lugar, oiga usted, de Cristo. Identificamos con el sufrimiento y el del otro, y oiga usted, y presentamos ante Dios. No necesitamos saberlo todo, hasta solamente basta con saber que Dios escucha, intercede. Es más, servir unidos, aleluya, con el corazón a nuestro Salvador. Por eso hoy, en esta linda hora, este momento de intercesión, queremos venir a Dios y decirle: Señor, ay, Dios mío, Padre, en esta hora, Señor, Jehová de los cielos, se metió Dios en esta noche, su gloria se mueve, el poder del Espíritu Santo en esta hora nos visita, la gracia de Dios, nos visita el poder de Dios. Levante fuerza, no se me acobarde usted, aleluya, no se siente impotente, porque Dios en esta noche está derramando ese poder maravilloso que vive y reina por los

Él para suplicarle, para adorarle, para decirle, Padre, en el nombre de Jesús de Nazaret, Dios mío, nos acercamos, Padre de la gloria, Señor, a tu altar, Señor, en este momento, Dios del cielo, porque sentimos, Dios, que tu poder en esta hora, Dios de la gloria, está, Dios mío, llenando nuestras vidas, Señor, está, Dios de la gloria, quitando, Dios de la gloria, todo estorbo, Dios mío, todo pensamiento, Señor amado, Padre, aleluya, que estorbe, Dios, esa comunión en esta hora. Limpia esa mente, limpia ese corazón, Padre, porque queremos rendirnos en santidad, queremos rendirnos en el poder glorioso que viene de Cristo, que se mueve en gran manera. A ese Dios es el cual venimos hoy y le decimos, Señor, en tus manos venimos clamando, en tus manos venimos, Señor, trayendo, Padre de la gloria, este tiempo de bendición, este tiempo de unidad, este tiempo, Señor, oh gloria, Espíritu Santo, yo sé que tú te mueves en toda dirección en esta noche, aleluya, porque estás tocando esa vida, porque estás sintiendo, Señor Jesucristo, esa visitación, Dios de la gloria. Qué lindo es el Señor, sus promesas. Ay, yo siento, Señor amado, que en esta hora, Señor, aleluya, tú nos tocas, Señor, tú nos llenas, Dios mío, Padre, con la fuerza que necesitamos, Señor, para continuar, Dios de la gloria, aleluya. En este ambiente, Señor Jesús, que se mueve, Dios del cielo, aleluya. Toda atmósfera negativa, Señor amado. Dios mío, Padre de la gloria, todo apagamiento, Señor. Oh Dios del cielo, todo enfriamiento, Señor, en esta hora, Padre. Oh Dios mío, desatamos un ambiente de, aleluya, de alabanza, Señor. Aleluya, un ambiente de adoración. Testificamos de tus maravillas. Testificamos de tu amor, Dios, que estás con nosotros. Testificamos, Señor amado, que tú estás, Señor Jesucristo, Padre del cielo, en esta noche, Señor, llenando la vida, Señor, en el nombre de Jesús. Déjese tocar, hay un mover de Dios, la alabanza y la gloria, se la damos al Señor, la alabanza y la gloria. Le pedimos a Dios que en esta noche, aleluya, Él está orando, Padre, en el nombre de Jesús, Señor. Este es el tiempo de Dios, este es el tiempo, oh gloria, bendito sea su nombre, Padre mío, Padre mío, lleva a Dios de la gloria con esa libertad que venimos, Señor, con esa libertad, Dios del cielo, aleluya, que tú nos das, Dios mío, Señor, para permanecer, Dios mío, Padre de la gloria, Padre Santo, porque estamos, Señor, bajo la cobertura, el amparo de Dios. Se rompen las cadenas, hermano, hay libertad para ti en esta hora, cuando empiezas a dar ese paso hacia adelante, el acercamiento, aleluya, con Dios, y humillemos nuestro corazón, humillemos nuestra vida delante del Dios Todopoderoso, que hoy, Señor amado, Padre, tu poder, Dios mío del cielo, aleluya, está, Señor, obrando grandemente, Señor, en esa vida, Señor, que te alaban, en esa vida, Señor, que ahora, Dios de la gloria, levantan fuerza, se te acabaron las fuerzas. Este es el momento que podamos venir juntos y decirle, Padre, en tu nombre, Dios mío, Señor Jesucristo, nos levantamos, porque allí está el poder, porque allí está la gracia, Señor Jesucristo, de un Dios que hoy, aleluya, sustenta, de un Dios que ahora levanta, de un Dios que ahora, aleluya, nos guía en todo momento. Por eso dígale, Dios mío, Señor, tú eres, Padre, el que ahora, Dios mío, Señor Jesucristo, estás poniéndonos en esa roca, aleluya, aunque vengan los vientos, aunque vengan las tempestades, oh Dios mío, creemos, Padre, que en este momento, Dios del cielo, aleluya, oh Dios mío, ¿a dónde podemos escondernos, Dios de la gloria? ¿A dónde podemos ir si no solamente, Padre del cielo? Oh Dios mío, Señor, aleluya, nos encontramos contigo, solamente, Dios mío, Padre de la gloria, ¿a dónde iré? Si, Dios mío, Padre de la gloria, ¿a dónde iré? Si solamente en ti, aleluya, hay vida eterna, solamente, ay, Dios mío, por eso es, este es el momento, este es el momento de Dios, este es el momento de, ay, yo siento, Señor amado, aleluya, oh Dios mío, en esta hora, Señor, aleluya, ese fuego santo, te toque, ese fuego santo del poder te llena, ese fuego santo de la gracia de Dios te hace sentir en este ambiente, aleluya, de adoración, en este ambiente de bendición que todos cantamos, de sus maravillas, de su poder, porque solo en Dios estamos siendo, oh Dios mío.

sitio de la gloria, Señor amado, Padre celestial, Dios mío, Padre, el instrumento que tú quieres llenar, Señor, vasijas de honra que alaban tu nombre, vasijas de honra que reciben ese aceite fresco de la unción, de la gloria, del poder de Dios. Retrocede el enemigo, aleluya, porque hay gente... Hay gente aquí creyéndole a Dios, aleluya, en lo que Él puede hacer. Hay gente aquí creyendo que Dios en esta noche, aleluya, hace retroceder, aleluya, esa angustia, hace retroceder al enemigo que acecha para quererte, aleluya, golpear y hacerte sentir que tú, aleluya, estás aquí, aleluya, indispenso, estás aquí, aleluya, impotente. Pero Dios en esta noche, llegó Jesús, aleluya. Aleluya, por eso dígale en esta hora, Señor, ¿a dónde vamos, Padre mío, Señor? En esta hora, fuego santo de Dios, aleluya, se mueve su presencia, su poder, se mueve su presencia, Señor Jesucristo, ay Dios mío, ¿a dónde iré, Señor Jesús, en esta noche, Padre? Obra, Señor, grande y poderosamente, Padre mío, se metió Dios en esta hora.

Allí queremos ir, allí queremos ir. Allí queremos ir, Padre mío, en esta hora, Señor, mi alma se llena de gozo, porque sé, Dios mío, que tú estás llenando. Yo siento gente recibiendo ese toque santo del poder de Dios. Yo siento gente llenándose de la gracia salvadora que viene de ese Cristo maravilloso que hoy te llena, que hoy te bendice, que hoy, aleluya, Él pelea por ti, hermano. Y si tenemos uno en el cielo que pelea por nosotros, ¿por qué le busca en otro lado? ¿Por qué quiere hacer las cosas a su manera? ¿Por qué no deja a Dios que Él trabaje con usted, que le dé sabiduría, que le dé dirección, aleluya, de lo que usted necesita hacer delante de Dios, de lo que usted necesita hacer para la gloria de Dios? Por eso en esta noche, Señor, venimos ante ti, Cristo bendito. Por eso, Señor, ay, mi alma te alaba, Padre. Mire, yo quiero gritar, yo quiero correr, pero me estoy controlando porque sé que estoy en esta cabina, en este estudio de televisión. Oh, gloria sea el nombre del Señor. Oh, bendito sea su nombre, porque, aleluya, como becerros de la manada, aleluya, oh, gloria sea el nombre del Señor, estamos como becerros de la manada, aleluya, oh, gloria, porque en pastos delicados me hará descansar, confortará mi alma, me guiará por sendas de justicia, por amor a su nombre, oh, gloria. Por eso es que hay que adorarlo, por eso es que hay que glorificarlo, por eso es que hay que decirle, Señor, nos levantamos, Padre, de toda cobardía, nos levantamos de toda excusa barata que queremos poner porque no queremos seguir un evangelio recto, no queremos seguir un evangelio, queremos seguir un evangelio a nuestra manera, concuerde, que vaya de acuerdo, un pie en el mundo y otro adentro. Pero en esta noche Dios te dice, decídete, decídete en esta hora, oh, gloria sea el nombre del Señor, para que hagamos la voluntad de Dios y el poder, oh, bendito sea su nombre. Por eso en esta noche, Señor, a ti venimos, Dios mío, Señor Jesucristo, oh, Dios del cielo, confiando, oh, gloria, porque cuando venga Cristo en las nubes, aleluya, nos levantará, nos levantará, aleluya. Y por eso hoy venimos, aleluya, y felices con Cristo, felices porque Él nos guía, felices porque Él es nuestra roca, oh, gloria, alabado sea su nombre. Alábelo, alábelo, alábelo, no se canse de adorarlo, ríndase, ríndase en esta noche, oh, gloria, bendito sea tu nombre, Padre, ríndase ante el Señor Dios Todopoderoso, ríndase ante el Rey de Gloria, ríndase porque Él en esta hora, oh, Dios mío, Señor Jesucristo, oh, bendito sea tu nombre, Padre Santo, Señor amado. Mira a nuestra hermana Graciela, Dios del cielo, que está en esta semana, Señor, primera de junio, Señor, bendito seas por ella, Padre, que tú la ayudes, que tú le des fuerza, Señor Jesús de la gloria, porque está, Señor, al frente de esta programación, Dios mío, ruego, Dios de la gloria, que tu mano de poder, Señor, a Dios mío, Padre, aumente la fuerza, aumente, Dios mío, la fe, la esperanza, gracias, Señor, porque ella, aleluya, entendido, Dios mío, Padre Santo, que juntos podemos marcar la diferencia para darle en la cabeza al diablo que viene a destruir, que viene a dividir, que viene a poner contienda. Pero en esta hora venimos ante el Rey del cielo, aleluya, venimos ante ese Dios que se levanta a nuestro favor, y por eso hay que decirle, Padre, en este momento, Señor, yo vengo a clamar, Dios mío, con esa seguridad, con esa confianza, Dios de la gloria, que en ti estamos, Dios mío, Señor Jesucristo, poniendo, Señor, este tiempo, Dios de la gloria, de intercesión, Dios mío, mira esas vidas, Señor Jesús de la gloria.

y levanta, Señor, a ese que está débil, a ese que está débil, a ese que está a punto de renunciar, Señor amado, a ese que le gusta coquetear con el mundo, Padre. Dios mío, Padre de la gloria, dale una cachetada, Señor, para que se le quite el sueño espiritual en que está, Dios mío, de la gloria, Padre Santo, y que desperte, despiértate, aleluya, del sueño en que estás en esta noche, y levántate de los muertos y te alumbrará Cristo, porque la luz de Cristo está llegando en esta hora. La luz de Cristo está llegando. Oh, gloria sea el nombre del Señor. La luz de Cristo está llegando en esta noche. Alabado sea el nombre del Señor. Oh, gloria. Alábelo, Padre, en esta hora, Señor. Quebrante esos corazones. Quebrante esas vidas, Señor amado. Que puedan sentir, Dios mío, del cielo lo que está fluyendo. Ay, Dios mío, yo siento en esta radio, Padre, la gloria de Dios. Siento la gloria de Dios. Siento el poder de Dios. Aleluya. Oh, Dios mío, Padre Santo, tú eres fiel, Señor, en gran manera. Dios mío, Padre Santo, en el nombre de Jesús nos deleitamos, porque la gloria de Dios desciende en este momento, Señor. Ay, ay.

dónde vamos. Vamos para arriba. ¿No sabe usted para dónde va? Vamos en esta noche. Yo quiero irme con él, yo quiero irme con él. Es una lucha, hermano, es una guerra constante. El enemigo nos ataca por todos lados y nos quiere robar la paz. Ay, bendito, pero estamos aquí. Ay, Samaya, estamos aquí bajo la cobertura del Santo de Israel. Estamos aquí bajo la cobertura de ese Dios maravilloso. Oh, gloria sea el nombre del Señor, porque Él ha prometido, porque Él ha prometido, Él ha prometido, aleluya, porque Él ha prometido estar con nosotros todos los días hasta el fin del mundo, y que ahora nosotros, oh, gloria, podemos, Señor, levantarnos y decirle: Señor amado, Dios mío, Padre, la vida, Señor, que nos humillamos y nos entregamos a ti, Dios de la gloria, porque allí, Señor Jesucristo, oh Dios mío, Señor, contigo, Padre Santo, vamos, Dios de la gloria, hacia adelante, Dios mío, Padre, mire esas vidas, Señor, mira hasta dónde estoy entrando, Dios de la gloria, tócale, Señor, tócale, Dios mío, mira esas peticiones, Dios mío, Padre de la gloria, Señor, vamos, levántate.

ahora yo estoy feliz. Ahora yo tengo la paz de Cristo porque Él, aleluya, ha hecho la obra en nosotros, Padre. Padre mío, derriba, Señor. Oh Dios mío, esos obstáculos, Señor amado, y esas mentiras del enemigo, Señor, que ha venido a engañar y a enceguecer a este mundo, Señor. Pero la luz ha llegado, la gloria de Dios ha llegado, la unción del poder del Espíritu Santo ha llegado para iluminarnos, Señor, y ver que tú nos alumbras, Padre de la gloria, y que en medio de esas dificultades vamos a seguir luchando, y que en medio de esas dificultades vamos a seguir buscando de Dios, y que en medio, Señor, de los conflictos, Padre de la gloria, de mis aflicciones, Dios mío, de mis angustias, Señor, aleluya, yo me acerco a ti, Dios mío, Señor, porque eres nuestra ayuda, Señor Jesucristo de la gloria, oh Dios del cielo, aleluya, allí, Dios mío, Señor Jesús, tú tienes, Padre Santo, el poder, Dios mío, Padre mío, mira esa vida, Señor, que necesitan una respuesta, Señor Jesús, yo clamo, y estoy aquí, Señor amado, como el intercesor que a ti te ha placido, Señor amado, tenerme aquí, Señor Jesucristo, y esto no es de una semana, y esto no es de un mes, y esto no es de dos meses, y que después de tres meses me voy, y que después de tres meses regreso, esto es constantemente, la batalla continúa, aleluya, he peleado la batalla, cuando estemos terminando nuestros últimos segundos, va a ser glorioso el saber que hemos peleado la batalla de la fe, como dijo el apóstol Pablo, asimismo nosotros hoy tenemos que decir

delante del Dios de gloria que se mueve, Padre. Llena, llena, llena, llena, Padre. Llena, Dios mío. Ahí está Dios. Se metió el Señor ahí a esa casa. Dios te liberta. Dios te ayuda. Dios te levanta. Dios te hace sentir, aleluya, que ese fuego santo, aleluya, como una guerrera. Levántese, ay, Dios mío, como un guerrero. Levántese como un guerrero que no se acobarda. Levántese como una guerrera que no se acobarda ante las aflicciones. Y que ahí está el Señor, aleluya, para ser su guía, para ser Dios. ¡Ay, Jehová de los ejércitos, Dios! Toca, toca, Señor amado, llénese de Dios. El Espíritu Santo está llenando. El Espíritu Santo está llenando. ¡Oh, gloria! Dele alabanza, dele alabanza, porque Él es su guía en esta noche.

0: poquito que Él nos guíe. Quizás nos equivocamos algunas veces y queremos agarrar caminos que no nos conducen. Hay caminos que para el hombre parecen rectos. Pregúntele a la gente. Dicen que van por los caminos rectos. Pregúntele, oiga usted, hay cientos y miles y millones de personas que creen que sus caminos son los caminos rectos. Pero aquí no es el camino que, aleluya, yo emprenda, sino el camino el que Dios nos marcó. Yo soy el camino, la verdad y la vida. Yo soy la puerta. Yo soy, aleluya, el agua de vida. Él es todo para nosotros. Y por eso hoy, Señor, oh Dios mío, Padre Santo, en esta linda hora, Señor, nos levantamos, Dios mío, de la gloria para poder, Señor, ay, Señor Jesucristo, sentir ese poder maravilloso que viene de Dios. Aleluya. Él se mueve, toca, toca, llénase, reciba, reciba. Levante su mano y dígale, Señor, me fortalezco porque tú estás obrando a través de este segmento de oración. Me fortalezco porque tú estás, Señor Jesucristo, llenando nuestra vida de la gracia salvadora que viene de Cristo nuestro Señor. Y por eso dígale, Señor, sé mi guía, sé mi luz. Ay, Padre Santo,
1: me domino.
0: Ese temor que no te deja levantarte, ese temor que no te deja, aleluya, mirar que Dios puede hacer una cosa grande en ti. Vamos, suéltalo, suéltalo. Dile, Señor, soy libre porque tú me estás haciendo libre. Soy libre, Señor, porque tu poder me quebranta. Soy libre, Señor, porque tu poder, Dios mío, Señor, me hace sentir que la

Padre. Padre mío, Señor Jesucristo, oh Dios de gloria, Señor, es la noche de victoria, es la noche, quizás el día no fue el mejor, te estresaste, aleluya, te cansaste, pero en esta hora, aleluya, el poder de Dios se manifiesta en hombres que ahora le dicen, Señor, vengo ante ti porque hay necesidad en mi corazón, pero que tú seas mi guía y mi luz, Señor, en todo momento, alabado sea el nombre del Señor. Allí está Él, porque de esa manera hoy nosotros miramos, oh gloria, aleluya, la esperanza del poder de Dios, que aleluya, en esta noche está llegando, oh gloria. Por eso hoy no deje de adorarla. Dígale, Señor, aleluya, quiero recibir, Padre Santo, ese poder maravilloso que viene de ti, Señor Jesucristo, porque no hay otro más grande de los cielos, sino solo el Cristo que adoramos, Padre Santo. Oh Dios mío, Señor, siento los aires saturados de la gloria de Dios, aleluya. No te quedes allí perplejo, solo, aleluya, escuchando. Busca tu presencia, busca la presencia de Dios, busca ese toque santo y dile, Señor, aquí estoy en tus manos. Si te he fallado, perdóname. Si no estoy haciendo honesto, Señor, contigo, te quiero, me enseñes a ser honesto, Señor amado, Padre de gloria, aleluya. No podemos mentirle a Dios, aleluya. Toda falsedad fuera en el nombre de Jesús de Nazaret, porque Él está en esta noche guiando a su pueblo en espíritu y en verdad, porque Cristo, aleluya, está obrando a favor de los que le buscan.

que está ahí. Ahí está Dios, ahí está Dios. Quebrántanos, quebrántanos, Señor. Quebrántanos, Padre de la gloria, Señor. Dios mío, arranca de raíz toda aquella hipocresía. Arranca de raíz toda falsedad. Arranca de raíz, Señor amado, Padre Santo, toda mentira, toda religiosidad, Dios mío. Oh Dios de la gloria, Señor. Oh Dios mío, Padre Santo, arranca. Queremos serte fiel. Queremos ser hombres, Señor, íntegros que alaban tu nombre. Queremos.

yo quiero ir con Cristo. Hoy yo quiero ir con Cristo, vamos. Ay, Padre eterno de gloria, en el nombre de Jesús de Nazaret, no tenga miedo, no tenga miedo, vamos en esta hora. Dígale, Señor, a ti venimos, Padre Santo, aleluya. La fuerza de Dios está llegando, el poder de Dios está, aleluya, mostrando.

nuestro guía, Señor amado. Tú eres nuestro guía, Dios mío, de la gloria, Padre Santo, Señor. Eres nuestro respirar, Padre de la gloria, en el nombre de Jesús. Eres nuestro respirar, Señor amado, Padre. Por eso, Señor amado, nuestras vidas se deleitan en ti, oh Dios, en esta noche, Dios del cielo. Aleluya, bendito sea tu nombre, Padre Santo. Sentimos tu mano, Dios. Señor, sentir tu presencia, Jesús, y que oramos con libertad, porque tú nos has hecho libres, porque tú nos has hecho libres, Señor, y por eso, Dios mío, Padre Santo, oh Dios de la gloria, volemos, Señor, con libertad, Dios mío, porque está siendo nuestro guía, Señor Jesucristo, Padre de la gloria, en el nombre de Jesús de Nazaret. Ahí está Dios, ahí está Dios.

Biblia que Él nos amó primero, y por eso nosotros hoy podemos testificar de sus maravillas. Por eso hoy podemos decirle: Señor, aleluya, tu poder, Señor amado, se deja sentir, Señor, en esta hora, Padre, porque por amor, Dios mío, tú nos has dado vida. Por amor, Señor, nos has escogido.

honrarte como tú quieres. Queremos servirte como tú quieres que te sirvamos, Señor. Pero no queremos, queremos muchas bendiciones. Queremos, Señor, mucha salud, pero no queremos pagar el precio. No queremos, Señor, Padre Santo, buscar tu rostro. No te apereza orar, Señor. Desperdiciamos el tiempo en otras cosas, Señor, menos en orar. Y por eso cuando el enemigo viene, Señor, caemos redonditos como el pez, Señor, aleluya, que cae con la carnada. Así muchos, Señor, están siendo arrastrados, Señor amado Padre, en su vagancia, Señor, porque no han entendido, Dios mío, los propósitos que tú tienes en su vida. Pero Dios de la gloria, ese adormecimiento diabólico, Señor, quítalo de la mente, Dios del cielo, aleluya, quítalo. Señor, por eso oramos en esta hora, y aunque se levante como río, Dios pelea por ti.

persona. Porque cada día, Señor, tus bendiciones son grandes y nos tienes aquí con un propósito, Señor, de que tu nombre sea glorificado, de que tu nombre sea exaltado, Señor. Y podemos cantar, Dios mío, Señor, en esta hora, Dios mío, que tu espíritu, Señor amado Padre, ayude, Dios de la gloria, a tu pueblo a no desmayar, Señor, a no tener miedo, porque tú estás, Señor, con nosotros, oh Dios de la gloria, Señor Jesucristo, de seguir, aleluya, buscando del rostro del Señor, buscando de su presencia y diciéndole, Dios mío, no hay nadie como tú, Señor, entre los dioses, no hay nadie como tú, Señor, que pueda cambiar, Dios de la gloria, oh Dios mío, Señor Jesucristo, en esta noche, Señor amado, esa mente que ahora, Señor, se encuentra, Dios mío, Padre, confundida, Señor amado, Padre, pero hay una oración que está tocando el cielo, hay una oración que está llegando a la presencia de Dios, y esta es la oración en el Espíritu, aleluya, que buscamos de Dios, que nos llenamos de su presencia, oh gloria a Dios, oh Señor Jesucristo, allí, Señor, tu poder nos muestra, Señor.

aleluya. No queremos, Dios mío, simplemente por un beneficio estar en la iglesia. No queremos estar, Señor, por un beneficio en esta radio. Estamos aquí porque reconocemos que alabarte a ti, que derramar nuestra alma delante de ti es lo mejor que podemos hacer, Señor. Ay, Padre, Padre mío, Señor amado, oh Dios de la gloria, Señor Jesucristo, Señor, ese estorbo se va. Aquel que está

abrazador de su presencia, está contigo para bendecirte. Por eso dígale: Dios mío, Señor, mi alma te alaba, Jesús, te gloria. Y estamos, Señor, siempre.

pagaste por nuestros pecados, Señor. Somos, Dios mío, libres de la condenación eterna que nos separaba, Dios mío, Señor. Pero veniste y moriste por nosotros, Señor, aleluya, por amor a mi nombre.

El Cordero de Dios vino a este mundo por amor. Aleluya, por eso no tenga miedo. Usted dice, aleluya, es que no puedo, porque aquí, porque allá, sí, porque el enemigo lo tiene amarrado. Pero en esta hora, suelta esas cadenas, suelta, Padre, en el nombre de Jesús, esas ataduras, Señor, esa atadura de opresión, esa atadura, Dios mío, Padre Santo, oh Dios, donde la gente se está ahogando en un vaso de agua, Señor amado, porque Satanás le ha mostrado un gigante más grande que, aleluya, que Goliat, Señor. Oh, gloria sea el nombre del Señor, porque es astuto, Dios mío. A él le conviene tener nuestras mentes desgastadas, Señor, nuestros cuerpos desgastados, para que no estemos preparados para recibir, aleluya, la visitación del Espíritu Santo. A Satanás le importa que tú camines, aleluya, amargada, amargado. A él le interesa que tú, aleluya, tú no tengas fuerza, así. Pero en esta noche llegó Dios a tu vida. En esta noche Dios te levanta. En esta noche el poder del Espíritu Santo

poderoso, Dios mío, Señor. Estamos aquí, Dios de la gloria, experimentando este toque de la unción fresca de Dios, aleluya. Porque cada noche recibimos algo nuevo, Señor. Y qué lindo es disfrutar, Señor. Esto no se hace aburrido, esto no se vuelve monótono. Cuando estamos en la presencia de Dios, nada se vuelve monótono. Porque son nuevas, aleluya, sus misericordias. Y nuevas son esa fresca unción del poder de Dios que llega para bendecir, para llenar. Por eso, Dios, en esta hora, en el nombre del Dios de gloria, clamamos, Señor Jesucristo, aleluya. Y por eso es que, mire, como Dios nos da cada día, aleluya, bendiciones frescas, nuevas. Oiga usted, es un anhelo, es un deseo estar noche a noche aquí, aleluya, para que el poder de Dios nos toque, hermanito, para que el poder de Dios nos toque. Por eso ríndase, ríndase y dígale, Señor.

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0: gracias, Señor, porque tus ojos están abiertos y tu oído atento a mi clamor.
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0: ¿Cómo están? ¿Cuántos están siendo bendecidos por la palabra? Predisponemos nuestro corazón para recibir al próximo orador. Con ustedes un amigo, un pastor, un gran hombre de Dios que no abandona, desde México, Abraham Pérez.
1: En la línea de batalla, ministra a los jóvenes con un mensaje motivador y poderoso en la palabra de Dios. Recibimos con un fuerte aplauso a Abraham Pérez.
2: Si ese aplauso es para el Rey de Reyes y Señor de Señores, vamos a dar lo mejor, de lo mejor, de lo mejor, de lo mejor, de lo mejor que tenemos para él, y decirle: mi aplauso es para ti, mi alabanza es para ti. Te pertenece y te lo damos con todo el alma y con todo el corazón. Está temblando Jericó por acá. Bueno, quiero saludar a los de abajo, que normalmente los veo, pero quiero mandar un especial saludo a todos los de la alta. Allá todos los de la alta, denle un grito de júbilo. A ver, todos los de la alta, denle un aplauso al Rey de Reyes y Señor de Señores. Han venido del sur de la Argentina, Patagonia, Chaco, qué sé yo. Por cierto, pronto estaremos en Chaco. Bien, ahí están las trompetas también y los... Siéntese, siéntese, ya vi que está usted un poco cansado. Quiero compartirte algo bien, bien rápidamente, pero hay unas fotitos que quiero presentarte. Le decía al pastor Sergio: Dios es tan bueno que todo lo que en un tiempo fue lágrimas, ahora es danza y victoria. Todo lo que en un tiempo fue precio, ahora es honra. Todo lo que en un tiempo fue corona y espinas, ahora es la victoria de Jesucristo diariamente en nuestras vidas. Ustedes conocieron un testimonio una vez cuando yo vine, que mi esposa y yo no podíamos tener hijos. Luego conocieron a Alegra, pero este es Yusef Abraham. Este es Abrancito. Este tiene 6 meses. Se parece a mí, pero Dios va a tener misericordia de él. Y mi esposa guapísima, que muchos de ustedes la conocen, Ingrid, que ahora está allá, ella está compartiendo estos días en Aliento de Vida para yo estar aquí. Ella es la mejor parte de mí, es la cereza de mi batida, es la mantequilla de mi pancake, es el azúcar de mi cappuccino, ¿verdad? Es la canela de mi flan, es el amor de mi vida, la verdad. Que estoy, wow, no sé cómo me escogió. Nos conocimos en la universidad y de miles de estudiantes me escogió a mí. Así es que, siguiente foto, por favor. Luego un amigo me fue a visitar a casa, ¿verdad? Estuvo ahí con mi esposa, conmigo unos días, compartiendo, nos oró, nos ministró, predicó en la iglesia y como buen mexicano se hizo mexicano y nos las pasamos comiendo todo el tiempo también. Así es que ahí está mi compañero con él. Estaban risa y risa ahí jugando, ¿verdad? Pastor Sergio Velar, el cual honro y bendigo, y no solamente para mí es un referente, sino puedo decir que es un amigo. Y no hay persona más rica en el mundo que el que tiene amigos, ¿verdad? Yo tengo varios amigos aquí que están y les mando un beso y un abrazo. Siguiente foto. Falta una más. Donde estoy con Alegra, con mi niña. Producción, producción. Bueno, la vamos a encontrar en un ratito. Eso quiere decir que vamos a la palabra del Señor, ¿verdad? Ahorita que aparezca ahí, te presento a Alegra. Ustedes la conocieron chiquita, ya tiene 5 años. Va a la escuela, habla. Luego me confronta teológicamente y vamos en el camino a la iglesia. Y me dice: papá, así habla, ¿Dios come? Ah, ¿Dios come? Bueno, Ingrid, ¿Dios come? Bueno, él es espíritu, pero ella es espíritu, Alegra. Sí, pero la Biblia dice, mi maestra de la iglesia me dijo que fuimos hechos su imagen y semejanza. 5 años tiene, y, o sea, ¿Dios come? Y le digo, no sé, Alegra, yo pienso que no come porque es espíritu. Y me dice, pues yo pienso que sí, porque si te hizo a ti a su imagen y semejanza, tú estás bien panchón y te la pasas comiendo todo el tiempo. Así es que si te pareces a él, yo creo que Dios come, ¿verdad? Ah, perdón, pero es que los extraño tanto, me encantaría que estuvieran aquí, pero mi esposa está embarazada otra vez. Esto del evangelio es maravilloso. Así es que... crece, la iglesia crece, el ministerio crece, mi familia crece, mi panza crece. Alguien dele un aplauso al Rey esta mañana. llegar, ¿eh? Ya el año que entra, si nos invitan, ya quiero venir con mi familia otra vez. Bueno, rápidamente abre tu Biblia conmigo en el Evangelio de Juan, capítulo 6, verso 65, por favor. Vamos a Juan 6, 44, Juan 6, 65 y Juan 12, 32. Lo que te quiero compartir es muy puntual y muy específico. Muy específico.

Bueno, por ahí está la alabanza, confío en tus promesas, esto de Aliento Music, puede buscarla en todas las plataformas. Salud, Dios le bendiga, hermana Eidy Moreno, buenos días, Eidy López es, ¿verdad? Ya le cambiamos el nombre, ahora bueno, pues la verdad es que hemos tenido tantos estudiantes y tantas estudiantes. Bendiciones, hermana Eidy, Dios le bendiga, excelente mañana. Qué bueno, bendito Dios también que ustedes están con nosotros, hermana. Dios le bendiga. Ahora saludos, 5:46 minutos. Saludos a nuestro hermano Anthony. Dice, ¿cómo se llama el canto? Ese canto se llama

Bueno, dicen de semana, Heidi ya me regaló el apellido de mi cuñado. Bueno, pues bueno, al menos están en la familia, ¿verdad? Bueno, bendiciones y saludos para todos. 48 minutos después de la hora. 40...

0: A continuar en la programación en esa hora de la mañana. Saludos para usted que viene sumándose al espacio. Gracias. Hemos transcurrido ya 49 minutos después de la hora 5:49. Vamos hasta las 7 de la mañana. A las 7 y 15 minutos entra nuestro hermano Freddy Bonilla. Así que, bueno, pues ya el hermano Freddy suena cualquier género de música. Obviamente, él transmite desde Estéreo Éxodo, desde el bello y próspero municipio de Dulce Nombre de Culmí, en Olancho.
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0: Bueno, gracias por acompañarnos 49 minutos después de la hora 49.
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0: Bendiciones para usted que viene sumándose, mi amado hermano, mi amada hermana, a esa programación.
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0: Le recuerdo que la programación es ranchera, ¿verdad? Es música ranchera. A veces incluimos uno que otro tema que ustedes nos solicitan que no son ranchero, pero por hacer excepciones. Pero realmente el programa es de música ranchera. Vamos a, en esta mañanita, a seguir disfrutando de más música. En esta mañana vamos a dejarles música de Humberto Sabán. Esto de Humberto Sabán que les vamos a regalar se llama Las calles de mi tierra. Y bueno, pues qué hermoso privilegio será para muchos de nuestros hermanos que están fuera de su tierra, fuera de su nación, fuera de su país, algún día volver a pisar las hermosas calles de su pueblo, de su barrio, de su comunidad, de su aldea, por donde ustedes caminaron, crecieron, jugaron y corrieron cuando eran de niños o antes de irse para ese país donde ahora están. Dios le bendiga, mi hermano dice, me puede complacer con el canto a las puertas de la iglesia. Claro, venimos incluyéndolo. Buenos días.

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Abuelito Paguaga y a toda la familia allá en San Bartolo. Bendiciones también para Calixto Ramírez, hermano Félix Lazo y a toda la familia Lazo. Bendiciones. Saludos para toda la familia Lazo Olivas allá en Los Olivos. Familia

Lila, allá en el Bramadero, bendiciones para usted. Saludos para toda la familia Arauz López. López Arauz, bendiciones a nuestro hermano Chemita y a nuestra hermana Carmen. Dios les bendiga a toda la familia por allá, que la pasen muy bien. Familia Celedón, creo que hay familia Celedón por ahí. Bendiciones a la gente que nos escucha en las puertas, en el Bramadero, en el Prisionero, allá en Quebrada Honda también.

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Sí que continuamos en la programación. Inicia mañana 47 minutos después de la hora. Dice nuestra hermana, a mí sí que me gusta esa alabanza. Parezco disco rayado, dice solita, solo les escucho. Dice, bueno, qué bueno, esperamos que la siente, que la disfrute y que la bendiga. Así como nos cuentan, ¿verdad? Y nos dan testimonio, por lo menos ayer nos visitaron de Radio Satélite. Y nos dicen, mano, dice, la gente la pide. La gente dice, cómo nos gusta, dice, escuchar cuando estamos trabajando y hasta nos sentamos para escuchar y disfrutar las marcas de Cristo. Esa alabanza sí que me toca, dice nuestro hermano. Bueno, bendiciones. Es una bendición poder escribir del alma, del corazón y poder, ser de bendición con nuestras letras. Bueno, Dios me les bendiga rica y poderosamente. Gracias por acompañarnos. Ya estamos a solamente 13 minutos de la hora en punto. 13 minutos a las 7, muchachos, todos vamos a la escuela. Bueno, en el caso de las aldeas, ¿verdad? De las comarcas o las comunidades, pues en las aldeas entran a las 8, ¿verdad? Pero bueno, pues hay que levantar los hipotes, levántelos, despiértelos. Que por eso se pasan desvelados, porque duermen hasta las 8 de la mañana. Y usted como alcahuete los deja que estén despiertos hasta la 1 de la mañana. Dice, Dios le bendiga, hermano John, en esta mañana es un gusto, hermano, estar escuchando Rancheritas Celestiales, ya que no nos perdemos esas lindas programaciones. Un saludito para nuestro hermano Ronald Castro, hasta la Providencia, y a su amada esposa, también a su familia. Mil bendiciones para esos siervos que están ahí en casita escuchando estos saludos. Pues de mi parte van los saludos. Dice, regálme la alabanza al revolucionario de parte del hermano Petronilo Chavarría de las Cuchillas. Hermano Petronilo, Dios me le bendiga. Dice, hermana Anielka, siempre en sintonía. Dios le bendiga, hermana Anielka. Bendiciones en esta mañana. Saludos, hermana Martita. Dice, ya mandé a comprar un parlante, dice, para escuchar lo más duro, dice, porque me encantan esas rolas, dice la hermana. Bueno, Dios me le bendiga a nuestra hermana Martita. Pero les recomiendo algo, ¿verdad? Para que nos apoyen un poquito más, escúchenlas desde YouTube. Si ustedes las escuchan desde YouTube, a nosotros nos bendicen más, porque de esa manera hacen que el arca de recaudación que nos regala YouTube, pues vaya creciendo. Todavía no tenemos ni un solo centavo de YouTube, ¿verdad? Pero seguro que algún día, ¿verdad? Entonces, esperamos que ustedes pues por ahí pues puedan estar. Dice, mi niña ya se fue, dice, solo escucha la musiquita que le gusta, la de la chela, y se va. Bendiciones, hermana Martita, saluditos. Hola, saludos para la hermana Nielka. Claro, de esa manera nos apoyan, ¿verdad? Apoyan, obviamente que muchos de ustedes ya descargaron la música y la tienen ahí, y eso pues es bueno para nosotros, ¿verdad? Pero bueno, nos encantaría que si fuera posible, si ustedes tienen las otras plataformas también, que no las puedo mencionar porque nos restringen acá en TikTok, pero ustedes pueden escucharlas y de esa manera, con cada reproducción, ustedes van sumando a la ¿cómo se llama? A la recomendación, o sea, a la reputación, a la buena reputación de la alabanza, y así pues las plataformas las van recomendando más y recomendando más. Bueno, dice nuestra hermana Heidi, mi niña ya se fue para la escuela, ella solo escucha la musiquita de la chela y sale y se va. Bueno, bendiciones, que Dios guarde esa campeona, ¿verdad? Saludos a la gente por ahí, bueno, no recuerdo por dónde queda. Ah, bueno, en la escuela del Sandino, es ahí en la bajada hacia el puente, ¿verdad? Bueno, el puente lo estaban remodelando hace poco, ¿verdad? Bueno, bendiciones, hermanos de Romanos. Gracias por ese quiéreme. Dios les bendiga. Se les aprecia también a ustedes. Que el Señor me les bendiga ricamente. Hermana Martita, Dios les bendiga. Hermana Martita, yo sé cuál es la que le gusta a la hermana Martita. A la hermana Martita le gusta esta, mire. A la hermana Martita le gusta esta. Ya le va a oír usted el grito a la hermana Martita. Oiga, hermana Martita.

Bueno, bendiciones para todos. 6:58 a.m, 6:58. Nosotros enrumbándonos a la recta final del espacio. Hermano Chava, salud, bendiciones para todos los fieles oyentes. Pastor, Dios me lo bendiga. Pastor Chavarría, bendiciones, varón. Le apreciamos un montón. Dios me le bendiga. Bueno, saludo para la gente que sigue en las otras plataformas, en todas las plataformas, Dios me les bendiga. A usted que nos viene acompañando, que el Señor le bendiga rica y poderosamente. Saludo para Ronald, ese reggaetonero.com. Gracias. 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

Bueno, saludos, gracias por seguir en nuestra sintonía. Recuerde, estamos todos los días de 3 de la mañana a 5 de la mañana en su programa Rancheritas, de 3 a 5 en Altar de Oración, y de 5 a 7 de la mañana su programa Rancheritas Celestial.

0: Ahora sí que avanzamos, 7:02 a.m.
1: 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Ayer del
0: maestro. Bueno, saludos a hermano Saturnino Pérez. Buenos días.
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0: Ahora sí que avanzamos 7:04. Saludos en esta hora de la mañana para Noé Ramírez. Bueno, pues bendiciendo su vida en esta mañana. Saludos para él, para su patrón Saturnino Pérez también. Buenos días. Por ahí nos escuchan en alguna parte del universo. Saludos para todos ustedes que nos están escuchando. También ustedes que están trabajando allá en casita, en el hogar. Las madres de familia que ya están apresuradas, alistando a los niños, preparándolos para ir al colegio, haciendo el desayuno, preparando todo. Así que bueno, muchas bendiciones, hermanos y hermanas allá a la distancia. Que Dios me les bendiga a todos ustedes, a la gente campesina que ya está en el trabajo, a la gente campesina y productora también que se levanta muy temprano en la mañana. Esa gente son los que más nos extrañan en la mañana porque ellos se levantan a orar muy temprano.
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0: Bueno, Dios le bendiga. Sí, hermano, tiene razón. Ese pitido no sé si sea por alguna razón de las alarmas. Vamos a revisar por ahí a qué se deba, ¿verdad? Realmente no sabemos. Pero hoy amaneció el TikTok con esa cuestión. Bueno, bendiciones, 7:05, 7:05. Buenos días.

Ahora vamos a continuar con más y mejor música. Acá les dejo esto. Esto se llama ¿Qué te hice yo? Oiga, bendiciones, buenos días, excelente mañana para usted que nos acompaña hoy en esta preciosa mañana. Bendiciones.

0: Dios, yo me retiro. Ahora yo me retiro porque hay que ir a dejar los niños al colegio. Así que vamos a dejar los niños al colegio y nos retiramos. Bendiciones. Gracias por acompañarnos. Que la pasen muy, pero muy, pero muy lindo. Bendiciones. Así que saluditos a ahí estamos nosotros contentos y agradecidos. Señor, que el Señor me les bendiga. Yo me despido entonces. Bendiciones, por ahí los dejo con algunas alabanzas de estos muchachos. Les voy a dejar música de los vamos a ver cómo es que se llaman esos muchachos que son los Alegres del Norte. No se llaman los Alegres del Norte, se llaman, ¿cómo se llaman esos muchachos que cantan? Los Cibernéticos. Se llaman los Fuertes del Norte. Así que por acá se los dejo. Esto se llama Cristianos Cibernéticos. Bendiciones, hasta la próxima.
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Saludos, bendiciones, Nico. ¿Qué tal? Bendiciones, buenos días. Dios les bendiga a todos, bienvenidos, gracias por acompañarnos. Gracias a los que me dan compartir, me gustan las transmisiones, muchas gracias. Dios me les bendiga, bendísima mañana.

Gracias, bendiciones, lindísima mañana. Saludos a Nicolás. Bendiciones, Dios le bendiga. Buenos días. Fede Otto, saludos, bendiciones. ¿Qué tal? Gusto saludarle en esta hora de la mañana. Bendiciones. Nicolás dice por acá, hermano, dice la alabanza inconmovible.

0: Gracias, Ramos Leslie. Gracias, gracias. Muchas gracias. Buenos días.
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0: Oiga.

0: Muchas gracias, Nicolás. Bendiciones, gracias. La bendición, muchas gracias a todos los que se vienen uniendo en esta hora de la mañana. Dios les bendiga, buenos días, saludos, bendiciones.
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0: Bueno, gracias, bendiciones a toda esa audiencia aquí en el próspero y bello municipio de Dulce Nombre de Cumbia Lancha, Honduras. Buenos días. La audiencia en El Salvador, saludos. La audiencia en Nicaragua, bendiciones. Los hermanos aquí dentro de la Unión Americana, saludos, ¿qué tal? Buenos días. Los que ya se levantan, los que van rumbo a sus trabajos, saludos. Usted que nos escucha por primera vez, ¿qué tal? Bendiciones, bienvenido. Un gusto tenerle por acá en esta hora de la mañana. Damos gracias primeramente a Dios por la oportunidad, el privilegio que Dios nos concede, nos permite el poder estar aquí compartiendo con cada uno de vosotros, ¿sabéis?
2: Ahora que estamos,
0: así que recuerde usted, Dios es bueno. Ahí nos pidieron esta alabanza.
2: 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Él es inmutable, Él es invariable, Él es inconmovible. Y a pesar de nosotros, Él sigue firme.
0: Gracias, Señor Jesús.

Bendición, mi hermano Nicolás, qué bendición, Dios le bendiga, dice a todos en esta hora de la mañana, dice bendiciones, por aquí también ya disfrutando una tacita de café, ya para irme a mi trabajo, qué bendición. ¿Dónde nos escucha, mi hermano? Cortés, saludos, buenos días. Jueves. Muchas gracias, Cortés. Valentina. Gracias.

0: Ahí estaba esa bonita alabanza que nuestro hermano nos solicitaba desde California. Oiga, usted, qué bendición, muchas gracias. Qué hermoso es poder adorar a Dios. Muchas gracias, María, bendiciones, gracias, bienvenida. Linda mañana para usted en esta hora de la mañana. Saludos, buenos días, ¿qué tal? Saludos a nuestros hermanos en California, ¿qué tal? Bendiciones, bienvenidos. Gracias a todos los que nos acompañan en esta hora, ¿qué tal? Bendiciones, un gusto tenerles por acá. Saludos mi hermana Valentina Cortés. Bendiciones, muchas gracias.
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0: Recuerda, solicita su alabanza, dice por acá mi hermana KD Severa. Dice, Dios le bendiga, hermano, dice Freddy. Bendígame con la alabanza del sol más allá. Claro que sí, con mucho gusto. Claro que sí. Muchas gracias. Buenos días.
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0: Gracias a todos.

0: Fabriz Rivera, saludos, bendiciones, dice, oración, dice, por mi hijo, dice, Cristian Rivera, bendiciones, adicción, vamos a estar orando, para Dios no hay nada imposible, Dios liberta, Dios es el que cambia, amén, Dios es el que transforma vidas, si usted lo cree, Dios lo puede hacer, libertar de ese lugar donde él ha caído. Bueno, por aquí nos solicitaron este canto, gloria sea el Señor, más allá del sol. Saludos, bendiciones a mi hermana Katie Acevedo, desde Dulce Nombre de Cumbia Lancho, Honduras, nos escribe esta mañana. Muchas gracias, buenos días. Recuerde, solicite su alabanza. También usted nos puede escribir aquí a cabinas al número en cabinas 9905-5426. 9905-5426. Disponible números en cabinas de aquí de Radio Dios de la Gloria, Estéreo Hecho, la Visión Radio y Canal 2.
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0: Gracias, mi hermana Fabricia. Bendiciones, buenos días.

0: Dios me le bendiga, buenos días.
1: El Señor le bendiga, hermano.
0: Amén, siervo, gusto saludarle que está hora de la mañana, ¿qué tal?
1: Para mí un privilegio saludarle y recibirle con esa nueva look.
0: Ajá.
1: En la pantalla.
0: Aquí estamos, gracias al Señor. Ah, mire, qué bendición. ¿Cómo estamos, siervo?
1: Hombre, magistrado, hombre.
0: Ah. Ya es bueno. Así le dijo. Ah.
1: Un privilegio saludarle.
0: Muchas gracias. Gracias.
1: Saludos, hermano.
0: Aló, Dios le bendiga, ¿cómo está?
1: Aquí la saluda una nieta, bien.
0: Ah, mire, Dios bendiga a la generación.
1: Bien, dígale.
0: Qué bueno, gracias al Señor. Muy bien, gracias a Dios. Aquí estamos, aquí estamos.
1: Qué bueno, hermano Freddy, un privilegio saludarle.
0: Muchas gracias, mi hermano.
1: A toda la linda audiencia, ¿verdad? De ese hermoso programa.
0: Muchas gracias, siervo. Ahí están la audiencia ahorita conectaditos. Gracias a Dios.
1: Un saludo de parte de la familia Sánchez para su esposa, su suegra.
0: Amén.
1: Bueno, para su padrecita también, ¿verdad?
0: Sí, por ahí están escuchándonos ahorita, siervo.
1: Un saludo para el hermano Orbelina Ríos hasta Houston.
0: Por ahí está la sierva, también ya tempranito en la mañana se levanta de escucharnos también.
1: Sí, sí, está golpeadita porque cuando venía el culto esta semana que pasó, tuvieron un percance ahí, hermano, les pegó otro carro.
0: Santo Dios eterno, vamos a estar orando para que Dios la sane, porque no es fácil. Es que,
1: claro que sí, así que quisiera que me complaciera con la alabanza, volar al cielo.
0: Volar al cielo, claro que sí, siervo, con mucho gusto.
1: Con Irwin Hernández.
0: Ajá.
1: Así al que cielo. Muchas bendiciones, hermano Freddy. Bendiciones. Aquí le estamos contemplando siempre con Omega.
0: Muchas gracias, siervo. Gracias por ese reporte de Omega, la Unión El Salvador.
1: Amén.
0: Saludos para usted y su familia, siervo.
1: Gracias, gracias.
0: Amén.
1: Que Dios le bendiga.
0: Amén. Bueno, ahí estaban nuestros hermanos reportándose en esta mañana desde acá, desde Omega El Salvador.

Una bendición, muchas gracias. Dice por acá en esta hora de la mañana que usted los reporte que nos llegan. Dice oración por su hijo. Bueno, ya lo leímos. María Mendoza dice: hola, buenos días. Dice: pido oración por mi hogar. Dice: hermano, dice: me puede poner la alabanza. El poder del cristiano, claro que sí, con mucho gusto. Dice por acá Chepe Orellana: dice. Saludos y bendiciones desde Houston, Texas. Dice bendiciones, dice Miguel. Muchas gracias. Saludos, Chepe, Dios te bendiga. Desde San Miguel, dice el varón. Ah, qué bendición, muchas gracias. Dios me le bendiga. Saludos ahí a la pastora Palacio. ¿Qué tal? Buenos días.

Más allá del sol yo tengo un hogar. Ah, bello hogar, bello hogar. Así es, más allá del sol. Bueno, la familia Sánchez por ahí nos pidió esta alabanza, volar al cielo. Oiga, usted qué bendición, buenos días. Bueno, la audiencia que están también por acá dice... Ajá. Saludos, mi hermano José Batute, ¿qué tal? Bendiciones, buenos días. Saludos a nuestros hermanos de Manantiales FM, en Las Pampas, Argentina. Buenos días. Saludos, bendiciones. Gracias por esos reportes.

Saludos a nuestros hermanos en Nicaragua. ¿Qué tal? Bendiciones. Ahí estamos a través de la 106.9 FM. A Visión de Dios Estéreo aquí en Fantasma, Jinotega, Nicaragua. Buenos días. Nuestros hermanos en Abisinia, a Radio Nueva Luz. Nuestros hermanos en Madrid. Saludos también a través de Faro Celestial. Buenos días. Audiencia de la 1590 M Radio Cristo Reina en Winston Salem, North Carolina. Muchos dicen que tu historia viene y a veces no llega. La audiencia de Estéreo Jerusalén en la ciudad de Riverhead, Long Island.

saludos y bendiciones a toda esa audiencia que nos sigue a través de Radio Mispa y Mispa TV en la zona oriental del Salvador. Ahí estamos a través de lo que es Radio Mispa y Mispa TV en la zona oriental del Salvador, cubriendo lo que es Morazán, La Unión, San Miguel y Usulután. Buenos días a todos mis hermanos aquí en el pulgarcito de Centroamérica. Buenos días.

Bendiciones también para usted que está a través de estas diferentes plataformas digitales escuchándonos en esta hora de la mañana. Dios les bendiga. Buenos días, gracias por estarnos aquí acompañando en esta hora. Xiomara, saludos, buenos días. Suhey, ¿qué tal? Bendiciones, bienvenida. María dice por acá, Dios me le bendiga, cuñado, y se me puede poner alabanza. El alfarero, gracias, claro que sí, con mucho gusto. También nos pidieron por ahí, vamos a ver. Gracias, Suhey, bienvenida, buenos días. Eddie Reyes, saludos, bendiciones, gracias.

Saludos, bendiciones, Catracha, gracias por ese quiéreme. Buenos días, ¿qué tal? Dios me la bendiga. ¿Cómo estamos? Saludos, bendiciones, cuñada, ¿cómo le va?

Por ahí también dice Castellón, dice oración, dice por mi hijo Edwin, vamos a estar orando. También por ahí tenemos más peticiones. Óigame usted, yo creo que vamos a detener las, la complacencia de las alabanzas y vamos a tomar que ir ya buscando a orar, ya que mis hermanos es muy importante también orar, buscar la presencia de Dios. Tenemos varias peticiones. Así es. Dios es bueno, Dios es maravilloso. Recuerden ustedes, nosotros ponemos la confianza, la verdad, en Dios. Y Dios es el que nos da la respuesta. La Biblia dice de que Él se glorifica de una u otra manera. O sea, Él se va a glorificar usando la ciencia médica con la salud. Pero también Él puede hacer un milagro en nuestras vidas. Hace unos días una amiga nos escribía desesperada que su mamá estaba enferma, que no hallaban qué hacer. Y luego hoy nos testifica de que su madre está sana. Para Dios no hay nada imposible. Solamente nosotros tenemos que creer a la palabra. Hay muchas peticiones. Los que nos están esperando aquí a través de esta plataforma del Facebook Live, ahí están las peticiones. Vamos a estar orando. Los que están aquí en esta plataforma de TikTok, vamos a orar, vamos a creerle a Dios. Dios es fiel, Dios es real. La Biblia dice que si dos nos ponemos de acuerdo con algo que creeremos, lo vamos a recibir. Yo creo que en esta mañana Dios puede hacer milagros. Dios puede sanar. Dios puede restaurar. Dios puede liberar. Dios puede transformar vidas. La Biblia dice que si nosotros, siendo buenos padres, sabemos dar buenas dádivas a nuestros hijos, cuanto más nuestro Padre Celestial que está allá arriba en los cielos no nos va a dar buenas dádivas. Y nosotros pedimos con un corazón sincero, creyendo con certeza, con seguridad, que Dios lo va a hacer. Yo no sé cuál sea su situación. Si su situación es una situación de enfermedad física, porque hay enfermedad también donde solamente puede ser libre usted a través de la presencia de Dios. Puede ser libre a través usted de la presencia de Dios cuando usted le pide a Dios. Esta alabanza nos la pedía nuestra cuñada María. Dios bendiga su vida. Qué bueno es poder tenerles por acá. Créanme lo que nuestro corazón está, es que todos vengamos y reconozcamos a Jesucristo como el único y suficiente Salvador de nuestras almas. Pero en nosotros está el poder reconocer y acercarnos a Él. Amén. Así que en esta mañana vamos a orar. Vamos a creerle a Dios que Dios puede sanar, puede sacarle a usted de ahí donde está, de ese hospital. Usted que ha estado en hospital y tal vez la ciencia médica ni le ha detectado nada, pero usted sabe que está enfermo y que tiene un problema en su cuerpo, en su, y que necesita ser sano. Dios lo puede sanar en esta mañana. Dios lo puede sacar de su hospital también. Dios lo puede transformar. Dios lo puede sacar. Pero recuerde, hay que acercarnos a Dios. Acerquémonos a Dios confiadamente. Acerquémonos a Dios en esta mañana. Reconozcámosle que Él es Dios. Y fuera de Dios, dice la palabra del Señor, que nosotros nada podemos hacer. Santísimo Dios y Padre que estás en gloria en esta mañana, nos acercamos a tu presencia, reconociendo, mi amado Dios, que tú eres Dios soberano. Tu palabra dice que lo que nosotros pidamos aquí en la tierra, con fe creyendo, lo vamos a recibir. En esta mañana, Señor,
Nos humillamos ante tu presencia, como dice tu palabra. Si se humillare mi pueblo, sobre el cual mi nombre es invocado, y oraren y buscaren mi rostro y se volvieren de sus malos caminos. Señora, que vemos un remanente, lo cual algunos son conocedores, otros somos ya tus hijos, otros, Señor, por X razón, aún no han dado un paso de fe. Pero Dios mío, nuestra fe y nuestra certeza es que todos podamos venir un día confesándole a usted como el único y suficiente Salvador de nuestras almas. Dios mío, aquí hay vidas que en esta mañana nos están viendo a través de estas plataformas digitales, a través del Facebook, TikTok, a través, Dios mío, esta pantalla de televisor, los que están a través de la radio escuchándonos, mi Dios. Pero Dios mío, sé que hay vidas que en esta mañana han reconocido y entienden, Señor, que la sanidad física, el único que nos la promete y nos la da es usted. Y también la sanidad espiritual. Dios mío, yo no sé cuál sea la enfermedad que algunos de los que nos están viendo, nos están escuchando ahora mismo, están pasando. ¿Será física o será espiritual, Señor? Pero Dios mío, y en esta mañana te pedimos que pueda usted, que sus bondades en gloria puedan, Dios mío, moverse a favor de este pueblo en esta mañana, aquí en este globo terráqueo, Dios eterno. Y que ahí, Dios mío, donde estas vidas están clamando, buscando tu presencia, reconociendo, Señor eterno, de que tú eres el Dios que liberta, que tú eres el Dios que sana, que perdona, que liberta, Dios mío. Tú le dijiste, el centurión dijo, solamente di la palabra y mi siervo sanará. Señor, no sé. Pero ahora mismo tu presencia se mueve a favor de estas vidas, a favor, Dios mío, de cada uno de los que están ahora mismo pasando momentos difíciles, de enfermedades, donde la ciencia médica no puede hacer ya más nada, Señor. Ahí es donde usted interviene, Padre, para que el hombre, el ser humano, podamos entender que solamente la mano divina de Jehová es la única que nos puede sanar, nos puede liberar, nos puede transformar, nos puede cambiar, oh gloria. Nos puede ahora mismo restaurar, Espíritu Santo, Dios eterno. En el nombre de Jesús, Espíritu Santo, Dios mío. Esta mañana, mientras estamos orando, Señor, mira las vidas que están en ese hospital, con vida, Señor, pero están enfermos. Señor, quisieran hacer algo, pero no pueden. Porque, Dios mío, hay algo que los detiene físicamente y ellos no pueden hacer nada. La ciencia médica no puede hacer nada. No encuentra nada, Señor. Es normal para ellos. Porque hay espíritu, Señor eterno, que la ciencia médica jamás lo va a poder detectar. Pero hay una presencia de Dios que sí lo detecta. Maravilloso Cordero de Dios. En esta mañana, Dios mío, Padre maravilloso, mira los que tienen problemas en su mente, Dios mío, en su vista, en sus gargantas, Señor eterno, Padre, que en el nombre de Jesús usted pueda pasar su mano de sanidad, Dios mío, en estas vidas. Espíritu de Dios, Dios mío, Padre, pasa tu mano de sanidad sobre ese corazón, Dios mío, que pueda levantar, pueda reestructurar, Dios mío, que pueda reconocer ese corazón que solamente la mano poderosa de nuestro Señor y Salvador Jesucristo puede libertar, puede sanar, Dios mío. Puede, Dios mío, ahora mismo, Padre de la gloria, en el nombre de Jesús, Dios mío, Señor eterno, ahí donde están en ese cuarto de hospital, Señor amado, donde la ciencia médica no pudo hacer nada. Pero Dios mío, ahora usted, Dios mío, interviene, Padre, para que el ser humano pueda entender, reconocer, oh gloria, que solamente la presencia de Dios sana. Señor, en esta mañana te presentamos, Dios mío, la vida, Señor, de H5, Señor. Yo no sé, Dios mío, qué es lo que está pasando, pero usted sí sabe. Señor, te pedimos en esta mañana que pases tu mano de sanidad sobre ese cuerpo, Dios mío. Que reestructure, Señor, su garganta, Señor, su cerebro, su corazón, Dios mío. Padre, en el nombre de Jesús, ahí donde está en esta mañana,
Dios eterno, tu presencia, la visita, pueda ser sana en el nombre de Jesús, Dios mío. En el nombre de Jesús, Dios mío, clamamos sanidad, Señor, sobre ese cuerpo, Señor, y sobre todo que su corazón pueda ser sano, Dios mío, y pueda, Dios mío, volverse al servicio de tu obra, Dios amado. Señor, en esta mañana, Dios mío, Espíritu Santo, ahí donde está, en ese cuarto de hospital, Señor, tu presencia la visita, Dios amado. Y es libre, sana en el nombre de Jesús. Es libre, sana en el nombre de Jesús. Padre Dios mío, mire esta petición de esta madre clamando, Señor, también por su hijo, por adicción de drogas, Dios mío, Padre maravilloso. Señor eterno, en el nombre de Jesús, Espíritu Santo, Dios amado. Señor, una adicción a drogas, Señor, donde a veces el que nunca tuvo una adicción a drogas no va a entender, Dios mío. Porque no entienden lo que es una adicción, Dios mío. Pero alguien que pasó por ahí o estuvo ahí, salió de ahí, puede entender, Dios mío, lo que es una adicción. Padre, que está ahora, Dios mío, Espíritu Santo, nos unimos con esta madre a clamar por su hijo, para que pueda ser libre, Dios mío, de toda adicción de drogas, que pueda ser libre, Dios mío, de ese espíritu inmundo de las tinieblas, de adicción a esa droga, Dios mío, Padre Santo de la gloria, maravilloso Rey soberano, que pueda haber, Dios mío, una transformación, liberación, en el nombre de Jesús, por el poder de la palabra de Cristo, Dios mío, en esta hora, Señor eterno, clamamos y proclamamos que en el nombre de Jesús, Dios mío, esa vida es libre. Que esa madre, Dios mío, va a testificar, Dios eterno, Cordero Santo de Dios, Dios mío, que ha sido libre para la honra y la gloria suya. Padre, en esta mañana, Dios mío, clamamos por esta petición, Dios mío. Dice oración, dice, para que mi hermana Yadira artritis en sus rodillas. Yo no sé si usted está ahora mismo ahí con ella, pero mientras estamos orando, oígame bien, audiencia, mientras estamos orando, no sé si usted va en un vehículo, solamente crea que Dios lo sana. Si usted no puede cerrar sus ojos mientras va conduciendo, pero si usted está en un lugar donde usted pueda poner su mano derecha, donde a usted le duele, solamente crea la palabra que va a ser sano. Solamente crea que usted va a ser sano. Recuerde que Dios usa la ciencia médica, también Él hace los milagros. La ciencia médica es cuando le detectan una enfermedad a usted y le dan un medicamento. Usted se toma el medicamento y dice, esto me lo estoy tomando por esto. Entonces, cuando hacemos la oración de fe, creyendo, usted diga, Señor, yo creo que usted me sana de esto que me detectó la ciencia médica. Porque usted es mi doctor por excelencia. Usted es mi doctor, usted me conoce. Y usted sabe cómo está mi cuerpo, cómo está mi ser. Muchos pedimos milagros físicos, pero el mejor milagro es que usted pueda ser libre de pecado y pueda ser sano del pecado y pueda venir a Cristo y reconocer a Jesucristo como el único y suficiente Salvador. Pero la Biblia dice que los que no creen por la palabra puedan creer por los milagros. Si usted está ahora mismo, nos está escuchando, nos está viendo, y está ahí donde dice que su hermana tiene problemas en sus rodillas, de artritis, dolor, solamente ponga sus manos ahí donde le duele y dígale, Señor, en el nombre de Jesús, declaro mis rodillas sanas, declaro mis pies sanos en el nombre de Jesús, todo dolor, toda artritis, toda osteoporosis,
desaparece de este cuerpo en el nombre de Jesús. Esta mañana, Espíritu Santo, Dios eterno, maravilloso Rey soberano, mira, Dios mío, estas vidas que están aquí unidas, las peticiones, Señor, que están delante de tu presencia, mi amado Dios. Ahí, Dios mío, donde estas vidas se están clamando en esta mañana, Cordero Santo de Dios, que ahí, Dios mío, su presencia, Dios amado, pueda, Padre Santo, tomar ese control, Dios mío. Dice por acá oración, dice, por salud y mi vida espiritual. Señor eterno, en esta mañana, Dios mío. Hermano, dice, por favor, le pido oración, sus oraciones por a mis en las dos. Maravilloso Dios, Espíritu Santo. Por favor, dice, le pido oración por sus oraciones por adormecimiento en los dos piernas. Ponga su mano ahí donde le duele. Todo adormecimiento se tiene que ir fuera en el nombre de Jesús. Todo problema en esas piernas se tiene que ir fuera en el nombre de Jesús. Solamente crea la palabra. Está hecho en el nombre de Jesús. Dice por acá, bendiciones, hermano. Dice, necesito, dice, que ore por mí, dice, esposa, porque ella, dice, tiene cáncer. Ella está ahí con usted ahora mismo. Tamar, ella está ahora mismo ahí con usted. Tiene cáncer en sus pechos. O cáncer de mama. Ella está ahora mismo ahí con usted. Ustedes escriben las peticiones, nosotros solamente estamos orando, pidiendo a Dios, creyendo. Para la ciencia médica, lo que le dan son quimioterapias para mantener a la persona en un tiempo de vida. Pero nosotros le servimos a un Dios que vino a darnos vida y vida en abundancia. Tamar está ahí todavía. Santo Dios, ¿dónde está ella? ¿Dónde está ella? Amado Dios, Espíritu Santo, maravilloso Dios eterno, Cordero Samakata Ramasohalaya, no has tu quimas tú tu namahana rabakei. Y tu namakai sorebiki rababaisa. Dios eterno, Espíritu Santo, soberano Rey. Tu presto quema soko tarabakanda rabaisi kiba sohalaya. Dios eterno, Espíritu samakata ramanso akai. Empieza a sentir presencia de Dios en esta mañana. Oye bien, Tamar. No importa la distancia. Lo que importa es la fe, la certeza, la seguridad, la confianza. Y en esta mañana tu confianza está puesta delante de Dios. Y los que confían en Jehová, no seremos nunca avergonzados. Los que creemos a Dios, aunque no hayan vaque en los corrales, alma mía, alaba a Jehová. Con todo eso alabaremos a Jehová. Porque Dios es nuestro amparo y fortaleza, nuestro pronto auxilio en las tribulaciones.
Muchos no van a entender esta palabra, pero tú sí la entiendes. La Biblia dice que había una mujer con flujo de sangre por 12 años y había gastado todo en la ciencia médica, pero un día escuchó y dijo: Jesús va a pasar por ahí. Entonces ella dijo: si yo tan solo fuera y tocar el borde de su manto, yo sé que voy a ser sana. Pero Tamar, aún no ha gastado todo en la ciencia médica y ha venido a la presencia de Dios. Y hoy el Espíritu Santo, no es casualidad que entraste a este en vivo, porque hoy el Espíritu Santo, tú vas a testificar de lo que Dios ha hecho en esta mañana en la vida de tu esposa. Tú vas a testificar porque ahora mismo la presencia de Dios la está visitando y donde ella está. Ahora mismo todo ese dolor que ella sentía se está desapareciendo y hay algo que ella misma, la ciencia médica, se va a sorprender cuando la vuelvan a examinar. Porque todo espíritu de cáncer ha sido ahora quemado, cancelado, echado fuera de ese lugar. Porque la presencia de Dios la ha llegado a ese lugar. La presencia de Dios la visita en esta mañana. Gracias, maravilloso Espíritu Santo. Hay poder en la sangre de Cristo. Hay poder en la sangre de Cristo. Hay una presencia de Dios que se está moviendo en esta mañana. Hay una presencia de Dios que está haciendo milagros. Hay vidas que ahora mismo están llorando ahí en sus habitaciones. Hay vidas que ahora mismo están derramando lágrimas y no entienden. Aquí hay una presencia de Dios que ha descendido y ha empezado a tocar tu corazón para que puedas entender que aún la presencia de Dios no te ha dejado. El que se alejó fue usted de Él, pero Dios ahí está esperando lo que vuelva con los brazos abiertos. Te espera Dios para consolarte, para arroparte, para darte a entender que Él es tu Padre. Él es tu Padre, Él es Dios, y nosotros sin Dios no podemos hacer nada. Maravilloso Dios, testifique Tamar lo que Dios hizo en esta mañana. Dice por acá, necesito oración, dice por insomnio crónico, ansiedad y ayúdeme, dice. Ayúdeme, hermano, dice, con sus oraciones. Mi nombre es Angelina. Insomnio es una persona que no puede dormir. Cierra sus ojos, pero su mente está despierta. Eso es insomnio. Ayúdeme, hermano, dice, en oración. Amén. Sí, ya miré la petición ahí. Lo que pasa es que estoy dejándome guiar por la presencia de Dios, porque hay una presencia de Dios. No tema que Dios está en el control. El control de Dios es perfecto. H5. El control de Dios es perfecto. Dios eterno, mira esta petición, Dios mío, amado Dios, Padre maravilloso, Dios eterno, Creador de los cielos y de la tierra, Jesús, mándeme su número al privado, no lo escriba ahí en público, mándelo al privado, por favor. Gracias, Jesús. Dios eterno,
Mira esta vida, Señor, que tiene problemas de insomnio crónico. Señor, no sé de dónde empezó este insomnio, a causa de que haya venido. Pero Dios mío, en esta mañana, que ella pide esa oración, Señor. Padre, si es tu voluntad, que ella pueda ser libre de todo insomnio. Pueda ser libre en el nombre de Jesús, Dios mío. Por el poder de la palabra de Cristo, ahora mismo, Señor eterno. Espíritu Santo de Dios, en esta mañana, Padre, te pedimos que el poder y la unción de la presencia de tu Espíritu Santo que esté en este lugar, Dios mío, visitando vidas. Y ahora mismo, Señor amado, todo espíritu de insomnio se puede ir fuera en el nombre de Jesús, de esa vida, Señor. Que pueda ser libre por el poder de la palabra de Cristo, Dios amado. Padre maravilloso, en el nombre de Jesús, que Angelina, Señor, a partir de esta noche pueda dormir en paz, en tranquilidad. Dios mío, que pueda ver tu mano de favor obrando en su vida. Dice por acá Edwin Barquero, dice: Dios le bendiga, varón, amén, bendiciones, siervo. Dice por acá: oración por Amílcar, claro que sí. ¿Dónde está él? Tamar, mande el número al privado, el texto privado. Oh, es que aquí no tengo la numeración del teléfono de cabinas. A ver, permítame. Seguimos orando, mis hermanos, por las peticiones de cada uno de ustedes. Amén. Vamos a ver. Dice por acá. Dice Patricia Manzano. Oración, dice, por mis hijos. Que toda esa enfermedad sea echada fuera y que el 11 de julio nace mi nieto. Que Dios, dice, guarde sus vidas. Y por mi esposo, que Dios, dice, ponga su mano y lo proteja de todo ataque del enemigo. Amén. Maravilloso Dios, Espíritu Santo. Dice por acá, bueno, hay una petición que nos llega aquí y nos dice que tiene un dolor en su cerebro. Quiere decir que es en su parte de aquí atrás, de su cerebro. Padre, ahora mismo en el nombre de Jesús, Dios mío, mira, Señor, ese problema de dolor en el cerebro, ataques, Dios mío, de guerras, conflictos. Hoy, Dios mío, desaparecen de ese cerebro en el nombre de Jesús. Ponemos, Dios mío, un vallado de tu presencia, Señor, sobre ese cerebro, sobre este varón. Dios eterno, que tu presencia sea, Dios mío, administrando su corazón, su mente ahora mismo, Dios mío, en el nombre de Jesús, Espíritu Santo. Que pueda, Dios mío, traer tranquilidad, paz sobre su vida, Señor. Y que pueda ver, Dios mío, Padre de la gloria, tu presencia manifestarse ahora mismo. Que todo dolor de cerebro desaparezca ahora mismo en el nombre de Jesús. Por el poder de la palabra de Cristo, Dios mío, venimos clamando en esta mañana. Que ahí tu presencia se mueve, amado Dios. Tu presencia se mueve, Dios mío, en esta mañana. En el nombre de Jesús, Dios mío. Por el poder de la palabra de Cristo, amado Dios, soberano Espíritu Santo, Dios mío, ahí está tu presencia obrando. Jesús, Padre, esa vida es libre en el nombre de Jesús. Esa vida es libre en el nombre de Jesús. Toda guerra, todo ataque, Señor, se cancele en el nombre de Jesús. Por el poder de la palabra de Cristo, maravilloso Espíritu Santo de Dios. Gracias, Padre, por tu presencia. Dice por acá: Dios me le bendiga, hermano.
Quiero, dice, que ore por mi hermano. A él, dice, Xiomara. Su hermano, ¿dónde está? Recuerde que yo esas palabras no las puedo mencionar aquí en público. Xiomara Casñeda. Vamos a orar por la vida de su hermano, para que Dios lo ayude. Mire, justamente estábamos orando por eso, por dolor de cerebro, por la vida de Amílcar, y justamente Dios ahí está obrando en esta mañana. Padre, Dios amado, en el nombre de Jesús, Dios mío, mira, Señor, la vida del hermano de Xiomara Castañeda, Señor, ahí donde se encuentra en esta mañana, Señor, ese dolor en el cerebro tiene que desaparecer en el nombre de Jesús, Dios mío. Espíritu Santo, Dios eterno, glorifíquese, Dios mío, en esta hora. Padre maravilloso, para usted no hay nada imposible. Maravilloso Dios, ahí donde está, Dios mío, Padre, que usted pueda traer tranquilidad. Dios mío, tu voluntad es perfecta. Tranquila, Xiomara Castañeda. Dios tiene el control. Dios es nuestro amparo y fortaleza, nuestro pronto auxilio en las tribulaciones. La Biblia dice que Dios obra por senderos misteriosos. En los momentos cuando estamos en dificultades, atribulados, angustiados, no entendemos, pero después de que pasamos el proceso, podemos entender para qué Dios nos permitió pasar por ese proceso. Y en esta mañana tal vez usted esté pasando ese proceso difícil y no lo entiende, pero viene un día donde usted lo va a entender. Viene un día donde usted va a decir: hoy entiendo cuál era la voluntad de Dios. Tal vez en el momento en que estamos preocupados, a veces buscamos respuestas y no las encontramos. Pero la Biblia dice: joven fui y he envejecido, y no he visto justo desamparado ni aún su simiente que mendigue pan. Xiomara Castañeda, tranquila, Dios tiene el control. Dice por acá Feda Otto, dice: por mis riñones. El día de ayer estuvimos orando también por alguien que tenía problemas, dolor. Padre, en el nombre de Jesús, Dios mío, mira la vida, Señor, de Feda Otto, Señor, pidiendo al Señor por sus riñones. Señor amado, en el nombre de Jesús, en esta mañana, Padre, te pedimos para que te glorifiques, Señor, y hagas conforme tus bondades en gloria, mi amado Dios. Maravilloso Espíritu Santo, visita esa vida y donde se encuentra en esta hora, Dios mío. Padre maravilloso, en el nombre de Jesús, Padre, pase su mano de sanidad sobre sus riñones, Señor. Glorifíquese, Padre, en el nombre de Jesús. Piedras en esos riñones hoy desaparecen en el nombre de Jesús. Señor eterno, que todo ese dolor pueda desaparecer ahora mismo por el poder de la palabra de Cristo, Dios mío. Usted que está ahora mismo ahí, nos está viendo, nos está escuchando, ponga su mano donde le duele. Empieza a sentir la presencia de Dios sanándole. Empieza a sentir la presencia de Dios restaurando su vida. Dios es fiel. La Biblia dice:
que si nosotros creemos a sus promesas, a su palabra, Dios lo hace. Dios lo está haciendo en esta mañana. Gracias a los que nos siguen escribiendo. Dice por acá, Fátima Laínez, cancelación de deudas. ¿Sabe cuánta gente está frustrada por deudas? Donde gente se metió en muchas deudas, préstamos. Y hoy por hoy no pueden pagar, no pueden cancelar las deudas. Y se le ha acumulado tanto. Y hoy están desesperados, angustiados. Muchos ni duermen. Muchos están hasta enfermos. La deuda es algo que usted y yo tenemos que evitar. Porque la deuda lo va a poner a usted desesperado, preocupado. Cuando usted no tiene deuda, usted está tranquilo. Esté en paz. Y aquí hay vida que ahora mismo tiene deudas donde ya no aguantan más. Pero hoy el Espíritu Santo va a empezar a abrir puertas. Pero asegúrese, cuando el Espíritu Santo abre esas puertas, usted pague. Le van a venir necesidades, esto que el otro. Usted pague para lo que el Espíritu Santo abrió la puerta. No se ponga a hacer otras cosas que no estaban para ese proyecto. Tiene que ser específico. Hay que ser específico cuando le pedimos a Dios algo. Mira, el hermano pedía por su esposa que tenía cáncer. Pero hoy el Espíritu Santo la ha sanado. Usted tiene que ser específico. Y si hace una promesa a Dios, cúmplasela a Dios. Cúmplasela. Padre Dios amado, en el nombre de Jesús, Dios mío, mira, Señor, la vida de Fátima, Señor, pidiendo por, Dios mío, cancelación de deudas. Yo sé, mi Dios, que no solamente Fátima tiene problemas de deudas, hay muchos, Señor amado, que están en esa misma situación. Padre, en el nombre de Jesús, Dios mío, Señor eterno, ayuda estas vidas que puedan salir, Dios mío, de todo enredo de deuda, Señor, financiera, que puedan ser libres en el nombre de Jesús, Dios mío. Padre Santo, que todo ese espíritu, Dios mío, Padre maravilloso, pueda ser cancelado, quemado en el nombre de Jesús, Dios mío. Que todo espíritu de deuda, Señor, pueda ser cancelado en el nombre de Jesús. Y que pueda haber, Dios mío, Padre, tranquilidad. Abra puertas, Dios mío, en el nombre de Jesús. Dice por acá, Erika, dice, buenos días. Dios le bendiga. Le pido, dice, oración por mi hijo. Yo creo que Dios, dice, lo sacará de esos vicios. Dios eterno, mira la vida de Erika, Señor, pidiendo por sus hijos. Por mi hijo, dice, Señor. Que usted, Dios mío, lo liberte de todo espíritu de vicios. Ahí donde ellos están, Dios, Señor amado, que tu presencia pueda, Dios mío, tocar. Mira esta madre que clama, Señor, para que sus hijos puedan ser libres. Señor eterno, esta mañana clamamos, Señor amado, para que, Dios mío, su hijo pueda ser libre. Ese espíritu de vicios donde ha caído, Señor, pueda ser libre en el nombre de Jesús. Clamamos liberación en esta mañana, Padre. Por el poder de la palabra de Cristo es libre, Señor eterno. Dice por acá, Oven, dice, te pido, dice que por favor, dice que por favor, ajá, por las tarjetas. Padre, Señor eterno,
que pueda ser liberada esa tarjeta en el nombre de Jesús. Ahí donde estaba, Dios mío, ya está liberada, Padre, por el poder de la palabra de Cristo. Maravilloso Dios eterno. Maravilloso Dios. Dice acá un usuario que termina en 802. Me llamo, dice, Delfina López Rodríguez. Y pido, dice, oración, dice, para cancelar, dice, una deuda. El interés es mucho. Sí, ve, yo no había leído todo esto. Peticiones que han llegado aquí. Pero seguimos orando. Señor, que sus intereses y deudas puedan ser canceladas en el nombre de Jesús. Dice Roxana Centeno, dice, hola, dice, hermano, dice, ore por mí, dice, por mi sobrino, que tuvo un accidente. Padre, en el nombre de Jesús, Dios mío, Señor eterno, te venimos pidiendo en esta mañana, Señor, por la vida, Señor, de ese sobrino que estuvo en un accidente, Padre, Señor, que sea usted ayudando, cuidándolo, Señor, sanándole todo ese dolor, malestar que él tiene, Señor. En el nombre de Jesús, Espíritu Santo, glorifícase. Dice por acá, Morena, dice, yo dice, pido oración por mi vida espiritual, por favor. Dios eterno, en el nombre de Jesús, Dios mío, te venimos presentando esta petición de esta vida, Señor. La Biblia dice que un corazón contrito y humillado, tú jamás lo vas a desechar de tu presencia. Señor, y esta vida se acerca a usted pidiendo ayuda espiritual. Señor eterno, no sé qué decaimiento ella tuvo, pero ahora mismo, Señor, en el nombre de Jesús, pedimos, Espíritu Santo, esa cobertura, esa llenura, que la puedas levantar, Dios mío, en el nombre de Jesús. Y ella pueda ser restaurada espiritualmente, Padre, ahora mismo, por el poder de la palabra de Cristo. Señor, ahí donde ella se encuentre en esta mañana, Señor, su vida espiritual sea restaurada, Padre, en el nombre de Jesús. Escogido, dice, todos, dice, los sistemas de... Dios bendiga esta vida. Dice por acá Evelyn Ríos. Dice por acá Evelyn Ríos, dice, pido, dice, oración por la quimio, que sea Dios, dice, tomando el control. Que sea Dios tomando el control. O sea que usted ya está tomando quimio. Confírmeme, por favor, si ya está tomando o va a tomar químico. Confírmeme. Hija de Dios dice, buenos días, hermano, dice, bendiciones para usted, dice, su familia. Amén, muchas gracias. Mi hermana Roxana dice por acá, bendiciones. Amén. Así es. Confírmeme, Evelyn Ríos. O sea, no está tomando. No está tomando quimioterapias. ¿Es correcto?

glorioso Dios, te adoramos, te exaltamos, te damos gracias, mi amado Dios. Gracias, Espíritu Santo. Señor eterno, glorifíquese en esta mañana, Padre. Dios mío, estas vidas están ahora mismo, Señor, en procesos, en situaciones. Señor amado, Evelyn. Evelyn, la ciencia médica hizo su parte, pero si usted deja que Dios obre, Dios se encarga y Él hace sanidad completa, pero solamente tenemos que creer a la palabra. Si creemos a la palabra, Dios es fiel. Dios es fiel. Alma mía, alaba a Jehová. Señor, mira la vida de Evelyn, Señor Ríos. Ahí, Señor amado, en esa recuperación que ella...

0: justicia.
1: La cuida, la guarda, la protege. Gracias, maravilloso Espíritu Santo. Dice por acá Erika Milán, dice, también dice, le pido oración, dice, por un sobrino que está, dice,

Erika. Señor amado, en el nombre de Jesús, Dios mío, mira, Señor, este sobrino de Erika. Señor amado, ahí donde ella está, su sobrino, Señor, está, Señor amado, en una situación donde solamente usted puede obrar. Hemos visto milagros sobrenatural obrar en la vida, Señor. Y para usted, Dios mío, no hay nada imposible. Nosotros a veces hacemos las cosas imposibles. Oiga bien, Erika, no me gusta como dicen, pero voy a testificar esto para la gloria de Dios, para exaltar el nombre de Cristo, porque Él es el que nos llama y pone el querer como el hacer en nuestras vidas. Su servidor visita una de las cárceles de máxima seguridad aquí en el estado de Nueva York, en el condado de Suffolk County, en la ciudad de Riverhead. Visitamos todos los jueves una cárcel de máxima seguridad donde Dios nos ha llamado a predicarle a estos muchachos. Y ahí nos encontramos con personas de diferentes países para que usted entienda mi punto donde yo quiero llegar. Con personas de diferentes países. Todos los jueves estamos ahí. Y nos encontramos con situaciones severamente, humanamente imposibles, pero Dios ha hecho milagros sobrenatural. Cuando le digo milagros sobrenatural, yo quiero que usted entienda lo que Dios hace. Y cuando nosotros creemos a Dios y creemos a la palabra de Dios, Dios a veces nos va a meter en procesos para que podamos entender lo que es el poder de Dios, lo que Dios puede hacer en nuestras vidas, o ese es en la vida de nuestra familia, para que nosotros tengamos esa fe, esa certeza, esa seguridad. Él puede estar en cualquier lugar, pero si usted le cree a Dios, Dios hace el milagro de liberarlo, pero usted tiene que creer. El problema de nosotros a veces, acudimos como la mujer del flujo de sangre que acudió a todos los médicos, y la Biblia dice que ella gastó todo lo que tenía. Y después vino al maestro. Mire qué tan grande es la misericordia de Dios. Dios ya sabe que Dios gastó todo en la ciencia médica, pero dijo, ahora le voy a demostrar y le voy a dar a entender de que no es la ciencia médica quien hace o tiene el poder, sino que es Dios. Amén. Padre Dios eterno, ¿y dónde está esa vida? Que usted, Dios mío, lo pueda liberar, lo pueda sacar sano y salvo, Dios mío, en el nombre de Jesús. Hecho está, Padre. Amén. Dice, hermano, dice, le pido horas que siga, dice, orando por mi familia. Padre, Señor, en esta mañana te presentamos la vida de la familia de mi hermana, hija de Dios, Dios mío, donde ellos están. Señor eterno, que tu presencia sea obrando. Que tu presencia, Dios mío, sea glorificándose. Ayudándole, Señor eterno. En el nombre de Jesús, Dios mío. Por el poder de la palabra de Cristo, Padre amado, venimos creyendo, Señor, que usted tome el control.

0: y ayuda estas vidas, Padre, por el poder de la palabra de Cristo, Señor. Gracias, mi amado Dios. Gracias, Espíritu Santo. Hay poder en la sangre de Cristo, que tiene poder. Gracias. Dice por acá, este mensaje nos llega, dice por acá. Dice, hola, dice, le pido oración, dice, por mí. Por sus intestinos, Alicia. Padre, en el nombre de Jesús, Dios mío. Mira toda infección, Señor, en esos intestinos, Padre, que ahora mismo tu presencia pueda obrar, pueda pasar tu mano de sanidad sobre el cuerpo de Alicia, Señor, sobre esos intestinos ahora mismo, Señor, proclamamos sanidad, liberación en el nombre de nuestro Señor Jesucristo. Hecho está, Padre. Seguimos leyendo más reportes por acá en esta mañana de peticiones que ustedes nos están mandando. Dice, yo tengo fe porque Dios, dice, ya obró, dice, en mi hijo, porque él ayer, dice, fue liberado de la cárcel. Amén. Amén, eso solo Dios, es así. Dios es el único, recuerde usted, Dios es el único. Vamos a ver qué más reportes tenemos por acá. Dice, lo creemos. Amén. Hecho está. Vamos a ver por acá qué reportes tenemos. Dice, yo me lo bendiga, dice María Antunes. Es lo que me... Oración, dice, por un dolor en mi rodilla. Padre, en el nombre de Jesús, mira la vida de María Antunes, Señor. Padre, ese problema que tiene en su rodilla, Señor, que ella pueda ser sana en el nombre de Jesús. Maravilloso Espíritu Santo de Dios. Obra, Padre, en esta mañana. Odali González, Dios le bendiga. Saludos. Gracias. Dice por acá a Verónica BR, dice, hermano, dice, Dios me le bendiga. Dios es bueno. Yo tenía, dice, células cancerosas en el 2, ajá, y cada año me hacen examen. Y la última vez que fui era en el 2, ajá, y creemos, dice, tenía unos síntomas feos y el enemigo llegaba a poner, dice, pensamientos que era otra vez. Las células, y el viernes pasado me hicieron el examen y para la gloria de Dios salí, dice, bien. Dios es fiel, solo hay que creerle y declarar, dice, y declararlos sanos. Escuche bien, y declararlos sanos. Son los testimonios que nos llegan en esta mañana. Qué bendición escuchar que Dios ha obrado en esas vidas. Dios es el que obra. Patricia Manzano dice, oración, dice, por mis hijos, que toda enfermedad sea, dice, echada afuera. Padre, en el nombre de Jesús, mira, Señor, los hijos de mi hermana Patricia Manzano, Señor, Padre Santo, que toda enfermedad pueda ser cancelada en el nombre de Jesús. Mira, Señor, ese nuevo nieto que viene en camino, Señor Padre amado, que todo pueda salir bien, Señor, en tus manos ponemos, Señor, que pueda todo salir bien, Padre amado, en el nombre de Jesús. Dice por acá Cristina Mendoza, dígale, dice, que pongan ayuno y que dice López Noemí, dice, hermano, dice, órese por mi embarazo, que mi bebé, dice, vaya creciendo sano y fuerte. Lo estoy, dice, escuchando en el Carbón San Esteban. Y también, dice, me detectaron la diabetes, pero yo, dice, creo en un médico por excelencia. Padre, Señor, en esta mañana, Dios mío, te presentamos la vida de López Noemí, Señor, aquí en el Carbonal San Esteban, Padre de la Gloria. Que sea tu presencia, Dios mío, cuidando este embarazo, Señor, cuidando, Señor, la vida de este niño, que crezca sano y salvo y que pueda nacer sano y salvo para la honra y la gloria suya, Señor. Y todo espíritu de diabetes pueda ser cancelado en el nombre de Jesús, Padre, por el poder de la palabra de Cristo. Venimos clamando en esta mañana, Señor. Y usted, Dios mío, tiene sano y salvo, Señor, esta vida, Padre, en el nombre de Jesús. Kenia Ordóñez dice bendiciones, hermano Freddy, amén, Dios le bendiga. Vamos a ver por acá más peticiones que nos llegan. Dice por acá, gracias a los nuevos suscriptores, Dios me les bendiga. Gracias a Dios, dice. Vamos a ver por acá, Hilda Bonilla dice, hermano, dice, le pido que me haga, dice, una oración, dice, por mi hermana, hermano Eduardo, que toma, dice, mucho. Padre amado, en el nombre de Jesús, Dios mío, mira esta vida, Señor, que están pidiendo por liberación, Señor. Vicios de alcohol, Padre maravilloso, que tu presencia pueda obrar, Dios mío, y pueda traer, Dios mío, liberación a esa vida. Sobre todo, Señor, que un día te reconozca a ti como el único y suficiente salvador de su alma. Padre maravilloso, te doy gracias, porque usted está libertando, está sanando, está restaurando vidas. Dice Erika Milano, dice, fe en Dios para las personas enfermas. Aún, dice, mi tío y mi hermano, dice, carnal, Dios los sanó de cáncer. Alaba. Qué poderoso testimonio, gloria a Dios. Gracias, mi hermana Erika, por compartir. Los hermanos, los que están pasando esos momentos, que estaban pasando, que puedan creer que Dios sana. Yo en lo personal conozco de una persona muy cercana a mí que me voy a no mencionar nombre, una persona muy cercana a mí, tenía cáncer número 5. En el páncreas. Cáncer número 5 en el páncreas. Y Dios lo sanó. Dios lo sanó. Oiga bien, ahí están los testimonios. Gracias, gloria a Dios. Dios es bueno. Qué bendición, hermanos, ni sé cuánto tiempo llevamos aquí orando, buscando la presencia de Dios. Alba Luz dice, Dios me le bendiga. Mi hermano dice, que Dios me le bendiga grandemente. Sí, se puede, dice, complacer con la alabanza. Dígame qué alabanza, mi hermana, ya casi nos vamos de esta programación. Hoy tenemos compromiso, recuérdense. Así que muchas gracias a ustedes que están aquí. El tiempo y la presencia de Dios ni se siente. Es tan maravilloso. Gracias a todos ustedes que nos han estado acompañando. Nos han estado aquí ayudando a orar por tantas peticiones que han habido aquí en el pueblo de Dios. Pero Dios ha sido fiel. Dios ha sido fiel. Y Dios ha contestado las peticiones de cada uno de nosotros. Qué bueno es Dios. Qué bueno es nuestro Dios. Amén. Aleluya. Maravilloso Jesús. Gracias, Padre. Gracias, maravilloso.
1: 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Confiésalo con tus labios. Todo el mundo cantando conmigo.
0: Aleluya.
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0: Amén, usuario. Bendiciones. Es una bendición. Es una bendición. Orar por todas las peticiones que ustedes nos envían.

Saludos, Ángel León, feliz día. Alba León, saludos, feliz día, bendiciones. Saludos, Maricela, en Argentina, Dios te bendiga, buenos días.

0: No sé qué bendición, muchas gracias a ustedes que nos están acompañando en esta hora de la mañana. Buenos días, saludos, bendiciones. Gracias a toda esa audiencia que nos están sintonizando en diferentes países. Dios me les bendiga, linda mañana. 8:51 a.m. Saludos a mi amiga, dice Glenda.
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0: Y su familia, y a mi hija, dice Melissa. Hasta Pisigire. Saludos, bendiciones.

0: Muchas gracias por su reporte, mi hermana. Vamos a ver, o hermano. Alba León, saludos, dice bendiciones a Glenda y a su familia y a mi hija, dice Melissa, hasta Pisigire. Muchas gracias, bendiciones. No nos dicen de usted, no está sintonizando. Que Dios le bendiga, saludos a ella, a la familia en Pisigire. Esto es aquí en Dulce Nombre de Culmío Lancho, Honduras.
1: Noticias se publican ya.
0: Bueno, así es, audiencia, nos vamos. Gracias a todos ustedes que nos acompañaron. Linda mañana.
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0: ¿Qué haremos?
1: No hay respuesta.
0: La respuesta es Cristo, alaba. Su venida. Gracias a todos los que nos regalaron el tac tac, que quiéreme, los nuevos suscriptores, gracias. Buenos días. Gracias a los que nos dan me gusta. Muchas gracias.

Qué bendición, hija de Dios. Dios ha sido bueno. Oiga. Santo Dios, aleluya. Muchas gracias a los que le dan me gusta. Bendiciones. Gracias. Lindísima mañana. Gente de todo.

0: estaba esa hermosísima alabanza. Qué bendición, muchas gracias a ustedes que nos solicitan esos cantos. Qué bendición, muchas gracias. Gracias a todos nuestros hermanos, amigos, que nos han acompañado, nos han estado sintonizando. Muchas gracias, Dios me les bendiga. Linda mañana para todos ustedes. Que la gracia y el favor de Dios nos acompañen hoy, mañana y siempre.
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0: Oiga.
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0: al Señor, amén,
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0: Trini Pineda, saludos.
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0: Oiga.

0: Aquí estamos, Trini Pineda. Amén, bendiciones. Aquí estamos de lunes a viernes. Aquí estamos de lunes a viernes. Siempre, gracias a Dios. Y gracias a todos ustedes. Gracias, buenos días. Buenos días, mis amados hermanos. Qué bendición en esta mañana haber estado aquí con ustedes. Qué hermosa presencia de Dios hemos recibido. Dios ha sido bueno. Y vamos pa'lante en el nombre de Jesús. Oiga.
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0: cuando sientas, ven a Cristo.
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0: Conecta con Dios.
1: Se hacen muchas interrogantes con respecto al panorama sombrío que envuelve a la sociedad mundial. La desconfianza, el temor y la expectación de las cosas que se avecinan son señales evidentes que estamos llegando al final del tiempo. La sentencia ha sido dada. La escritura en la pared nos indica que este mundo ha sido pesado en la balanza de Dios y ha sido hallado falto. A continuación presentamos un estudio profético sobre el libro de Apocalipsis. Para comenzar este estudio, vamos a leer en Apocalipsis capítulo 1, versículos 1 al 3, que dice así: la revelación de Jesucristo que Dios le dio para manifestar a sus siervos las cosas que deben suceder pronto, y la declaró enviándola por medio de su ángel a su siervo Juan, que ha dado testimonio de la palabra de Dios y del testimonio de Jesucristo y de todas las cosas que has visto. Bienaventurado el que lee y los que oyen las palabras de esta profecía y guardan las cosas en ella escritas, porque el tiempo está cerca. Hasta aquí la cita de la palabra del Señor. En primer lugar, diremos que la palabra Apocalipsis es de origen griego y en su traducción significa revelar, o sea, descubrir lo que estaba oculto. También se conoce como el libro de las revelaciones. Este libro, con el cual se cierran las sagradas escrituras, fue escrito por el apóstol Juan por revelación divina, estando en la isla de Patmos. Esta isla se encuentra dentro del mar Egeo, cerca de Turquía, pero pertenece a Grecia. La permanencia del apóstol en esa isla no era por su propia voluntad, sino por causa de la palabra de Dios, ya que por orden del emperador romano Domiciano había sido desterrado a ese inhóspito lugar. Y así esa pequeña isla se convirtió por un tiempo en la cárcel del siervo de Dios. Pero además llegó también a llegar a ser el escenario de los eventos más importantes de todos los tiempos, porque fue allí precisamente donde nuestro Señor Jesucristo descendió con toda su gloria para mostrar a su siervo los acontecimientos presentes en aquella época y lo que sucedería a través de los siglos, culminando con su segunda venida, el establecimiento de su reino sobre la tierra, el juicio final de los impíos y la eternidad de Dios. La presencia del Señor en la isla de Patmos causó gran asombro al apóstol Juan, el cual estuvo a punto de morir cuando la gloria divina se dejó sentir en ese lugar. En esta aparición, Cristo no se presentó en la forma como Juan estaba acostumbrado a verlo antes de que fuera crucificado, o sea, como el hombre de Nazaret, sino como el Cristo glorificado, tal como se le presentó también a Saulo de Tarso en el camino hacia Damasco, que Saulo tuvo que caer a tierra cuando vio el resplandor de la gloria del Señor, y que por primera vez escuchaba su voz. Hechos capítulo 9, versículos 3 y 4. De igual forma, el apóstol Juan cayó como muerto a tierra cuando de cerca contempló toda la gloria de nuestro Señor Jesucristo. He aquí la descripción que nos da el apóstol Juan. Yo estaba en el Espíritu en el día del Señor, y oí detrás de mí una voz como de trompeta que decía: yo soy el Alfa y la Omega, el primero y el último. Escribe en un libro lo que ves y envíalo a las siete iglesias que están en Asia: a Éfeso, Esmirna, Pérgamo, Tiatira, Sardis, Filadelfia y Laodicea. Y me volví para oír la voz que hablaba conmigo, y vuelto vi siete candeleros de oro, y en medio de los siete candeleros a uno semejante al Hijo del Hombre, vestido de una ropa que llegaba hasta los pies y ceñido por el pecho con un cinto de oro. Su cabeza y sus cabellos eran blancos como blanca lana, como nieve, sus ojos como llama de fuego y sus pies semejante al bronce bruñido, refulgente como en un horno, y su voz como estruendo de muchas aguas. Tenía en su diestra siete estrellas, de su boca salía una espada aguda de dos filos, y su rostro era como el sol cuando resplandece en su fuerza. Cuando le vi, caí como muerto a sus pies, y él puso su diestra sobre mí, diciéndome: no temas, yo soy el primero y el último, y el que vivo y estuve muerto, mas he aquí que vivo por los siglos de los siglos. Amén. Y tengo la llave de la muerte y del Hades. escribe las cosas que has visto y las que son y las que han de ser después de estas. Apocalipsis capítulo 1, versículos 10 al 19. Ahora hay una pregunta. ¿Por qué creen que los demonios temblaban cuando miraban a Cristo? Sencillamente porque ellos no miraban a un hombre de carne, sino que miraban al Señor en la forma como aquí lo describe el apóstol Juan, o sea que no miraban al Hijo de María o al Hijo del Carpintero, sino al Hijo de Dios en toda su gloria. Mateo 8:29 y Lucas 8:28. La sola presencia del Señor era motivo suficiente para que los espíritus inmundos fueran atormentados. Cuando nuestro Señor Jesucristo vino en un cuerpo de carne, los hombres solamente lo identificaron como al Hijo del Carpintero. Otros lo confundieron con Elías, otros con Jeremías, otros con Juan el Bautista, y el caso es que mientras los demonios sabían quién realmente era el Señor, los hombres vieron en él solamente a un hombre más. ¿Qué gran diferencia existe entre el Cristo que describe el apóstol Juan y los millones de Cristos falsos que existen en este mundo? Ahora, analizando las frases, las cosas que has visto, abarcan todo el capítulo 1 y se refiere a la presentación del Señor en la forma que ya hemos descrito. Las cosas que son, se refiere a la vida de la iglesia, representadas por las siete iglesias que estaban ubicadas en el Asia Menor y que proféticamente iban a representar a la iglesia del Señor en su recorrido a través de los 20 siglos que ya pasaron. Apocalipsis capítulo 2 y capítulo 3. Las que han de ser después de estas. Esta frase se refiere a los juicios que vendrán sobre la tierra, comenzando en el capítulo 6 hasta el capítulo 18. Ya en el capítulo 19 aparece la segunda venida de Cristo montado en caballo blanco y también la derrota del anticristo. En el capítulo 20 Satanás es lanzado al lago de fuego, culminando con el juicio final de los impíos. En los capítulos 21 y 22 se habla de cielo nuevo y tierra nueva, la descripción de la nueva Jerusalén y la eternidad de Dios. Ahora vamos a tratar con las siete cartas que son enviadas a las siete iglesias, y aquí damos el nombre de las ciudades: Éfeso, Esmirna, Pérgamo, Tiatira, Sardis, Filadelfia y Laodicea. Y comenzando con la primera carta que es enviada a la iglesia que está en Éfeso, como dato diremos que Éfeso era una ciudad muy religiosa, y la patrona era la diosa griega Artemisa, y que para los romanos era conocida como Diana, y la proclamaban como grande Diana de los Efesios, la que venera toda Asia y el mundo entero. La Biblia nos informa que por causa de este ídolo, el apóstol Pablo estuvo a punto de perder la vida en Éfeso. Hechos 19, versículos 23 al 35. El templo donde estaba esta diosa medía 133 metros de largo y 74 de ancho. Estaba sostenido por 127 columnas de mármol y era considerado como una de las maravillas de las siete, diríamos, de las siete maravillas del mundo antiguo. Pero con toda la idolatría que allí se practicaba, también había una iglesia cristiana conocida como la iglesia en Éfeso. Apocalipsis 2:1. Esta iglesia tuvo una buena enseñanza porque tuvo buenos maestros, comenzando con su fundador, que fue el apóstol Pablo. Luego vino Apolos, Timoteo y el apóstol Juan. Pero aún así, el Señor hace un fuerte reclamo, y es que aunque trabajaban arduamente y tenían algunos dones espirituales, pero habían perdido su primer amor, y el Señor les exhorta a que se arrepientan y que vuelvan a las primeras obras. Esta iglesia representa a la iglesia apostólica, pero que al transcurrir el tiempo se infiltraron falsas doctrinas como la de los nicolaitas y que hoy se conoce como la doctrina de los gnósticos. Gnosis es una palabra griega que quiere decir conocimiento y es una mezcla de filosofía y religión. Los gnósticos combaten la doctrina cristiana. Cristo dice que aborrece este sistema de doctrina. El mensaje para la iglesia de hoy es que todo lo que hagamos en favor de la causa del evangelio, hagámoslo con amor. Ahora pasamos a la iglesia de Esmirna, y como dato diremos que la ciudad de Esmirna se encontraba a 60 kilómetros de Éfeso, y era el puerto más famoso en Asia Menor, ya que era un punto de comercio entre Roma, la India y Persia. Fue fundada por Alejandro el Grande, y era conocida como la belleza de Asia. Pero además de eso, Esmirna era una ciudad pagana, y entre sus muchos templos también tenían uno dedicado al emperador romano Tiberio César. Sin embargo, allí también había una iglesia evangélica, y según Hechos 19, versículo 10, pudo haber sido fundada por el apóstol Pablo. Pero los cristianos no eran bien vistos en esa ciudad, pues continuamente eran denunciados ante el imperio romano, porque ellos no adoraban al César. Tuvo 31 emperadores, pero estos 10 que hemos mencionado fueron los más perversos, crueles y sanguinarios en contra del cristianismo. Ahora pasamos a la iglesia de Pérgamo. Pérgamo era la capital de Asia Menor y era muy rica, con grandes palacios y lujosos templos paganos. El ídolo más famoso de Pérgamo era el dios Esculapio, dios de la medicina, y era representado por una serpiente viva. En la puerta había un rótulo que decía: Esculapio es el Salvador. En el año 29 antes de Cristo se levantó en Pérgamo un templo dedicado al emperador Augusto César, ya que este emperador fue el primero que reclamó adoración hacia su propia persona. Por otra parte, Pérgamo era considerada como el trono de Satanás, Apocalipsis 2:13, y precisamente ahí se había establecido una iglesia cristiana, donde se menciona a Antipas, el testigo fiel, que fue martirizado por oponerse a la adoración del César. También en Pérgamo había una biblioteca que contenía más de 200.000 libros. La culebra, que era el símbolo de la medicina en Pérgamo, lo sigue siendo hasta el día de hoy. Cuando usted vea una calcomanía con una serpiente enrollada hacia arriba, pegada en el vidrio de un carro, no lo dude más, que ese carro pertenece a un médico. En las costumbres paganas, como ser la fornicación y la idolatría, la escritura llama a esta mujer con el nombre de Jezabel, que es un nombre alusivo a la Jezabel que encontramos en el Antiguo Testamento y que tuvo una gran confrontación con el profeta Elías, porque este profeta le desbarató el imperio de Baal al degollarle a sus profetas asalariados. Primer libro de Reyes, capítulo la gran tribulación. Apocalipsis 2:22. Ahora pasamos a analizar a la iglesia que estaba en Sardis. Unos 500 años antes de que Juan escribiera esta carta, la ciudad de Sardis había llegado a ser una de las ciudades más ricas y poderosas del mundo. Fue conquistada por Ciro el Persa. Después la tomó Alejandro Magno y 17 años después de Cristo fue destruida por un terremoto y más tarde fue reconstruida por Tiberio César, el hijo de Augusto César. Este Tiberio era el emperador cuando nuestro Señor Jesucristo fue crucificado. En Sardis había una iglesia cristiana y el Señor se dirige a ella para hacerle ver su estado espiritual, y el resultado fue el siguiente: tienes nombre de que vives y estás muerto. La situación espiritual era bastante crítica porque los miembros se habían vuelto conformistas y sus obras no eran agradables a los ojos del Señor. Pero aún así siempre habían unos pocos que eran fieles y que eran los que darían testimonio que en Sardis había una iglesia cristiana. Proféticamente, la iglesia de Sardis representa la reforma protestante que tomó forma cuando Martín Lutero clavó sus 95 tesis en la puerta de la catedral de la ciudad de Wittenberg en Alemania el 31 de octubre de 1517. Para ese tiempo estaba en apogeo la Inquisición romana y fueron muchos los cristianos que tuvieron que desertar por la fuerte persecución, y los pocos que quedaban eran arrinconados por el monstruo y no tenían libertad de expresión ni movimientos. Por eso, para el tiempo de la reforma, la verdadera iglesia de Cristo tenía nombre de que vivía, pero estaba muerta. Tal es el simbolismo que nos da la iglesia de Sardis. Después de la muerte de Lutero, el cristianismo volvió a tomar fuerza. Y el mensaje para la iglesia en este tiempo es el siguiente: despiértate tú que duermes y levántate de los muertos y te alumbrará Cristo. Efesios 5:14. Y ahora pasamos a analizar a la iglesia de Filadelfia. Esta ciudad de Filadelfia estaba ubicada a 48 kilómetros de Sardis y era una ciudad donde se producía mucho vino y por consiguiente abundaban las tabernas y el dios Baco tenía muchos discípulos allí, o sea que abundaban los borrachos. En esta ciudad había más judíos que en cualquier otra parte y eran estos los judíos los que perseguían a los cristianos. Aunque es bueno explicar que el Imperio Romano perseguía a ambos, a judíos y a cristianos. A esta iglesia que se encuentra en Filadelfia es la única a quien el Señor no le hace ninguna reprensión y tal parece que había bastante amor en esa iglesia, pues aún el nombre Filadelfia significa amor fraternal. Y esta iglesia representa a los creyentes que se irán en el rapto y por otra parte también representa a la iglesia misionera, ya que desde el año de 1750 aparecen las primeras misiones con rumbo a la India, a África y el continente asiático. También muchos elocuentes predicadores se levantaron en el siglo XVIII, entre ellos Juan Wesley, Edward Finney, Moody, Spurgeon y otros más, que en verdad se notó que Dios había abierto una puerta que nadie podía cerrar. Apocalipsis 3, versículo 7. Y ahora concluimos esta serie de siete cartas con la iglesia en Laodicea. Laodicea era una ciudad bancaria y muy rica, y estaba ubicada a 64 kilómetros de Éfeso. Tenía una escuela de medicina muy famosa, y se fabricaba un ungüento para los ojos llamado colirio. En esta ciudad había una iglesia que posiblemente fue fundada por el apóstol Pablo según Colosenses 4:16. Esta iglesia era todo lo contrario de lo que era la iglesia de Filadelfia, y por no ser fría ni caliente sino tibia, Cristo siente náuseas y la vomita de su boca. La tibieza espiritual era la característica de esta iglesia, donde operaba la carne y no el espíritu. Y haciendo una comparación con la iglesia de Esmirna, vemos los dos extremos económicos. Los de Esmirna todos eran pobres en dinero y bienes, pero a pesar de su pobreza material, el Señor los coloca como los más ricos de la ciudad, porque en sus corazones tienen a Cristo. Sin embargo, la iglesia de Laodicea se componía de gente rica económicamente y se jactaban de no necesitar de nada porque tenían de todo. Hay un dicho que dice que el que tiene a Cristo lo tiene todo, pero el que no tiene a Cristo le falta todo. A la iglesia de Laodicea, cuyos miembros se jactaban de tener riquezas materiales, pero a Cristo lo habían dejado afuera, el Señor le da el humillante calificativo de desventurados, miserables, pobres, ciegos y desnudos. Apocalipsis 3, versículo 7. Proféticamente hablando, vamos a comparar a esta iglesia de Laodicea con la iglesia de nuestros días, donde una gran cantidad de miembros están afanados en lo material y muchos de ellos compiten con el mundo en la rama de los negocios y por consiguiente descuidan su vida espiritual. El apóstol Pablo nos dice que raíz de todos los males es el amor al dinero, el cual codiciando algunos se extraviaron de la fe y fueron traspasados de muchos dolores. Primera Timoteo 6, versículo 10. Hoy la nueva era con su influencia de grandeza ha penetrado en algunas iglesias evangélicas de la alta sociedad y aún en iglesias pequeñas donde el poder del Espíritu Santo, que hace algunas décadas hacía saltar de los asientos a los miembros, donde los enfermos eran sanados, los endemoniados eran libertados y había gozo en general, hoy eso casi no se nota. El evangelista Mike Francine, que llevó a cabo una campaña en Tegucigalpa, Honduras, en enero del 2001, dice en uno de sus libros que hoy la iglesia está haciendo lo que Cristo no mandó hacer, y lo que Cristo no mandó hacer es lo que la iglesia está haciendo hoy. Ojalá que en el poco tiempo que nos queda se pueda operar un cambio y nos podamos comparar con la iglesia de Filadelfia, y en esa forma pues estaremos aptos para irnos en el arrebatamiento, que ya pronto será. Y así concluimos con este breve análisis sobre las siete iglesias que estaban en Asia Menor y que abarcan los capítulos 2 y 3 de Apocalipsis. Ahora pasamos al capítulo 4, que comienza con una puerta abierta en el cielo. Y dice Juan: y la primera voz que oí como de trompeta hablando conmigo dijo: sube acá y yo te mostraré las cosas que sucederán después de estas. Apocalipsis capítulo 4, versículo 1. Esa primera voz que oyó Juan es la voz del Señor Jesucristo, Apocalipsis 1, versículos 10 y 11, y que ahora la escucha de nuevo y lo invita a que suba. La frase "sube acá" se puede interpretar como el arrebatamiento de la iglesia, y hay algunas razones para creer que es así. En primer lugar, diremos que el libro de Apocalipsis se desarrolla en tres fases, que son las siguientes: las cosas que has visto. Esto se refiere al Señor Jesucristo en su presentación en la isla de Patmos. Segundo, las cosas que son. Esto se refiere al estado espiritual de la iglesia en la época de Juan. Y tercero, las que han de ser después de estas. Esto se refiere al período de los juicios que serán derramados sobre la tierra después del arrebatamiento. Entendemos que la iglesia redimida no pasará por la gran tribulación. Y vamos a explicarlo. En los tres primeros capítulos de Apocalipsis, la palabra iglesia se menciona 19 veces, pero de ahí en adelante no se vuelve a mencionar más. Y sería algo insólito que el Señor ignorara a la iglesia si ésta se encontrara en la tierra durante el tiempo de los juicios. En las cartas a las siete iglesias se usa la misma frase al final de cada carta, y es la siguiente: el que tenga oído, oiga lo que el Espíritu dice a las iglesias. Sin embargo, en Apocalipsis capítulo 13, versículo 9, se lee: si alguno tiene oído, oiga. Pero aquí no se menciona la palabra iglesia. En Apocalipsis 3:10 se confirma que la iglesia será quitada de la tierra antes que los juicios caigan y el mundo pase por la prueba del fuego. En el libro de Proverbios 11, versículo 8, se nos dice que el justo es librado de la tribulación, mas el impío entra en lugar suyo. Aquí no dice que el justo será librado en la tribulación, sino que será librado de la tribulación. Por su parte, el profeta Isaías dice así: anda, pueblo mío, en Noé tipifica a Israel, que después del arrebatamiento quedará en la tierra, enfrentándose a los juicios en la gran tribulación. Pero Dios se encargará de proteger a la nación de Israel para que no perezca, tal como lo hizo con Noé en el diluvio. Pero eso sí, todos los judíos tendrán que pasar por una prueba muy dura, tal como dice Jeremías capítulo 30, versículo 7, y citamos: ¡ah, cuán grande es aquel día! Tanto que no hay otro semejante a él. Tiempo de angustia para Jacob, o sea, para Israel, pero de esa angustia será librado. Esa angustia Cristo la menciona como la gran tribulación, Mateo 24, 21. En el capítulo 4, y conforme al viaje que Juan hace de la isla de Patmos en el Espíritu hacia el cielo, se le hace ver que desde allí se le va a mostrar todas las cosas que de allí en adelante van a suceder en la tierra. Pero antes de que comiencen los juicios, el apóstol hace una descripción del trono de Dios y de uno que está sentado sobre ese trono, el cual es semejante a las piedras preciosas, y alrededor del trono un arco iris semejante a la esmeralda. El que está sentado en el trono tiene que ser el Padre, porque Juan no dice que es un hombre, porque Dios no es hombre, dice el libro de Números, capítulo 23, versículo 19. También Juan menciona a 24 ancianos sentados en 24 tronos, vestidos de ropas blancas y una corona de oro sobre sus cabezas. ¿Quiénes son estos 24 ancianos?, nos preguntamos. Creemos que estos 24 ancianos representan a los 12 hijos de Jacob y a los 12 apóstoles de nuestro Señor Jesucristo, ya que el Señor mismo les prometió a ellos que se sentarían sobre 12 tronos para juzgar a las 12 tribus de Israel. Mateo 19, versículo 28 y Lucas 22, 30. Del trono de Dios salen relámpagos y truenos, y delante del trono ardían siete lámparas de fuego, las cuales son los siete espíritus de Dios. Esta misma visión la tuvo el profeta Daniel, el cual hace una descripción bastante parecida a la que tuvo el apóstol Juan. Daniel capítulo 7, versículos 9 y 10. Daniel dice que el juez se sentó y los libros fueron abiertos. Este juez tiene que ser el Señor Jesucristo, ya que el apóstol Juan describe esto mismo y dice: y vi un gran trono blanco, y el que estaba sentado en él, de delante del cual huyeron la tierra y el cielo, y ningún lugar se encontró para ellos, y vi los muertos grandes y pequeños de pie ante Dios, y los libros fueron abiertos. Apocalipsis 20, versículos 11 y 12. Tanto Daniel como Juan presentan al Señor Jesucristo como el juez, ya que la Escritura nos dice que el Padre a nadie juzga, sino que todo juicio dio al Hijo. Juan 5, 22. En Apocalipsis capítulo 4, versículo 6, Juan menciona que de delante del trono había como un mar de vidrio semejante al cristal. Este no es un mar como los que conocemos en la tierra. Tampoco es de vidrio, sino que es como de vidrio. Tal como podríamos decir de las llamas como de fuego en el aposento alto, que no eran llamas literales, sino que parecían llamas. Hechos capítulo 2, versículo 3. El hecho de que no haya agua en ese mar que describe Juan, eso simboliza la paz que se respira en el cielo, porque por lo general el agua de los mares siempre simboliza la violencia. Isaías 57, 20. Pero además de esto, Juan ve a cuatro seres vivientes llenos de ojos, y esta misma visión la tuvo también el profeta Ezequiel estando en su cautividad junto al río Quebar, según nos dice Ezequiel capítulo 1, versículos 5 y 6. También lo describe el profeta Isaías, el cual le da el nombre de serafines, y tienen un ministerio que le da derecho al Señor de tomar el libro y desatar sus siete sellos. Ahora, con respecto a la presentación de Cristo como un cordero con siete cuernos y siete ojos, recordemos que el número siete es el número Jeremías 23, versículo 24. Cuando nuestro Señor Jesucristo toma el libro de la mano derecha del que está sentado en el trono, en ese momento los cuatro seres vivientes y los 24 ancianos proclaman la grandeza de su sacrificio, y a manera de un cántico exclaman lo siguiente: digno eres de tomar el libro y de abrir sus sellos, porque fuiste inmolado y con tu sangre nos has redimido para Dios y nación, y nos has hecho para nuestro Dios reyes y sacerdotes, y reinaremos sobre la tierra. En esta alabanza que hacen los cuatro seres vivientes y los 24 ancianos, los cuales se postran y adoran al Cordero, dan a conocer que ellos también van a estar con Cristo en la tierra, o sea, en el milenio. Pero esto será cuando hayan pasado todos los juicios, en este caso, los sellos, las trompetas y las copas de la ira de Dios, y por último, el juicio sobre la gran ramera. Después de esto, el Señor vendrá surcando los aires y surcando los cielos montado en caballo blanco, seguido de su iglesia, también en caballos blancos. También en este cortejo vendrán los ejércitos celestiales, acompañando y de los seres vivientes y de los ancianos. Y su número era millones de millones, que decían a gran voz: el Cordero que fue inmolado es digno de tomar el poder, las riquezas, la sabiduría, la fortaleza, la honra, la gloria y la alabanza. Con esta alabanza se da a entender que Cristo vuelve a tomar todo lo que Él tenía antes de venir por primera vez al mundo en un cuerpo de carne, hace más de 20 siglos. El apóstol Pablo nos dice que Cristo, siendo rico, se hizo pobre por amor a nosotros, para que nosotros, con su pobreza, fuéramos enriquecidos. Segunda de Corintios 8, versículo 9. Ahora, Él vuelve a tomar sus riquezas de nuevo. Pero después de todo esto, la naturaleza y todo el universo entero dan también su alabanza y dicen: al que está sentado en el trono y al Cordero, sea la alabanza, la honra, la gloria y el poder por los siglos de los siglos. Y los cuatro seres vivientes decían: amén. Y los 24 ancianos se postraron sobre sus rostros y adoraron al que vive por los siglos de los siglos. Y así concluimos de esta forma con el capítulo 5 de Apocalipsis. Continuaremos.

En el mensaje anterior hemos visto cómo nuestro Señor Jesucristo toma el libro de la mano del que está sentado en el trono y la alabanza que recibe de las huestes celestiales. Este libro está sellado con 7 sellos y solamente el Señor puede abrir esos sellos, lo cual sucederá cuando ya la iglesia de Cristo haya sido arrebatada al cielo. A continuación entramos a la primera etapa de juicios que serán derramados sobre el mundo y vamos a ver la apertura del primer sello, tomando el capítulo 6 de Apocalipsis, versículos 1 y 2, que dice así: Vi cuando el Cordero abrió uno de los sellos y oí a uno de los 4 seres vivientes decir como con voz de trueno: Ven y mira. Y miré, y he aquí un caballo blanco, y el que lo montaba tenía un arco, y le fue dada una corona, y salió venciendo y para vencer. Hasta aquí la cita. Antes de dar una descripción de lo que significa este jinete montado en caballo blanco, explicamos que los 4 primeros juicios de esta serie son simbolizados por 4 caballos de diferentes colores con sus respectivos jinetes, conocidos popularmente como los 4 jinetes del Apocalipsis. El profeta Zacarías tuvo una visión parecida a esta, con la diferencia que él no menciona los jinetes, pero sí menciona los caballos y el color de ellos. Zacarías 6, versículos 1 al 3. Por su parte, el apóstol Juan no describe el color de los vestidos que llevan los jinetes, pero sí describe el color de los 4 caballos, comenzando con el color blanco del primer caballo. El color blanco por lo general simboliza la santidad y la paz. La santidad es demandada por Dios y Él quiere que todos seamos santos. Primera de Pedro 1:16. La paz es la que busca el hombre a cualquier costo, pero hasta la fecha ninguna nación del mundo la ha podido obtener, porque la paz y la seguridad que todos necesitan, solamente el Señor Jesucristo la puede dar. Juan 14:27. Y al ver esta condición que solamente Cristo la puede dar, el mundo no se atreve a pagar el precio, pero si otro fuera el que la ofreciera, la aceptarían sin pensarlo. Cristo mismo lo dijo: Yo he venido en nombre de mi Padre y no me recibís. Si otro viniera en su propio nombre, a ese recibiréis. Juan 5:43. Y ese que el mundo va a recibir es el jinete que viene montado en caballo blanco, que no es otro más que el anticristo, que en una forma encubierta se presentará, ofreciendo un bien elaborado pero falso plan de paz. Y el mundo lo aceptará, porque lo que han deseado y siguen deseando las naciones es tener paz y seguridad. Esta frase, paz y seguridad, es muy popular en casi todos los países y lo demuestran en grandes manifestaciones con pancartas y grandes mantas donde se puede leer: Queremos paz. Ese grito de angustia y de protesta que percibimos a través de los noticieros de televisión es en contra de la violencia, que en estos últimos tiempos se ha vuelto casi insoportable. Como ejemplo tenemos las pandillas callejeras, formadas en su mayoría por adolescentes, y que tienen en zozobra a la sociedad en general. También están los asaltos a mano armada a empresas comerciales, la banca y a gente particular. También están los secuestradores, que últimamente están ocupando la primera plana en las noticias en muchos países del mundo. Y tal parece que los secuestros se han vuelto un buen negocio para los secuestradores. En este tiempo hay mucha preocupación por causa de este flagelo, aunque en este caso diríamos que los más preocupados son la gente adinerada, los millonarios, que son el blanco preferido para un secuestro, porque son los que podrían pagar rescates millonarios.

lista de los asesinos. Jeremías 4:31. Estas cosas que hemos mencionado y otras más son la causa para que la gente no tenga paz. Ahora la pregunta es la siguiente: ¿por qué el azote de la violencia con todos sus derivados opera libremente en todas partes y los pueblos y gobiernos se ven impotentes para poder detenerla? Hay una sola causa, y es que el pueblo se ha rebelado contra Dios. La gente se ha vuelto indiferente al mensaje del Evangelio y algunas veces hasta es atacado con violencia. Y en cambio se le da más importancia a la brujería, a la idolatría, a los adivinos mentirosos y toda clase de hechicería. También están los satanistas y los roqueros que libremente se postran para adorar a Satanás. La palabra de Dios dice que este mundo ha cambiado la verdad por la mentira, honrando y dando culto a las criaturas antes que al Creador, el cual es bendito por los siglos. Amén. Romanos 1:25. Por causa de todas estas cosas, el mundo jamás podrá tener paz. En Isaías 57:21 leemos: "No hay paz, dijo mi Dios, para los impíos". Cierta vez, el rey Jorán se encontró con Jehú y le preguntó si venía en son de paz, a lo que Jehú le contestó: "¿Qué paz va a haber con las fornicaciones y las muchas hechicerías de tu madre Jezabel?". Segundo libro de Reyes, capítulo 9, versículo 22. El grito de las naciones en este tercer milenio es pedir paz. Pero ese grito se lo llevará el viento, porque separado de Cristo jamás la podrán tener. Y al no tener a Cristo, entonces el mundo tendrá al anticristo, el cual es simbolizado por el jinete montado en caballo blanco. Este usará una falsa paz para ganarse la confianza del mundo entero, ya que actuará con la astucia y el poder de Satanás. Pero esto solamente durará 3 años y medio, porque después de este tiempo se quitará la máscara y se presentará como lo que realmente es, la bestia, y desatante ruso como Gog y a Rusia como Magog. En el original hebreo el nombre Rusia se escribe Ros, que quiere decir tierra de tinieblas. También aparecen los nombres de Mesec y Tubal. Mesec es Moscú, la capital rusa. También Ezequiel menciona a las naciones aliadas como Persia, que es Irán, Acuz, que es Etiopía, Fut, que es Libia, Gomer, que es Alemania, y Togarma, que es Turquía. Explicamos que todas estas naciones, comenzando con Rusia, siempre han sido enemigas de Israel, y llegará el momento cuando se unirán para el ataque. Pero no olvidemos que Israel es la cuarta potencia en el mundo en lo que toca armamento nuclear. Y según el profeta Ezequiel, el fin de la nación y todo el poderío ruso llegará a su final en los campos de Israel, porque Dios intervendrá a favor de su pueblo, dice la palabra. He aquí la sentencia de Dios, y citamos: "Yo les mostraré maravillas como el día que saliste de Egipto. Las naciones verán y se avergonzarán de todo su poderío. Pondrán la mano sobre su boca, ensordecerán sus oídos, lamerán el polvo como la culebra, como la serpiente de la tierra temblarán en sus encierros. Se volverán amedrentados ante Jehová nuestro Dios y temerán a causa de ti". Miqueas capítulo 7, versículos 15 al 17. Posiblemente la apertura de este sello número 2 se refiera a esta guerra donde se matarán unos a otros. Ahora pasamos al siguiente juicio, y dice Juan: "Cuando abrió el tercer sello, oí al tercer ser viviente que decía: ven y mira, y he aquí un caballo negro, y el que lo montaba tenía una balanza en la mano. Y oí una voz en medio de los 4 seres vivientes que decía: 2 libras de trigo por 1 denario, y 6 libras de cebada por 1 denario, pero no dañes ni el aceite ni el vino". Recordemos que al jinete del caballo blanco le fue dada una corona, al del caballo rojo le fue dada una gran espada, y al del caballo negro se le dio una balanza. Podemos aceptar que el juicio del tercer sello es el resultado o la secuencia del juicio anterior, y simboliza el hambre que habrá en la tierra, ya que después de una guerra los alimentos se escasean. Testimonios tenemos de lo que ocurrió después de la Segunda Guerra Mundial, que mucha gente murió de hambre.

porque no había comida. Se cuenta de una señora que tuvo que cambiar su piano, que costaba mucho dinero, por una libra de papas. Y otro señor tuvo que llevar todos sus ahorros, que por cierto también era mucho dinero, y tuvo que llevarlos en una carretilla de mano para comprar solamente una libra de mantequilla. Esto sucedía en Berlín, Alemania, que después de la guerra no se hallaba qué comer. El caballo negro es el símbolo del hambre que vendrá sobre la tierra, ya que todos los que mueren por inanición, o sea de hambre, adquieren un color cenizo negro oscuro. Tal era el aspecto de los que en esta forma murieron en el sitio, o sea la toma de Jerusalén, en los tiempos del profeta Jeremías, donde las madres se comían a sus hijos para no morirse de hambre. Libro de Lamentaciones, capítulo 4, versículos 8 al 10, y Lamentaciones 5, 10. Pero además del hambre también habrán epidemias que se propagarán como una secuela de lo que dejará el caballo rojo, o sea la guerra. Y esto será por la putrefacción de cadáveres, tal como sucede también después de un terremoto, que las autoridades sanitarias tienen que prevenir y proteger a los sobrevivientes de fatales epidemias. Y hasta aquí llegamos analizando el tercer sello. En nuestro segundo volumen continuaremos con la apertura del cuarto sello, que se trata también de otro juicio de Dios. Continuaremos.

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Este es el segundo volumen sobre el estudio del libro de Apocalipsis y concluimos el primero analizando el juicio del jinete montado en caballo negro, correspondiente a la apertura del tercer sello. Ahora vamos a entrar al siguiente juicio y citamos: cuando abrió el cuarto sello, oí la voz del cuarto ser viviente que decía: ven y mira. Y miré, y aquí un caballo amarillo, y el que lo montaba tenía por nombre Muerte, y el Hades le seguía, y le fue dada potestad sobre la cuarta parte de la tierra, para matar con espada, con hambre, con mortandad y con las fieras de la tierra. Apocalipsis capítulo 6, versículos 7 y 8. En este cuarto jinete vamos a notar algo que no tienen los anteriores, y es que es el único que trae nombre, se llama Muerte. Nombre que, por cierto, no es nada agradable, pero además trae también un compañero inseparable, que es el infierno. Por otra parte, también en este juicio se da el número de muertos que causará el caballo amarillo, y es la cuarta parte de la población mundial, equivalente a unos 2,000 millones de personas, pues a finales del siglo XX, que ya pasó, el mundo sobrepasaba a los 6,000 millones. Aquí vamos a ver también que se mencionan cuatro clases de muertes, comenzando con la espada, o sea, guerra entre naciones. También habrán multitudes en protestas mundiales y enfrentamientos raciales, donde habrá mucho derramamiento de sangre. Solamente para una muestra, observemos en la televisión lo que ocurre casi a diario en la Franja de Gaza, los enfrentamientos entre palestinos e israelíes, donde por lo general siempre hay muertos y heridos. Y esto, por supuesto, que es en menor escala, porque en el juicio del caballo amarillo la violencia será mucho mayor. Pero además de las muertes violentas, también aparecen el hambre haciendo estragos en la cuarta parte de la tierra. Pareciera que los alimentos van a escasear en esos días. El Señor Jesucristo profetizó que en el tiempo cercano a su venida, cuando la tribulación esté en su apogeo, una de las señales importantes será el hambre. Mateo 24:7. Por ejemplo, la nación de la India, que figura entre las 8 naciones en el mundo que posee armamento nuclear, sin embargo, es donde el hambre se ha dejado sentir con más fuerza en estas últimas décadas. Y en algunas ciudades hay carros recolectores de cadáveres que salen por la mañana a recoger a los que murieron la noche anterior, y que algunos están tirados en las orillas de las calles, principalmente niños y ancianos que han muerto de hambre. Estos cuadros, por supuesto que son muy dolorosos, pero en el juicio del caballo amarillo esto será mucho mayor que ahora. Pero además del hambre, también habrán muertos por mortandad. Aquí podemos ver a las pestes o epidemias que infectarán al mundo y causarán la muerte a muchos que habrán sobrevivido a los juicios de la violencia y del hambre. Y por causa de que una gran parte de estos muertos no son enterrados, al descomponerse empiezan a producir epidemias, tal como sucede también después de un terremoto. Cristo también habló de epidemias o pestes como una señal antes de su segunda venida. Mateo 24:7. Ahora veamos la cuarta muerte, que es causada por el caballo amarillo y es por causa de las fieras de la tierra. Para que este juicio se lleve a cabo, es necesario que las bestias abandonen la selva para invadir las ciudades. Y creemos que por causa de los gases tóxicos que se usarán en ese tiempo, estos gases pueden venir de las armas químicas que hoy tienen muchos países. Explicamos que las bombas químicas son diferentes de las bombas atómicas. Las bombas atómicas matan por explosión, por onda expansiva y radiación. Las químicas matan por gases envenenados que se riegan por el aire y envenenan el oxígeno y el hidrógeno, y por supuesto que causan muchas muertes. Las fieras también son impactadas con estos gases y tendrán que salir de sus madrigueras para entrar a la selva de asfalto. Y los hombres se espantarán cuando vean esta clase de visitantes, que su misión será matar todo lo que encuentren al paso. Tal vez a este juicio
juicio fue que se refirió el profeta Amós y citamos: ¡Ay de los que desean el día de Jehová! ¿Para qué queréis este día de Jehová? Será de tinieblas y no de luz, como el que huye de delante del león y se encuentra con el oso, o como si entrara en casa y apoyare su mano en la pared y le muerde una culebra. Libro de Amós, capítulo 5, versículos 18 y 19. Por su parte, el profeta Jeremías hace mención de este juicio que provocará el caballo amarillo, donde la muerte se presentará en cuatro formas, y citamos: y enviaré sobre ellos cuatro géneros de castigos, dice Jehová: espada para matar, y perros para despedazar, y aves del cielo y bestias de la tierra para devorar y destruir. Libro de Jeremías 15, versículo 3. Explicamos que estos juicios serán inevitables, nadie los podrá detener, pero todavía hay tiempo de escapar de ellos, si los entendidos abren sus ojos y también su corazón para recibir al Señor Jesucristo, y de esta manera cambiar el castigo y la condenación por la salvación y la vida eterna. Y así concluimos con el estudio de los famosos cuatro jinetes del Apocalipsis. Ahora pasamos a analizar la apertura del quinto sello. Y dice Juan: cuando abrió el quinto sello, vi bajo el altar las almas de los que habían sido muertos por causa de la palabra de Dios y por el testimonio que tenían, y clamaban a gran voz diciendo: ¿hasta cuándo, Señor Santo y verdadero, no juzgas y vengas nuestra sangre de los que moran en la tierra? Apocalipsis capítulo 6, versículos 9 y 10. Estas almas que están bajo el altar son los creyentes que, estando en la tierra, murieron por defender su fe en Cristo Jesús. En el libro de Hebreos capítulo 12 y versículo 24 encontramos que la sangre de Cristo habla mejor que la sangre de Abel. Aquí no dice que la sangre de Cristo es mejor que la de Abel, sino que habla mejor. ¿Por qué habla mejor la sangre de Cristo que la sangre de Abel? Porque la sangre de Abel pide venganza, Génesis 4:10. Y después de Abel, todos los santos que aparecen en la apertura del quinto sello, todos ellos piden venganza. Por el contrario, la sangre de Cristo no pide venganza, sino que pide perdón para todos aquellos que han tomado parte en su muerte en la cruz. Él exclamó: Padre, perdónalos porque no saben lo que hacen. Lucas 23, versículo 34. El quinto sello representa el grito de venganza de todos aquellos que murieron por causa de la palabra del Señor. Ahora pasamos a analizar la apertura del sexto sello, y dice el apóstol Juan: miré cuando abrió el sexto sello, y he aquí hubo un gran terremoto, y el sol se puso negro como tela de silicio, y la luna se volvió toda como sangre, y las estrellas del cielo cayeron sobre la tierra, como la higuera deja caer sus higos cuando es sacudida por un fuerte viento. Apocalipsis capítulo 6, versículos 12 y 13. En este juicio se puede notar una coalición entre el cielo y la tierra, porque en primer lugar se habla de un gran terremoto, que podríamos calificarlo como de 8 a 9 grados en la escala de Richter. Los terremotos que han habido nunca han pasado de 8 grados. El que ocurrió en El Salvador el sábado 13 de enero del año 2001 a las 11:35 de la mañana causó la muerte a más de 700 personas y fue de 7.8 grados en la escala de Richter. También el 26 del mismo mes de enero del año 2001 ocurrió otro terremoto en la India que causó más de 20.000 muertos y más de 36.000 heridos, y muchos, muchos, por supuesto, damnificados. Con la apertura del sexto sello será mayor que todos los terremotos que han habido, este terremoto, porque se habla de un gran terremoto que causará desolación y muerte en muchos países del mundo. Pero además de este terremoto, que es producto del juicio del sexto sello, también toman parte los cuerpos celestes, ya que el sol se pondrá negro, la luna se volverá roja como la sangre, y las estrellas caerán del cielo a la tierra. Explicamos que la tierra está cubierta por una atmósfera
que tiene una longitud de 1000 kilómetros y nos protege de los cuerpos extraños que vuelan por el espacio, como ser los meteoritos, aerolitos, cometas, etc. Pero cuando ocurra el juicio del sexto sello, pareciera que Dios va a abrir la atmósfera para bombardear la Tierra desde arriba. Si en los juicios anteriores se usan bombas atómicas, estas podrían afectar la atmósfera, ya que científicamente y por ensayos que se han hecho, se ha podido comprobar que el humo espeso y los gases que despiden estas bombas pueden llegar a oscurecer el sol, y en este caso sería oscurecer la atmósfera para que no penetren los rayos del sol hasta la Tierra. Explicamos que el sol está a una distancia de la Tierra de 150 millones de kilómetros, mientras que la Luna, que solamente la tenemos a una distancia de 384 mil kilómetros de la Tierra, esta tomaría un color rojo como color de sangre por causa de explosiones nucleares. Por otra parte, Dios puede usar también el método que usó en los tiempos pasados. Por ejemplo, cuando atacó a los ejércitos de Sísara que peleaban en contra de Israel al mando de Débora y Barak. Dice la Escritura: desde los cielos pelearon las estrellas, desde sus órbitas pelearon contra Sísara. Libro de Jueces, capítulo 5, versículo 20. Y lo mismo había sucedido anteriormente cuando Josué peleaba contra 5 reyes amorreos, que Dios no solamente detuvo el sol en el espacio, sino que también lanzó desde el cielo grandes piedras de granizo, y fueron más los muertos por estas piedras que los que murieron a espada. Libro de Josué, capítulo 10, versículos 11 al 13. Por eso no sería raro que el Señor usara también esos mismos elementos para el juicio del sexto sello. La única diferencia sería que en aquel tiempo el juicio fue solamente para los enemigos de Israel, pero aquí sería para todo el mundo. Y podríamos llamarle a este juicio la guerra de Dios contra el hombre, donde todo el mundo de todas las clases sociales estarían involucradas, y también civiles como militares, ricos y pobres se espantarán y correrán a refugiarse en las cuevas y en los montes, y hasta pedirán en ese tiempo a los peñascos que los aplasten, porque reconocerán que la ira de Dios ha venido sobre ellos. Apocalipsis 6, versículos 17 y 18. Le recomendamos que si quiere evitar estos juicios, reciba al Señor Jesucristo como su Salvador y escape por su vida. Explicamos que falta la apertura del séptimo sello, pero lo estudiaremos más adelante, porque vamos a seguir el orden bíblico y a continuación entramos al capítulo 7 de Apocalipsis, que dice así: después de esto vi a 4 ángeles en pie sobre los 4 ángulos de la tierra, que detenían los 4 vientos de la tierra, para que no soplase viento alguno sobre la tierra, ni sobre el mar, ni sobre ningún árbol. Vi también otro ángel que subía de donde sale el sol y tenía el sello del Dios vivo, y clamó a gran voz a los 4 ángeles a quienes se les había dado el poder de hacer daño a la tierra y al mar, diciendo: no hagáis daño a la tierra ni al mar, ni a los árboles, hasta que hayamos sellado en sus frentes a los siervos de nuestro Dios. Y oí el número de los sellados: 144,000 sellados de todas las tribus de los hijos de Israel. Apocalipsis 7, versículos 1 al 4. Los 4 ángeles que detienen los vientos tienen el poder y la orden de hacer grandes estragos tanto en la tierra como en el mar. Pero antes de empezar su macabra tarea de destrucción, se les da una orden, y es que se detengan hasta que sean sellados los siervos de Dios, que en este caso son 144,000 judíos, 12,000 de cada tribu, y estos serán salvos después del arrebatamiento de la iglesia y predicarán el reino de Dios por todo el mundo. Continuaremos.

0: Anteriormente mencionábamos a los 144,000 sellados y que todos ellos serán judíos, 12,000 de cada tribu de los hijos de Israel. Apocalipsis 7, versículos 4 al 8. Pero en la lista de estas 12 tribus notamos que falta una, y es la tribu de Dan. Y en su lugar aparece Manasés, el hijo de José. Según la opinión de algunos estudiosos de la profecía apocalíptica, la razón por la cual Dan ha sido excluido es que de esta tribu saldrá el anticristo. Y hay una base en la Biblia para pensar que esto puede ser así. Y es con respecto a la profecía que dio Jacob acerca de sus hijos antes de morir. Y vamos a citar esta profecía. Dan juzgará a su pueblo como una de las tribus de Israel. Será Dan serpiente junto al camino, víbora junto a la senda, que muerde los talones del caballo y hace caer hacia atrás al jinete. Génesis 49, versículos 16 y 17. Aquí Dan es comparado con una serpiente, y ya todos conocemos que la serpiente es un tipo del diablo, y el anticristo será como conocido como el hijo de Satanás, que hará el papel de una serpiente y con su astucia engañará al mundo en el inicio de su gobierno, y hará un pacto con la nación de Israel, y al final los judíos se darán cuenta que han sido traicionados y anularán el pacto que habían contraído con él. El profeta Isaías lo describe de esta manera: y será anulado vuestro pacto con la muerte, y vuestro convenio con el Seol no será firme. Cuando pase el turbión del azote, seréis de él pisoteados. Libro de Isaías, capítulo 28, versículo 18. Por esto creemos que la profecía de Jacob es encaminada a un futuro dictador mundial, que será un judío de la tribu de Dan, y por esa razón es excluida de la lista de los 144,000 que serán sellados con el sello de Dios. A continuación, el apóstol Juan ve en el cielo una multitud de gente salva con vestidos blancos y con palmas en las manos, y que son personas de todas las naciones del mundo que han entregado sus vidas por Cristo y han salido de la gran tribulación y han lavado sus ropas y las han emblanquecido con la sangre del Cordero. Apocalipsis 7:14. Aquí vemos la gran misericordia de Dios, que aún en medio de sus juicios Él extiende su mano para salvar, como dice Isaías 59, versículo 1. Ahora pasamos al capítulo 8 de Apocalipsis y vamos a enlazar de nuevo con la apertura de los sellos, ya que faltaba el último, el número 7, y citamos: cuando abrió el séptimo sello, se hizo silencio en el cielo como por media hora. Apocalipsis 8:1. Este silencio puede significar una pausa por los juicios anteriores. Aquí todo el universo se pone en calma y algunos se preguntan que cómo es posible que se decrete en el cielo un silencio como de media hora cuando allí la alabanza es continua, según Apocalipsis 4:8. Podemos creer que Dios decreta este silencio como para dar una tregua y al mismo tiempo una oportunidad a los pecadores que todavía vivirán en la tierra para que se arrepientan, máxime cuando han visto caer a millones bajo el golpe de los juicios anteriores. Porque después de este silencio aparecen los portadores de los siguientes juicios, y dice Juan: y vi a los siete ángeles que estaban de pie ante Dios, y se les dieron siete trompetas. Apocalipsis 8, versículo 2. Estos siete ángeles con siete trompetas representan los juicios intermedios entre los sellos y las copas de la ira de Dios. Pero antes que los ángeles empiecen a sonar las trompetas, otro ángel viene y se para ante el altar con un incensario de oro, y se le dio mucho incienso para añadirlo a las oraciones de los santos. Luego este incensario es lleno del fuego del altar y fue arrojado a la tierra, y hubo truenos y voces y relámpagos y un terremoto. Con esto nos damos cuenta que nuestras oraciones suben de la tierra al cielo, pero llegará el día cuando Dios las devolverá del cielo a la tierra como castigo para los impíos. Esto quiere decir que las oraciones son una bendición para los que oran, pero una maldición para los que nunca han han orado. Ahora, con respecto al terremoto, la Biblia no dice dónde tendrá su epicentro. Lo que sí sabemos es que va a sacudir a toda la tierra. Pero no todos morirán, porque Dios los va a ir enjuiciando poco a poco con los juicios restantes. Y de inmediato pasamos a los juicios de las trompetas, y dice Juan: y los siete ángeles que tenían las siete trompetas se dispusieron a tocarlas. El primer ángel tocó la trompeta, y hubo granizo y fuego mezclado con sangre, que fueron lanzados sobre la tierra, y la tercera parte de los árboles se quemó, y se quemó toda la hierba verde. Apocalipsis 8, versículos 6 y 7.
1: 10 y 7 minutos.

Bueno, así que tengan buenos días, estimados hermanos, hermanas, amigos, amigas. Sean bienvenidos en esta preciosa hora de la mañana. Ya estamos iniciando por acá en una programación más de Musicalizando. Ya cuando puntualizamos las 10 de la mañana con 11 minutos, 10 de la mañana, 11 minutos. Vamos a dar inicio con este espacio presentando saludos muy especiales para los socios de la programación. Y bueno, pues se suponía que hoy íbamos a dar lectura, pero nuevamente se nos desapareció por ahí la lista de socios. ¡Qué barbaridad! Vamos a ver si la tenemos por acá. Bueno, así que entonces, Dios bendiga a nuestros hermanos y hermanas que por ahí están con nosotros en este precioso día, en esta preciosa hora de la mañana. Vamos a ver si podemos encontrar la lista de socios por acá. Vamos a ver. Bueno, presentamos saluditos para hermana Marlene Gómez Vázquez en Guale número 3. También saludamos a hermana... Vamos a ver al niñito, a nuestra hermana Alicia López Muñoz en Patio Grande San Juan de Río Coco, el niñito Moisés Reinaldo Gutiérrez López en Patio Grande San Juan de Río Coco. También saludamos, bueno, creo que esta es la lista anterior, ¿verdad? Vamos a ver si tenemos la lista actualizada por acá. Bueno, vamos a omitir la lista de socios mientras encontramos la lista correcta, ¿verdad? Porque esta es la lista anterior, la lista actualizada. Así que entonces vamos a irnos rapidísimamente a presentar saludos para los socios del programa, pero antes vamos a dar gracias al Señor. Padre que estás en gloria, Señor Jesús, en esta preciosa hora de la mañana, Dios amado, te doy gracias, Señor. Gracias por este tiempo, por esta oportunidad que tú nos concedes de llevar este programa, Señor. Te pido que bendigas a los socios del programa, los oyentes, los que van a estar en sintonía esta mañana, los que van a interactuar, Señor, a través de las líneas, a través de las plataformas, tú puedas bendecir sus vidas a través de las alabanzas, Dios eterno. Te pido que tomes el control de este tiempo, de este momento, de este lugar, Señor. Que lo que hagamos sea para honrar y glorificar tu nombre siempre, Dios amado. Gracias, Padre. Gracias, Hijo. Gracias, Espíritu Santo. Amén y amén. Muy bien, así que entonces vamos a irnos rapidísimamente a complacer, ¿verdad?, a los socios de la programación mientras tratamos de ubicar la lista correspondiente.

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1: Bueno, así que por acá estamos. Y estamos
2: solo,
1: a cuatro.
2: Buena música.

Muy bien, así que seguimos. Sean bienvenidos todos y todas al espacio Musicalizando. Por acá, Dios bendiga a nuestra gente que se suma a través de la plataforma de TikTok. Hermana Marixa, Dios me le bendiga, mi hermana. Amén, hermana Marixa. Mil bendiciones para usted. Allá donde nos escucha, nos sintoniza, nos visualiza en Honduras. Ya estamos en sintonía de su programa. Es una bendición, hermana Marixa. Esperando que la pase súper en compañía de nosotros, ¿verdad? Hermana Evelyn Fuentes, bienvenida. Muchas bendiciones, mi hermana, acá trabajando en sintonía del programa. Qué bendición, hermana Evelyn. Que Dios me la bendiga grandemente ahí donde se encuentra laborando en esta mañana. Bienvenida a la programación. Sábado y domingo me uniré a los ayunos que tienen, hermana, dice hermana Marixa. Es una bendición, hermana Marixa. Por ahí estaremos en línea entonces para estar todos juntos adorando y glorificando a nuestro Dios. Bendiciones, dice mi hermana. Amén, hermana Marixa. Dios la bendiga de una manera especial a usted también. Michael Saúl López dice, hola, saludos a mi hermano Carlos Raúl hasta Barrio La Juana en la panadería Arauz. Dios bendiga allá en la panadería Arauz al hermano Carlos Raúl hasta el Barrio La Juana, ¿verdad? Es de mucha bendición. Gracias, hermana Marixa. La gloria se la damos al que vive y permanece. La gloria, la honra siempre a nuestro Dios. Quien merece honra y merece gloria. Que Dios me le bendiga, hermana Marixa. Muchísimas gracias. Bueno, así que por ahí está hermana Martita ya conectadita con nosotros. Saludamos a hermana Martita hasta Costa Rica. Dios le bendiga, hermana Martita. Gracias por estar en conexión en esta preciosa mañana. Y como siempre, invitándoles, motivándoles a que usted pueda ayudarnos a compartir, ¿verdad? Dele compartir a la transmisión. Comparta con sus amistades, familiares y todo su círculo social, dele compartir. Hermana Marbelí Rodríguez, paz de Cristo, hermana Marbelí. Necesito oración por una joven, dice que está desaparecida. Vamos a estar orando, claro que sí. Hermano Vicente Rodríguez, bienvenido, hermano Vicente, Dios le bendiga. Ya estamos a 4 de junio, ¿verdad? Y recordemos que este 23 de junio se celebra, ¿verdad?, el Día de los Papás. El Día del Padre, ¿verdad? Así que muchas felicidades para todos los padres, a todos los papás, esos buenos y excelentes esposos, esos excelentes padres, que Dios los bendiga de una manera muy especial. Y bueno, pues al que todavía le hace falta un poco de sabiduría para ser un excelente esposo y un excelente padre, pues que Dios también lo bendiga y lo saludamos en esta hora de la mañana. Y siempre pidiéndole al Señor, ¿verdad?, que Dios nos ayude a todos a ser mejores cada día. Gracias por estar con nosotros, hermano Vicente Rodríguez. Por ahí se une a través de TikTok. Hermana María compartió. Gracias por compartir, hermana María. Hola, hermana, que el Señor la bendiga, dice hermano Vicente. Amén, hermano Vicente. Dios lo bendiga de una manera muy especial. Los sábados y el domingo, dice. Amén. Dios bendiga a mi hermano Vicente Rodríguez. El sábado y el domingo por ahí estaremos en ayuno y oración acá en radio, ¿verdad? Para los que se quieren sumar. Saluditos y bendiciones para todos ustedes. Dice, déjese venir un par de rancheras del colochón. Claro que sí, mi hermana Martita. Por ahí vamos a estar sumando algo del colochón, ¿verdad? Para que usted se deleite. Vamos entonces a estarle regalando a hermana Martita algo de Aliento Music, ¿verdad? Para que disfrute mi hermana Martita. Saludos y bendiciones, claro que sí. Los sábados, el sábado y el domingo estaremos en ayuno y oración para que usted se pueda sumar, ¿verdad? Si así lo desea. Bueno, los que estamos ahí, los que están ahí conectaditos, nos ayudan compartiendo. Bendiciones para todos. Que la pasen de lo mejor y que nuestro Dios Todopoderoso les bendiga. Y desde ya muchas felicidades a todos los papás. Que Dios los bendiga de una manera muy especial. A todos esos papás, ¿verdad? Que por ahí ya se acerca su día. Y bueno, pues en esta semana estamos en la semana del niño y la niña, ¿verdad? Así que entonces Dios bendiga a todos los niños también en esta semana, ¿verdad? Que se celebran los niños y niñas acá en Nicaragua. Y bueno, pues por allí el día de mañana estaremos ausente. Desde ya les comunico, el día de mañana estaremos ausente de la programación.
musicalizando, ¿verdad? Y probablemente de Amiguitos del Rey también, porque mañana se celebra el Día del Niño en la escuela, ¿verdad? Y vamos a hacer presencia por allá en el colegio de mi bella princesa, ¿verdad? Así que entonces mañana no estaré disponible y por lo tanto no habrá programa musicalizando, ¿verdad? Así que entonces vamos a la parte musical, disfrute las alabanzas, dice hermana Marixa, quiero una alabanza de Jesús Adrián Romero, hermana, dígame qué alabanza, hermana Marixa, vamos a la parte musical.

0: Muchas felicidades para su princesa. Entonces, hoy va a doblar turno acá en el programa.
1: Ni dormirá el que guarda.
0: A ver si nos da, ¿verdad? La gasolina.

0: Visión de Dios, buenos días, dígame.
1: Se le bendiga, ¿cómo amanece, hermana?
0: Aquí bien, gracias al Señor, mi hermana Janet, dígame, sierva.
1: Pues, aunque ha privado, quiero decirle algo.
0: Oh.

Bueno, así que por ahí saludamos a mi hermana Janet Valdivia, por allá en Monterrey. Saluditos, hermana Janet, para usted, que Dios me la bendiga de una manera muy especial. Dios bendiga también a nuestra hermana Xiomara Francisca Romero. Muchas felicidades le desea a mi hermana Janet. Por ahí le complace con un doble de cumpleaños, ya que está arribando a un año más de vida, tirando la casa por la ventana y la ventana por la casa. Por ahí está de calcetines cuadriculado la hermana Xiomara, y muchas felicidades le desea mi hermana Janet Valdivia desde Monterrey. Dice mi hermana Evelyn Fuente, por ahí está gozando, hermana Evelyn, es broma, mi bella hermana, dice. Bueno, así que saluditos, hermana Evelyn, gracias por estar siempre con nosotros. Vamos a ver si doblamos turno. No creo, hermana Evelyn. Bueno, pero seguimos avanzando por acá. Mientras tanto, sigamos disfrutando.

alabanzas por ahí con nuestra gente preciosa, maravillosa. Recuerden las líneas habilitadas en cabina 7680-4235-8640-5181.

Bien, yo quisiera invitar en este momento a alguien que pase a este lugar a hacer un dueto conmigo, Marcela Gándara, si puedes pasar.

Sarita, Dios bendiga a mi hermana Sarita, por ahí sumamos otra vez, complázcame con alabanza tu presencia de Edis Lago, Morenita Herrera, claro que sí, amén mi hermana, dice Morenita, Dios le bendiga.

días, hermana. Dios le bendiga. Regáleme el canto de Judith Murillo, regalo de Dios, para dedicársela a mis dos hijos que van a estar de cumpleaños. Uno el 24 de junio y el otro, y la niña, el 24 de julio. 24 y 24, ya vieron ustedes. Bueno, pues este chiquitín está de cumpleaños el mero día de San Juan, dice el 24 de junio. Dicen que es el día de San Juan. ¿Cuál San Juan? No sé, ¿verdad? Pero bueno, ahí escucho yo las voces que dicen que ya viene el día de San Juan, ¿verdad? Bueno, dice, quiero saludar a mis familias hasta el Guapinol de parte de Yacarelis Picado. Claro que sí, hermana Yacarelis. Dios bendiga a toda su familia. Y muchas felicidades para sus próximos cumpleañeros. Que nuestro Dios Todopoderoso los bendiga de una manera muy especial. Dios le bendiga, hermana Dalila, en esta mañana una vez más escuchándola. Regáleme la alabanza, el celular en la iglesia. Y muchas felicidades a esos niños que estamos en la Semana del Niño. Bendiciones, dice. Y también pido oración por una amiga que está en Costa Rica. Ella está sin empleo, dice. Y me dijo que pidiera oración porque ella confía en Dios, que Dios va a dar la oportunidad de conseguir un empleo para ella. Dice, se quedó sin empleo y está en Costa Rica. Ella se llama Lidia Castro. Claro que sí, mi hermano, vamos a estar orando por ahí, ¿verdad? Que Dios me le bendiga de una manera especial. Muchas felicidades a todos los niños y niñas. Muchas gracias, dice hermana María Elena. Gracias a usted, hermana. Bendiciones. Bienvenida.

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1: Felicidades para los cumpleañeros, los que están de cumpleaños, que van a estar de cumpleaños, que estuvieron de cumpleaños y los que próximamente en el siguiente mes vienen de cumpleaños, ¿verdad? Dice hermana Evelyn, también mi hermanita ya viene mi cumpleaños tocando puerta a los 50. ¡Qué bendición, hermana Evelyn! Es una bendición grande y maravillosa el cumplir años, ¿verdad? Y más en los caminos del Señor. No hay nada más lindo y más maravilloso que usted diga, tengo 50 años, el Señor me ha guardado y yo le he pagado un poquito, ¿verdad? Porque ¿con qué le vamos a pagar al Señor su misericordia? No tenemos con qué. Si hasta el aire que respiramos, hasta todo nuestro aliento de vida es de nuestro Padre Celestial. Pero nosotros, ¿cómo le regresamos una pizquita de todo lo que Él nos da? Sirviéndole, ¿verdad? Sirviéndole en sus caminos y estando, ¿verdad?, en los caminos del Señor. Cumplir años en los caminos del Señor es lo más lindo, lo más maravilloso que puede existir. Así que ya se aproxima esa fiesta, hermana Evelyn. Nos vamos para allá, hermana Martita, a festejar con hermana Evelyn esos 50. ¡Saludos! ¡Qué bendición, hermana Evelyn! Allá nos vemos.

buenos días, muy buenos días, el Señor le bendiga. Claro, dice hermana Evelyn, fuera lindísimo compartir con ustedes, las bellas hermanas, saluditos. Sería una bendición, hermana Evelyn, un día no muy lejano,

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1: Bueno, dice, Dios le bendiga, hermana Dalila, ¿cómo está? Muy bien, gracias al Señor. Me puede complacer con la alabanza, Enséñanos a Orar, de Romy González.

Dice, saludos mi hermana, saludos hermana, Dios le bendiga, amén. Bueno, ¿quién por ahí será hermana Camilita? ¿Ah? Es hermana Camilita la que está por ahí. Saludos, bendiciones. Gracias por estar con nosotros.

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2: 10:59.
3: Ajá. Bueno, así que gran campaña evangelística en los días 5, 6 y 7. A partir de mañana, viernes, sábado y domingo, por ahí está en campaña la iglesia El Buen Samaritano.
4: Vi la gloria de Cristo estando en la campaña.
3: Así que les esperamos, desde ya les estamos invitando a todos los amigos, amigas, hermanos y hermanas a presenciar estas tres poderosas noches de gloria. Se estarán llevando a cabo en la iglesia El Buen Samaritano a partir de las 6:00 en punto.

0: Bueno, así que entonces desde ya todos invitados los días 5, 6 y 7 de este mes de junio, viernes, sábado y domingo, les esperamos en la iglesia El Buen Samaritano. Estará en la palabra de nuestro Señor Jesucristo, nuestra hermana evangelista Dora Zelaya, quien nos visitará desde Los Cerrones.
1: Tienda de celulares.
0: Así que usted no se lo pierda, ¿verdad? Por ahí, gran campaña evangelística los días 6, 5, 6 y 7. Así que a partir del día de mañana, por ahí estamos en la iglesia El Buen Samaritano de fiesta. Tráigase un amigo y se llevará un hermano a casa. Venga, disfrute, deleítese con la palabra del Señor, gócese con los que se gozan. A partir del día de mañana, viernes 5, sábado 6, domingo 7, les esperamos en la iglesia El Buen Samaritano. 6 en punto de la tarde, invita al pastor Reinaldo Velázquez y toda la congregación. Desde ya les dicen bienvenidos.

0: No, no, no es el hermano Arturo. Estará la hermana Dora desde Los Herrones. Así que todos invitados y desde ya bienvenidos.
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0: Bueno, así que saluditos especiales entonces para nuestra hermana Yacarelli y sus dos bendiciones que estarán de cumpleaños. Hermana Marixa, muchas bendiciones a usted, dice, y su familia, hermana, amén. Hermana Marixa dice, quiero un saludo a mi hermano, él se llama William, hasta la Unión Santa Fe y su compañera de hogar. Dios bendiga a su hermano y a su compañera, hermana Marixa.
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0: Hermana Camilita, bienvenida.

Yo gozo con esta alabanza, ¿verdad? Mi niño varón tiene 13 años y yo le canto este canto. A veces cuando esté en la radio, ahí estoy cantándoselo y entonces se pone enojado, se pone maleado.

0: ser el presente, la sorpresa que le tiene papá allá en el cuarto. De regalo del Día del Niño. Ahí está,
1: Dios
0: pues.
1: Bendiga, hermano.
0: Ajá.
1: Soy Sergio Rugama.
0: Que Dios lo bendiga y deje de chatear en la iglesia, pues.
1: Y hay que rendirle reverencia.
0: Hay que guardar ese teléfono, hombre.

consentida de papá, ¿verdad? Dice, ahora sí estamos mejor. Bueno, ya se refrescó la vista, hermana Camilita. Ya miró los regalos por ahí. Bueno, felicidades a su princesa hermosa, dice hermana Camila. Gracias, hermana Camila. Bueno, pues por ahí mi esposo, con mis hijos como papá, se saca un 10 de 10, ¿verdad? Un 100 de 100, les diría yo.

Dice que yo soy la alcahueta. Ahí viene llegando el alcahuete ya. Así que dice, alcahueta, dice. Para que vean ustedes que es al revés, el alcahuete es otro.

nuestra hermana Vanegas Marginis. Bendiciones, hermana. Quiero la alabanza Vives Tú y Vivo Yo de Alex Campo para felicitar a mi único primogénito. Hijo, dice Sander Galeano, dice Vanegas, por estar en este mes del niño. Él tiene 13 años, pero para mí es mi chiquito. Claro que sí, hermana. Aunque ya no les gusta que uno les diga, ¿verdad? Que son nuestros bebés. Se ponen ahí como enojaditos. El mío tiene 13 también, hermana Vanegas.

regáleme la alabanza, mujer admirable. Atentamente, Dalila Hernández, le escucho todos los días. Dios le siga respaldando. Bendiciones. Amén, hermana Dalila, nuestra tucaya.

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Bueno, así que por ahí complacemos a mi hermana Evelyn con las marcas de Cristo. Saludos para hermana Nereida Benavides allá en Los Molejones. Dígame qué alabanza, hermana Nereida. No me dice qué tema desea escuchar en esta mañana. Saluditos. Dice Ponce Centeno, hermana, complázcame con un tema saludando a mis hermanos de Jinotega, al Reempujón. Saluditos entonces.

Saluditos para Ian Yosmari, claro que sí, por ahí vamos a estar orando. Regáleme el canto de Marvin Bravo como una vasija. Claro que sí, por ahí vamos a regalarle.

Bueno, saluditos para Katy. El tema Te Seguiré de Whitman Camposeco, ese tema no lo tengo, Katy, ¿verdad? Solamente el tema Me Cuidaré de Whitman, ¿verdad? Solamente me aparece Me Cuidaré de Whitman Camposeco. Así que...

solo encontré el tema Te Seguiré de Whitman. Solamente encontré otras alabanzas de Whitman, pero lo estuve buscando en YouTube, ese Te Seguiré, y no me aparece, Catita. Así que solicíteme otra alabanza y con gusto le estaré complaciendo. Con Whitman no me aparece te Seguiré, ¿verdad? Solamente Me Cuidaré, Yo Estoy Contigo. Y todos los que están ahí. El tema No Andaré Sin Cristo de Whitman también está, pero ese Te Seguiré no está, Catita. Bendiciones. Solicíteme otra alabanza, porfi, si así lo desea, ¿verdad?

0: Estoy bien, gracias a Dios. Quiero que sí me regala un canto de Wilmer Fuente, Brillaré. Ay, buen día, hermana. Espero que sea un lindo programa, como lo que hace
1: Claro que
0: ustedes,
1: sí.
0: donde bendiciones.
1: Bendiciones,
0: El
1: hermana
0: Señor me lo bendiga.
1: Dorotea, allá en Chachagua. Claro que sí. Brillaré de Wilmer Fuentes, por ahí se lo dejamos.

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Camilita, por ahí sumamos el tema. Saludos para AT. Hola, dice, hola, ¿qué tal? Dios le bendiga, bienvenido. 11:42, ya casi en la recta final.

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0: aguanta, tengo no puede, que ver una hombre. Película de estreno, hermano, la película.
1: Hermana Martita dice, aquí sigo yo, pues.
0: Hermano, tengo que revisar el Facebook.
1: Al reempujón, hermana Martita, va.

dice por acá, vamos a pasar a los mensajitos de texto. Está gozando por ahí nuestro hermano o hermana Ponce Centeno, hermana Camilita está gozando también por ahí. Dice nuestra hermana Gioconda, dice, Dios le bendiga, hermana, salúdeme a todos los trabajadores de Planta Centroamérica. Ya que el día de mañana estaremos celebrando el Día del Trabajador, Día de las Madres y Día del Padre. ¡Opa! Triplicada por ahí la celebración. Dice, qué linda voz mi hermana tiene, dice, gracias. Pues yo creo que es el único, la única que dice que tengo bonita voz, porque algunos dicen que la tengo chiflada y chillona. Bueno, así que saludos, gloria al Señor. Gracias, que Dios me le bendiga. Amén, dice por ahí. Saluditos para todos nosotros, ya en la recta final solamente nos separan ya 13 minutos para puntualizar las 12 del mediodía, ya casi enrumbándonos a la recta final. Queríamos echarle pa'lante el día de hoy, mañana no vamos a poder estar, desde ya les digo, mañana viernes vamos a estar por allá en el colegio con mi princesa, así que difícilmente voy a poder estar en el programa Musicalizando, pero yo les invito y les espero el día lunes, si Dios así lo permite y nos presta la vida, el día lunes siempre de 10 a 12 del mediodía. Recuerde que este espacio es de 10 a 12 del mediodía, de lunes a viernes, por acá acompañándoles siempre está su servidora. Que Dios me les bendiga de una manera muy especial a todos ustedes. Gracias por estar siempre con nosotros. Agradeciendo, ¿verdad?, los que están conectaditos siempre. Dice Lobo Peralta, dice, póngame una alabanza a la tumba vacía. Vamos a sumar el tema, claro que sí. Claro que sí, claro, sierva, muy bonita voz, dice hermana Camilita. Gracias, hermana Camilita. El que diga que no tiene bonita voz, dice, ese está chiflado. Bueno, pues. Yo no he dicho nada, ¿verdad? Bueno, pues sí. Algunos dicen que les gusta mi locución y mi voz, pero otras personas también me han dicho que es una voz muy chillona y muy fastidiosa, ¿verdad? Pero bueno, gloria al Señor. Se respeta la opinión de cada quien y gracias por los que nos critican y gracias a los que también nos aplauden, ¿verdad? Saluditos. Nosotros estamos por acá para recibir los buenos y los malos comentarios. Así es, estamos dispuestos por acá a estar interactuando con ustedes y sabemos que las opiniones son muchísimas y las respetamos a todas, ¿verdad? Gloria al Señor. Dios bendiga a nuestra gente preciosa y maravillosa. Por ahí nosotros ya en la recta final les decía, tenemos el tema como una vasija, me cuidaré, brillaré. Y la isla de Patmos, yo te seguiré, hermana Camilita. Y bueno, pues por ahí vamos a sumar el tema la tumba vacía también. Nosotros ya casi en la recta final.

Creativo nos puede regalar rositas blancas. Gracias a Lobo Peralta por las rositas rojas que nos envió, ¿verdad? Dios le bendiga. También nos pueden regalar rositas blancas para completar el objetivo. No me vayan a afunar ustedes ahí diciendo que ya estoy pidiendo. Solo es que tenemos un objetivo por ahí y es con rositas blancas, ¿verdad? Por eso les recuerdo. No vayan a decirme después que estoy pide y pide y pide, pidiendo lobos y pidiendo esto y pidiendo lo otro.

0: dice, entonces, ahí que estén, dice, mejor porque nos vamos a quedar sin audiencia. No, hay que sigan los fans. Hay que sigan los fans, esto nos ayuda muchísimo. ¿Quieres saludarla? Dice hermana Camila. Vaya, hable desde allá, el micrófono casi. Vaya, pues. Saludos, dígale. Saludos, hermana Camila. Dice.
1: Saludos, hermana Camila.
0: Bueno, ahí la está saludando, hermana Camila. Bendiciones.

Bueno, por ahí está el tema, me cuidaré. Jadelin dice, saludos desde Costa Rica, de parte de Norma Marín, Dios le bendiga, qué valor, dirá el siervo, dice. Gracias, hermosa, dice hermana Camilita, ya me estoy alistando para llegar a su piscina. Ahí viene la hermana Camila para la

criticones, también hay bendiciones en abundancia, dice nuestro hermano Eiso. Dios le bendiga, hermano Eiso. Hermano Petronilo dice, yo no soy criticón, dice, hermana, su voz es muy bonita, dice, gracias. Dios le bendiga, saludos.

Bueno, así que nosotros nos vamos retirando ya a las 12 del mediodía con un minuto. 12 del mediodía, nos vamos yendo ya. 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Nos vamos retirando, nos vamos yendo. Chaito, saludos. Gracias por haber estado con nosotros, por habernos sintonizado. Será hasta el día lunes, si Dios así lo permite. Bueno, por ahí estaremos entonces sábado y domingo en ayuno y oración. Por ahí les recordamos y les invitamos, les motivamos

Ponce Centeno, bendiciones hasta el lunes, gracias, Dios les bendiga, hasta el lunes, si Dios así nos presta la vida. Chaito, bendiciones para todos.

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incómodo. ¿Qué tiene que ver?

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1: Este es el segundo volumen sobre el estudio del libro de Apocalipsis y concluimos el primero analizando el juicio del jinete montado en caballo negro, correspondiente a la apertura del tercer sello. Ahora vamos a entrar al siguiente juicio y citamos: cuando abrió el cuarto sello, oí la voz del cuarto ser viviente que decía: ven y mira. Y miré, y aquí un caballo amarillo, y el que lo montaba tenía por nombre Muerte, y el Hades le seguía, y le fue dada potestad sobre la cuarta parte de la tierra, para matar con espada, con hambre, con mortandad y con las fieras de la tierra. Apocalipsis capítulo 6, versículos 7 y 8. En este cuarto jinete vamos a notar algo que no tienen los anteriores, y es que es el único que trae nombre, se llama Muerte. Nombre que, por cierto, no es nada agradable, pero además trae también un compañero inseparable, que es el infierno. Por otra parte, también en este juicio se da el número de muertos que causará el caballo amarillo, y es la cuarta parte de la población mundial, equivalente a unos 2,000 millones de personas, pues a finales del siglo XX, que ya pasó, el mundo sobrepasaba a los 6,000 millones. Aquí vamos a ver también que se mencionan cuatro clases de muertes, comenzando con la espada, o sea, guerra entre naciones. También habrán multitudes en protestas mundiales y enfrentamientos raciales, donde habrá mucho derramamiento de sangre. Solamente para una muestra, observemos en la televisión lo que ocurre casi a diario en la Franja de Gaza, los enfrentamientos entre palestinos e israelíes, donde por lo general siempre hay muertos y heridos. Y esto, por supuesto, que es en menor escala, porque en el juicio del caballo amarillo la violencia será mucho mayor. Pero además de las muertes violentas, también aparecen el hambre haciendo estragos en la cuarta parte de la tierra. Pareciera que los alimentos van a escasear en esos días. El Señor Jesucristo profetizó que en el tiempo cercano a su venida, cuando la tribulación esté en su apogeo, una de las señales importantes será el hambre. Mateo 24:7. Por ejemplo, la nación de la India, que figura entre las 8 naciones en el mundo que posee armamento nuclear, sin embargo, es donde el hambre se ha dejado sentir con más fuerza en estas últimas décadas. Y en algunas ciudades hay carros recolectores de cadáveres que salen por la mañana a recoger a los que murieron la noche anterior, y que algunos están tirados en las orillas de las calles, principalmente niños y ancianos que han muerto de hambre. Estos cuadros, por supuesto, que son muy dolorosos, pero en el juicio del caballo amarillo esto será mucho mayor que ahora. Pero además del hambre, también habrán muertos por mortandad. Aquí podemos ver a las pestes o epidemias que infectarán al mundo y causarán la muerte a muchos que habrán sobrevivido a los juicios de la violencia y del hambre. Y por causa de que una gran parte de estos muertos no son enterrados, al descomponerse empiezan a producir epidemias, tal como sucede también después de un terremoto. Cristo también habló de epidemias o pestes como una señal antes de su segunda venida. Mateo 24:7. Ahora veamos la cuarta muerte, que es causada por el caballo amarillo y es por causa de las fieras de la tierra. Para que este juicio se lleve a cabo, es necesario que las bestias abandonen la selva para invadir las ciudades. Y creemos que por causa de los gases tóxicos que se usarán en ese tiempo, estos gases pueden venir de las armas químicas que hoy tienen muchos países. Explicamos que las bombas químicas son diferentes de las bombas atómicas. Las bombas atómicas matan por explosión, por onda expansiva y radiación. Las químicas matan por gases envenenados que se riegan por el aire y envenenan el oxígeno y el hidrógeno, y por supuesto que causan muchas muertes. Las fieras también son impactadas con estos gases y tendrán que salir de sus madrigueras para entrar a la selva de asfalto. Y los hombres se espantarán cuando vean esta clase de visitantes, que su misión será matar todo lo que encuentren al paso. Tal vez a este juicio fue que se refirió el profeta Amós, y citamos: ¡Ay de los que desean el día de Jehová! ¿Para qué queréis este día de Jehová? Será de tinieblas y no de luz, como el que huye de delante del león y se encuentra con el oso, o como si entrara en casa y apoyare su mano en la pared y le muerde una culebra. Libro de Amós, capítulo 5, versículos 18 y 19. Por su parte, el profeta Jeremías hace mención de este juicio que provocará el caballo amarillo, donde la muerte se presentará en cuatro formas, y citamos: y enviaré sobre ellos cuatro géneros de castigos, dice Jehová: espada para matar, y perros para despedazar, y aves del cielo y bestias de la tierra para devorar y destruir. Libro de Jeremías 15, versículo 3. Explicamos que estos juicios serán inevitables, nadie los podrá detener, pero todavía hay tiempo de escapar de ellos, si los entendidos abren sus ojos y también su corazón para recibir al Señor Jesucristo, y de esta manera cambiar el castigo y la condenación por la salvación y la vida eterna. Y así concluimos con el estudio de los famosos cuatro jinetes del Apocalipsis. Ahora pasamos a analizar la apertura del quinto sello. Y dice Juan: cuando abrió el quinto sello, vi bajo el altar las almas de los que habían sido muertos por causa de la palabra de Dios y por el testimonio que tenían, y clamaban a gran voz diciendo: ¿hasta cuándo, Señor Santo y verdadero, no juzgas y vengas nuestra sangre de los que moran en la tierra? Apocalipsis capítulo 6, versículos 9 y 10. Estas almas que están bajo el altar son los creyentes que, estando en la tierra, murieron por defender su fe en Cristo Jesús. En el libro de Hebreos capítulo 12 y versículo 24 encontramos que la sangre de Cristo habla mejor que la sangre de Abel. Aquí no dice que la sangre de Cristo es mejor que la de Abel, sino que habla mejor. ¿Por qué habla mejor la sangre de Cristo que la sangre de Abel? Porque la sangre de Abel pide venganza, Génesis 4:10. Y después de Abel, todos los santos que aparecen en la apertura del quinto sello, todos ellos piden venganza. Por el contrario, la sangre de Cristo no pide venganza, sino que pide perdón para todos aquellos que han tomado parte en su muerte en la cruz. Él exclamó: Padre, perdónalos porque no saben lo que hacen. Lucas 23, versículo 34. El quinto sello representa el grito de venganza de todos aquellos que murieron por causa de la palabra del Señor. Ahora pasamos a analizar la apertura del sexto sello, y dice el apóstol Juan: miré cuando abrió el sexto sello, y he aquí hubo un gran terremoto, y el sol se puso negro como tela de silicio, y la luna se volvió toda como sangre, y las estrellas del cielo cayeron sobre la tierra, como la higuera deja caer sus higos cuando es sacudida por un fuerte viento. Apocalipsis capítulo 6, versículos 12 y 13. En este juicio se puede notar una coalición entre el cielo y la tierra, porque en primer lugar se habla de un gran terremoto, que podríamos calificarlo como de 8 a 9 grados en la escala de Richter. Los terremotos que han habido nunca han pasado de 8 grados. El que ocurrió en El Salvador el sábado 13 de enero del año 2001 a las 11:35 de la mañana causó la muerte a más de 700 personas y fue de 7.8 grados en la escala de Richter. También el 26 del mismo mes de enero del año 2001 ocurrió otro terremoto en la India que causó más de 20.000 muertos y más de 36.000 heridos, y muchos, muchos, por supuesto, damnificados. Con la apertura del sexto sello, será mayor que todos los terremotos que han habido, este terremoto, porque se habla de un gran terremoto que causará desolación y muerte en muchos países del mundo. Pero además

se van a espantar de tal manera que hasta le van a dar la gloria a Dios cuando vean que la ciudad de Jerusalén se derrumba en mil pedazos por el fuerte terremoto. Este juicio es considerado como el segundo ay con que se lamentarán todos aquellos que en su insensatez van a cometer el fatal error de despreciar a Cristo y aceptar las pretensiones de la bestia. Ahora pasamos a analizar la séptima trompeta, que más que todo es un grito de victoria que se escucha en el cielo por el triunfo que Cristo ha obtenido sobre los reinos del mundo. Apocalipsis 11:15. Cuando Dios hizo a Adán, le dio autoridad y potestad no solamente en el área del huerto, sino en toda la tierra. Génesis 1, versículos 26 y 27. Pero cuando Adán pecó, todo lo que estaba bajo su mando pasó al dominio de Satanás. Y así este ser malvado se convirtió en príncipe de este mundo, dice Juan 16:11. Una de las tentaciones que el Señor recibió fue cuando el diablo le ofreció todos los reinos del mundo, porque a él le pertenecían. Lucas 4, versículos 5 y 6. Por supuesto que no fue Dios quien le entregó estos reinos, sino que fue Adán. Y por consiguiente, toda la raza humana quedó convertida en esclavo del diablo. El apóstol Pedro nos dice que el que es vencido por alguno es hecho esclavo del que lo venció. Segunda epístola de Pedro 2:19. Pero los que ya hemos recibido a Cristo como Salvador, hemos dejado de ser esclavo del diablo, porque dice la Escritura que si el Hijo de Dios os libertare, seréis verdaderamente libres. Juan 8:36. Y volviendo a la séptima trompeta, es en ese tiempo cuando el Señor se propondrá reconquistar el mundo, porque Él es el verdadero dueño, y por tanto tendrá que ajustarle cuentas al usurpador y a todos los que se han dado a la tarea de destruir la tierra. Y es natural que las naciones se van a llenar de ira cuando les llegue ese momento. Apocalipsis 11:18. En el capítulo 19 ampliaremos esta segunda venida de Cristo a la tierra. En Apocalipsis 11:19 se menciona que el templo de Dios fue abierto en el cielo y el arca de su pacto se veía en el templo. La presencia del arca significa, por una parte, bendición y por otra, juicio. En el tiempo pasado, la presencia del arca era señal de victoria para Israel. Josué capítulo 3, versículos 3 al 17. Pero para los enemigos era derrota, confusión y castigo. Los filisteos cometieron el fatal error de robarse el arca de Dios y el juicio no se hizo esperar, a tal grado que si no se apuran a devolverla, no hubiera quedado un filisteo con vida. Y dijeron los de Asdod: no quede con nosotros el arca del Dios de Israel, porque su mano es dura sobre nosotros y sobre nuestro Dios Dagón. Primer libro de Samuel 5:7. Y volviendo al toque de la séptima trompeta, en Apocalipsis 11:19 se menciona que el arca de Dios aparece en el cielo, demostrando con eso que tanto sus promesas como sus juicios permanecen inalterables. Y el efecto de este juicio se deja sentir en toda la tierra. Cuando Dios hace aparecer relámpagos en el cielo, se escuchan voces y truenos, luego un fuerte terremoto sacude toda la tierra y simultáneamente se deja sentir una gran tormenta de granizo. Todo esto será una gran angustia para los que vivan sobre la tierra. Más adelante, cuando entremos al capítulo 12 de Apocalipsis, vamos a ver el fuerte ataque que Satanás hará al pueblo de Israel, simbolizado por estas dos figuras de la mujer y el dragón. Continuaremos.

Y siguiendo con nuestro estudio sobre el libro de Apocalipsis, ahora pasamos al capítulo 12, cuyo tema principal es la mujer y el dragón, para lo cual vamos a leer los versículos 1 y 2, que dice así: Apareció en el cielo una

gran señal, una mujer vestida del sol, con la luna debajo de sus pies y sobre su cabeza una corona de 12 estrellas, y estando encinta clamaba con dolores de parto en la angustia del alumbramiento. Hasta aquí la cita. En este capítulo vamos a identificar algunas figuras, y en primer lugar el apóstol nos habla de una gran señal en el cielo. Por lo general, el Antiguo y el Nuevo Testamento nos hablan de señales que siempre son dadas para presentar algún hecho sobrenatural, y en este caso, diríamos en el capítulo 12, la señal es una mujer vestida del sol con la luna debajo de sus pies y sobre su cabeza una corona de 12 estrellas. Y ahora nos toca identificar a esta mujer, que por cierto no es una mujer literal, sino que es una figura representativa. Pero aún así, el catolicismo romano enseña que esta mujer es la Virgen María, porque ella fue la que dio a luz al hijo varón, Apocalipsis 12:5. Pero analizando seriamente este caso, vemos que la Biblia descarta que esta mujer sea María, por las siguientes razones. Primero, María, junto con José y el niño Jesús, huye a Egipto porque Herodes buscaba al niño para matarlo. Mateo 2:13. La mujer apocalíptica no huye a Egipto sino al desierto. Apocalipsis 12:6. Y quien la persigue no es Herodes sino Satanás. En la narración de Mateo, María huye para salvar al niño. La de Apocalipsis huye para salvarse ella misma. O sea que aquí Satanás persigue a la mujer, mientras que Herodes perseguía al niño. Y dice Juan que cuando el dragón no pudo vencer a la mujer, entonces se lanzó contra la descendencia de ella. Aquí vamos a notar algo muy importante, y es que cuando María huyó al desierto, el Señor Jesucristo no tenía ni 2 años de edad. Y recordemos que por la carne Cristo era el hijo mayor de María, o sea que los demás hijos no habían nacido todavía. Por otra parte, cuando hablamos de descendencia, aquí no entra la mujer, sino el hombre, que es el que engendra. Y en este caso, el pasaje no dijera que el dragón perseguía a la descendencia de ella, sino a la de él, en este caso, la descendencia de José. Por tanto, bíblicamente se descarta que esta mujer simbólica que aparece en Apocalipsis 12 sea la Virgen María. Por otra parte, otros creen que esta mujer es la iglesia redimida con la sangre de Cristo. Pero tampoco es aceptable esta opinión, porque en primer lugar, a la iglesia cristiana nunca se le llama mujer, sino virgen o esposa. En segundo lugar, que la iglesia no dio a luz a Cristo, sino que fue el Señor quien formó su iglesia, según Mateo 16:18. Y concluimos que la mujer no es ni la Virgen María ni la iglesia evangélica. Esta figura representa a la nación de Israel, ya que en el Antiguo Testamento aparece en forma simbólica como la esposa de Jehová, Isaías 54, versículos 5 y 6. Cuando Israel se alejaba de Dios, aparecía como mujer repudiada, y Dios le extendía hasta carta de divorcio, Isaías 50, versículo 1. Y cuando se entregaba a la idolatría, Dios comparaba a Israel con una ramera. Jeremías 3, versículos 1 al 3. Todo esto se menciona en forma alegórica, no literal. Pero ya hablando en sentido espiritual, fue Israel quien dio a luz a Cristo, porque ya desde el capítulo 3, versículo 15 de Génesis, es anunciada la venida del Señor, tipificado como la descendencia o simiente de la mujer. Esta mujer es la descendencia de Abraham, que fue formada por las 12 tribus de Jacob. Abraham engendró a Isaac, Isaac a Jacob, y Jacob a los 12 patriarcas. De estos 12 hijos, el cuarto que tuvo Jacob con Lea se llamaba Judá, y de este era que tenía que nacer el Cristo, o sea, el hijo varón que menciona Apocalipsis 12:5. Ya anteriormente Juan había presentado a Cristo como el león de la tribu de Judá, Apocalipsis 5, versículo 5. Pero los 12 hijos de Jacob, como un todo, formaron la nación de Israel, que simbólicamente es la mujer que menciona Juan en Apocalipsis capítulo 12. El versículo 2 dice,
que estando la mujer encinta, clamaba con dolores de parto en la angustia del alumbramiento. Este pasaje nos indica que Israel ha pasado por situaciones muy difíciles a través de la historia, comenzando con los 400 años de esclavitud en Egipto, 40 años de penurias en el desierto. Cuando se establecieron en Canaán, la mayor parte del tiempo pasaron en guerra con sus vecinos en el tiempo de los jueces. En el tiempo de los reyes no fue mejor la situación, ya que los imperios de Asiria y Babilonia fueron los encargados de destruir a Israel y Jerusalén. En el regreso de la cautividad, la situación se tornó dura, porque Jerusalén estaba en escombros y tenían que reedificarla. Por otra parte, los que no pudieron o no quisieron regresar estuvieron a punto de ser exterminados por las maquinaciones diabólicas del perverso Amán. Pero Dios cambió los planes y quien murió en la horca fue Amán, y los judíos fueron librados. Todo esto sucedió en el reinado de Artajerjes y que se registra en el libro de Esther. Otro intento de exterminio fue en el siglo pasado, siglo XX, cuando en la Segunda Guerra Mundial Adolfo Hitler se propuso terminar con la raza judía. En este caso era Satanás y el instrumento era Hitler, pero aún así como Faraón fracasó en su intento por acabar con la raza judía, según Éxodo 1:16, y lo mismo sucedió con Amán y con Herodes, que quiso matar al Señor Jesucristo, así también Hitler fracasó. Y aunque este asesinó a más de 6 millones de judíos, Israel vive hoy, pero los nazis desaparecieron. ¿Y qué diremos de las guerras que Israel ha librado con los árabes desde el siguiente día que se formó el nuevo Estado de Israel en Palestina, principalmente con la guerra del 67 y del año 1973, donde en ambas guerras los enemigos pensaron borrarlo del mapa, pero no pudieron? Y en la actualidad, las cosas no están muy buenas para Israel. Y aunque exista un proceso de paz, en el cual desde hace algunos años se viene negociando la paz con los palestinos, esto no es más que una cortina de humo, que jamás dará frutos en favor de Israel. Porque el propósito de los países árabes, usando como punta de lanza a los palestinos, es desaparecer a todos los judíos y adueñarse de la ciudad de Jerusalén, tal como en una forma bastante clara lo dice el Salmo 83, versículos 1 al 5 y versículo 12. Y si hasta esta fecha no lo han logrado, ni lo van a lograr nunca, es porque Dios está de por medio en este asunto en favor de Israel. Dios dice que si desaparecieren las leyes que controlan el universo, entonces también Israel desaparecerá. Y si hay alguien que se atreva y logre medir los cielos arriba y explorar abajo los fundamentos de la tierra, si alguien lograra esto, entonces Dios abandonaría a Israel y lo entregaría en manos de sus enemigos. Jeremías 31, versículos 35 al 37. Aquí podemos notar que tan imposible es medir los cielos y explorar los fundamentos de la tierra, como imposible es que Dios abandone a Israel. Esto no quiere decir tampoco que los judíos no van a pasar pruebas duras en el futuro, peores de las que están pasando ahora, porque desde hace algunos años vienen siendo atacados por atentados terroristas y grupos guerrilleros como el Hamas y el Hezbollah, y los continuos enfrentamientos con los palestinos en la Franja de Gaza. Pero falta la prueba más dura, donde Israel se verá en gran angustia, según Jeremías 37, pero de esa angustia será librado. Por supuesto que esta victoria no será fácil, porque Satanás en ese tiempo desatará toda su ira en contra de Israel. El apóstol Juan describe en su visión una gran batalla en el cielo entre el arcángel Miguel y Satanás, ambos con sus grandes ejércitos. Pero las fuerzas demoníacas fueron vencidas y lanzadas a la tierra, y se oyó una voz que dijo: alegraos cielos y los que moráis en ellos, ay de los moradores de la tierra y del mar, porque el diablo ha descendido a vosotros con gran ira, sabiendo que tiene poco tiempo. Apocalipsis 12, versículos 7 al 12. Aquí podemos vislumbrar que la situación mundial se volverá insoportable
porque el diablo estará lleno de ira y hará estragos con los pobres pecadores de ese tiempo, y por supuesto que Israel será el blanco preferido para el ataque, tal como lo dice claramente el versículo 13, que cuando el dragón fue lanzado a la tierra, persiguió a la mujer, o sea, a Israel, que había dado a luz al hijo varón. Y como lo explicamos anteriormente, que fue Israel quien dio a luz a Cristo, porque por la carne Cristo era judío, descendiente de la tribu de Judá, y por esta razón Israel es el responsable de desbaratarle los planes a Satanás, porque no solamente dio a luz a Cristo, sino que Cristo fundó una iglesia, y esta iglesia cristiana redimida con su sangre es la que le hace la guerra al diablo y a todo el reino de las tinieblas. Ahora que cuando la iglesia sea levantada en el arrebatamiento y el diablo no tenga que atacar a ningún cristiano, entonces volcará toda su furia contra el pueblo judío, pero estos tendrán la oportunidad de escapar, tal como lo dice el versículo 14, que se le dieron a la mujer las alas de la gran águila para que volase de delante de la serpiente al desierto y sea sustentada por 3 años y medio. Aquí podemos ver la protección que Dios dará a Israel, y posiblemente aquí intervengan los Estados Unidos, que es la única nación que en algunas ocasiones se ha puesto en favor de Israel. Y la causa es que la mayor parte del capital norteamericano está en manos de judíos. Actualmente hay más judíos en Estados Unidos que en el Medio Oriente. Los analistas en materia económica aseguran que si los judíos americanos se fueran todos con su dinero a Israel, Estados Unidos dejaría de ser una potencia, tal como sucedió con la ex Unión Soviética, que cuando Gorbachev abrió las puertas a los judíos para que emigraran a Israel, esta potencia se vino abajo en 1989. Y con respecto a las dos alas de la gran águila, todos deben de saber que la insignia con que se identifica la aviación militar norteamericana son las dos alas de la gran águila. Usted puede ver esas alas en los costados de los aviones de guerra norteamericanos. Sigue diciendo Juan que cuando Israel huya al desierto, Satanás lanzará agua como un río para destruir a los judíos. Aquí se trata de los ejércitos del anticristo que se lanzarán al ataque, pero no lograrán su objetivo, porque la palabra de Dios dice que el enemigo vendrá como río, pero el Espíritu de Jehová levantará bandera contra él. Isaías 59:19. Y sigue diciendo Juan que la tierra ayudó a la mujer, pues la tierra abrió su boca y tragó el río que el dragón había echado de su boca. Apocalipsis 12:16. Aquí el Señor puede usar algunos medios para salvar a su pueblo, ya sea por una reunión de emergencia en la ONU, donde haga que los enemigos se detengan en su avance, o también ya sea que en una forma literal la tierra se abra y se trague a los perseguidores. Y no sería la primera vez que este caso sucediera. Cierta vez se confabuló un grupo de envidiosos que quisieron quitar a Moisés del puesto que Dios le había dado. Pero esta rebelión le costó muy caro a Coré, Datán y Abirán, porque la tierra se abrió y se los tragó, y así vivos descendieron al infierno junto con sus parientes y todos los que lo seguían. Libro de Números, capítulo 16. Y sigue diciendo Juan que el dragón, al no poder destruir a la mujer, o sea, a Israel, entonces se fue a hacer guerra contra toda la descendencia de ella, los que guardan los mandamientos de Dios y tienen el testimonio de Jesucristo. Aquí se trata de los 144,000 judíos convertidos a Cristo, que con gran poder predicarán el evangelio en medio de la gran tribulación. Y hasta aquí llegamos con esta enseñanza profética sobre la mujer y el dragón. Continuaremos.

0: Y siguiendo con el estudio sobre el libro de Apocalipsis, ahora pasamos a analizar el capítulo 13, que trata sobre la aparición de dos bestias, una que sube del mar y otra que sube de la tierra. Veamos la descripción de la primera, y dice Juan: Me paré sobre la arena del mar y vi subir del mar una bestia que tenía siete cabezas y diez cuernos, y en sus cuernos diez diademas, y sobre sus cabezas un nombre blasfemo, y la bestia que vi era semejante a un leopardo, y sus pies como de oso, y su boca como boca de león, y el dragón le dio su poder y su trono y grande autoridad. Vi una de sus cabezas como herida de muerte, pero su herida mortal fue sanada, y se maravilló toda la tierra en pos de la bestia, y adoraban a la bestia diciendo: ¿Quién como la bestia, y quién podrá luchar contra ella? Apocalipsis 13, versículos 1 al 4. Con los detalles antes descritos podemos contemplar al anticristo, no en la figura del jinete montado en caballo blanco viniendo en son de paz, según Apocalipsis 6:2, sino a un dictador con características prepotentes ante el mundo. La palabra bestia aplicada a un hombre significa que sus instintos no serán racionales como los de un ser humano, sino que serán bestiales, influenciados por poderes satánicos. El profeta Daniel también tuvo una revelación futurista de cuatro bestias que combatían en el gran mar. Las tres primeras tenían semejanza a bestias comunes, como ser el león, el oso y el leopardo, y cada una de ellas representaba un imperio en el pasado, como ser Babilonia, el león, los medopersas, el oso, y Grecia, el leopardo. La cuarta bestia que vio Daniel no tenía ninguna semejanza con animales, pero eso sí era peor que las anteriores, y Daniel se limita a describirla como espantosa y terrible, y en gran manera fuerte, la cual tenía un diente grande de hierro, devoraba y desmenuzaba, y las sobras hollaba con sus pies, y era muy diferente de todas las bestias que vi antes de ella, y tenía diez cuernos. Daniel 7, versículos 3 al 7. Esta bestia aquí descrita se refiere a Roma, que fue el imperio que existió antes y después de la era cristiana, y que se convirtió en el terror de los que vivieron bajo su dominio en aquel tiempo. Principalmente la iglesia cristiana, que fue cruelmente perseguida y masacrada por el imperio de los Césares. Pero a Daniel lo que más le llamó la atención de esta cuarta bestia fueron los diez cuernos que traía sobre su cabeza, y se quedó contemplándolos por un rato. Estos diez cuernos representaban en forma simbólica a diez importantes naciones europeas que resurgirían en el futuro como un residuo de la Roma antigua, y que hoy se están convirtiendo en un imperio con su moneda única conocida como el euro. Y mientras Daniel contemplaba a esos diez cuernos, otro cuerno pequeño salió de entre los diez, y delante de él fueron arrancados tres cuernos de los primeros. Y aquí este cuerno tenía ojos como de hombre, y una boca que hablaba grandes cosas. Daniel 7, versículo 8. Este cuerno pequeño no es otro más que el anticristo o la bestia que menciona el apóstol Juan, ya que en este punto Juan menciona las mismas palabras de Daniel. Dice Juan que a la bestia se le dio boca que hablaba grandes cosas y blasfemias. Apocalipsis 13, versículo 5. Pero si retrocedemos un poco, vamos a encontrar que las tres primeras bestias que menciona Daniel, simbolizando el carácter de los gobernantes de los imperios del pasado, como ser el león, el oso y el leopardo, Juan coloca estas tres mismas semejanzas en una sola bestia. Apocalipsis 13, 2. Y cuando dice que se asemeja a un leopardo, esto quiere decir que la bestia va a actuar con una agilidad increíble y con una astucia que no la ha tenido ningún gobernante. Y por supuesto que este personaje tendrá que ser muy inteligente y posiblemente sobrepase al conquistador griego Alejandro el Grande. Y no olvidemos que Grecia, simbolizada por el leopardo, ha sido la cuna de los inteligentes. La filosofía griega, aún en este tercer milenio, se sigue enseñando a los estudiantes en colegios y universidades. Explicamos que la filosofía exalta los valores humanos, pero rechaza totalmente la existencia de Dios. y no solamente la filosofía, sino que la ciencia en general atribuye todos sus logros y descubrimientos al alto porcentaje del coeficiente humano, pero no hay Dios en ninguno de sus pensamientos. La bestia apocalíptica será el modelo no solamente de los ateos, ateos indiferentes, sino de los que combaten a Dios. Juan dice que la bestia abrió su boca en blasfemias contra Dios para blasfemar de su nombre, de su tabernáculo y de los que moran en el cielo. Apocalipsis 13:6. Cierta vez, el autor del manifiesto comunista Carlos Marx levantó su puño con ira hacia arriba y dijo: quisiera vengarme de aquel que está allá arriba. Pero no se cumplió su deseo, porque en 1883 abandonó la tierra de los vivientes y Dios siempre será Dios por toda la eternidad. La otra semejanza que ve Juan en la bestia es que sus pies eran como de oso. El oso era el simbolismo de lo que fue el imperio medo-persa, que por cierto no fueron muy inteligentes y usaban más la fuerza bruta que el cerebro. El oso es uno de los animales más pesados que existen y trituran todo lo que encuentran al paso, ya que algunos pesan más de una tonelada. Esta será otra característica de la bestia que vio Juan, aunque la semejanza solamente es en los pies. Pies como de oso. Esto quiere decir que no solamente impondrá leyes, sino que aplastará a todos aquellos que no las obedezcan, ya que Satanás le dará su poder y su trono y grande autoridad. Apocalipsis 13:2. La otra semejanza de la bestia era que tenía boca como de león. El león era el símbolo del imperio de Babilonia, cuyo principal gobernante fue Nabucodonosor, cuya característica principal era la prepotencia y la falta de compasión, demostrado en la Biblia con las conquistas que hacía y que siempre lograba lo que se proponía. El orgullo y la soberbia era algo que no se disimulaba en este rey, por causa de tener la mejor ciudad del mundo. Cierta vez, paseándose en el palacio real, expresó lo siguiente: ¿no es esta la gran Babilonia que yo edifiqué para casa real con la fuerza de mi poder y para gloria de mi majestad? Daniel 4, versículos 29 y 30. Por estas palabras, Dios lo enjuició y lo humilló, enviándolo a comer hierba como los bueyes y viviendo como una bestia durante 7 años. Daniel 4, versículos 31 al 33. Esta misma característica de prepotencia, orgullo y soberbia estará en la bestia de Apocalipsis. Todo lo contrario de lo que es nuestro Señor Jesucristo, que es manso y humilde de corazón, dice Mateo 11, 29. Daniel dice que el anticristo hará su propia voluntad y se ensoberbecerá. Del Dios de sus padres no hará caso, ni del amor de las mujeres, ni respetará a Dios alguno, porque sobre todo se engrandecerá. Daniel 11, 36 y 37. Juan sigue diciendo que vio una de sus cabezas como herida de muerte, pero su herida mortal fue sanada y se maravilló toda la tierra en pos de la bestia. Apocalipsis 13, versículo 3. En todas las épocas ha habido gente descontenta con los dictadores, y algunos de ellos hasta han sido asesinados por sus oponentes. Y en este caso no se puede descartar un atentado en contra de la bestia. Dios puede permitir esto, que la bestia sea herida y muera. La Biblia habla de una herida, no de un dolor de cabeza, y esta herida puede ser causada por un arma de fuego. El mundo será impactado con esta noticia que difundan todos los medios de comunicación. Posiblemente la ciencia dará su veredicto que la bestia ha muerto. Pero después de un corto tiempo, Dios permitirá que resucite, y esta será la mejor credencial para que el mundo reconozca que la bestia es invencible. Y lo van a reconocer, no solamente como a un gran líder mundial, sino como si fuera Dios. Y Satanás va a lograr lo que no logró con el Señor Jesucristo, que cuando el Señor ayunaba en el desierto, le pidió que lo adorara. Pero el Señor lo reprendió duramente y le dijo: vete, Satanás, porque escrito está: al Señor tu Dios adorarás y a Él solo servirás. Mateo 4, versículos 9 y 10. Pero cuando la bestia resucite de su herida mortal, toda la tierra se volcará en adoración al diablo, porque a él atribuirán el que la bestia esté viva. Y por consiguiente también adorarán a la bestia y dirán: ¿quién como la bestia y quién podrá luchar contra ella? Apocalipsis 13:4. Este grito de alabanza que le dará el mundo servirá para que este personaje piense que no hay otro igual a él y abrirá su boca en grandes blasfemias contra Dios. Pero a pesar de todo eso, el tiempo de su mandato será limitado, porque solamente se le darán 42 meses, o sea 3 años y medio. Porque aquí no se trata de Satanás ni de la bestia, sino de Dios, quien es el que controla todo y le marca el tiempo a cada uno aquí en la tierra. Por supuesto que a la bestia le gustaría que fuera más tiempo, máxime que a los dictadores les gusta morirse mandando, pero en este caso ya el tiempo está determinado. Y sigue diciendo Juan que a la bestia se le permitió hacer guerra contra los santos y vencerlos. También se le dio autoridad sobre toda tribu, pueblo, lengua y nación. Apocalipsis 13:7. Notemos esta palabra, que se le permitió. Y aquí el único que permite que sucedan las cosas es Dios. Si Dios no quiere, no sucede nada. En los tiempos pasados, cuando los israelitas se rebelaban contra Dios, principalmente por causa de la idolatría y por la afrenta que hacían a sus profetas, Dios no solamente permitía, sino que él mismo los entregaba en manos de sus enemigos, como es el caso de Judá, que Dios los amonestó para que dejaran de servir y adorar a dioses paganos, y que no lo provocaran a ira. Pero ellos no hicieron caso, y Dios promete destruirlos y ponerlos por escarnio y por burla, y en desolación perpetua, para lo cual usa al rey de Babilonia, a quien llama Nabucodonosor, mi siervo. Este, por cierto, que no era ningún santo, sino un déspota que no sabía lo que era compasión. A este, precisamente, Dios no solamente le permite, sino que él mismo lo trae para que destruya e incendie la ciudad de Jerusalén, y aún el templo de Salomón, que era lo más hermoso que tenían, fue pasto de las llamas. Jeremías 25, versículos 4 al 9. Si los judíos hubieran obedecido a los profetas de Dios, ese juicio nunca hubiera ocurrido. Y lo mismo sucederá en el tiempo de la bestia, que por cuanto el mundo no solamente ha rechazado a Cristo y al Evangelio, sino que en algunos países hasta han matado a los siervos de Dios, como sucede en España, Marruecos, África, la India, la China, etcétera. En América Central, las FARC, Grupo Guerrillero de Colombia, hasta febrero del 2001, habían matado 60 pastores e incendiado más de 300 templos evangélicos. Por esta causa de rechazo, de indiferencia, de burla y de ataque al Evangelio, Dios castigará al mundo, entregándolos en manos de la bestia. También dice Juan que la bestia hará guerra contra los santos y los vencerá. Explicamos que estos santos no se trata de la iglesia, porque esta ya se habrá ido en el rapto mucho antes. Posiblemente sean los 144,000 judíos que ya en el capítulo 14 aparecen como que ya no están en la tierra, sino en el cielo. Y Cristo está con ellos. Estas victorias que obtiene la bestia le van dando puntos de popularidad en todo el mundo. Y dice Apocalipsis 13:8 que la adoraron a la bestia todos los moradores de la tierra, cuyos nombres no estaban escritos en el libro de la vida del Cordero, que fue inmolado desde el principio del mundo. El Señor Jesucristo le dijo cierta vez a sus discípulos que no se alegraran tanto porque echaban fuera demonios, sino que se alegraran de que sus nombres estuvieran escritos en el libro de la vida. Lucas 10:20. Y aquí hay algo importante que todos deben de saber. Y es que si usted se muere sin tener su nombre escrito en el libro de la vida, mejor le hubiera valido no haber nacido en el mundo, porque su suerte no será mejor que la de Judas Iscariote. El mundo va a adorar a la bestia. Y yo...
1: 2:12.

Bueno, así que en esta tarde sean bienvenidos todos los niños y niñas. Ya puntualizamos las 2 de la tarde con 12 minutos. Vamos a iniciar con este espacio, amiguitos del Rey. Padre que estás en gloria, Señor Jesús, en esta tarde de hoy te damos gracias, Dios amado, por este tiempo, esta oportunidad que nos concedes de llevar este espacio, Señor. Bendiga a todos los niños, a los socios del programa. Bendiga a cada uno, Dios eterno de la gloria, y toma el control, Padre, en el nombre de Jesús. Amén y amén. Bueno, así que vamos a saludar a los socios de la programación. En esta tarde vamos a dejar una alabanza para estar saludando a los socios del programa, Amiguitos del Rey.

0: 19 minutos.
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Muy bien, así que seguimos avanzando por acá en esta preciosa hora de la tarde. Dios bendiga a todos esos niños y niñas que por ahí nos sintonizan.

Bueno, así que nosotros en esta tarde ya puntualizamos las 2 de la tarde con 46 minutos. Vamos a seguir avanzando por acá. Vamos a dejar otras alabanzas en esta preciosa hora de la tarde para seguir complaciendo a todos esos niños fieles oyentes de la programación.

Yo diría que el estado más degradante para una persona es que en vez de adorar a Dios, que es quien da vida a todas las cosas, mejor se postren y adoren a la bestia. La Biblia dice que su estado viene a ser peor que la de los perros y los cerdos. Segunda Epístola de Pedro, capítulo 2, versículo 22. Más adelante hablaremos de otro personaje que hacía falta, y se trata de la segunda bestia. Continuaremos.

Y siguiendo con nuestro estudio sobre el libro de Apocalipsis, nos dice Juan en el capítulo 13 y versículo 11. Después vi otra bestia que subía de la tierra y tenía dos cuernos semejantes a los de un cordero, pero hablaba como dragón. Recordemos que la primera bestia sube del mar, esta segunda sube de la tierra. Algunas veces la Biblia usa la palabra tierra para referirse a Israel, y podríamos creer que esta segunda bestia se trata de un judío apóstata que será poseído por el espíritu de Satanás, o también pudiera ser un gentil que viva en Israel, como hay muchos gentiles viviendo en Israel en este tiempo. Y el hecho de que traiga únicamente dos cuernos, esto no es más que una burda imitación del Cordero de Dios, el cual aparece con siete cuernos, que es símbolo de autoridad y poder ilimitado. El traer dos cuernos significa poder limitado y de poca duración. Y la semejanza con un cordero, pero que habla como dragón, esto quiere decir que aparecerá en el mundo con un ropaje religioso para ganarse la confianza de los impíos y pecadores, pero sus actuaciones serán diabólicas. A esta segunda bestia se le puede dar el calificativo de lobo vestido con piel de oveja, tal como Cristo identificó a los falsos profetas, Mateo 7:15. Y que esta segunda bestia hablará como dragón, esto quiere decir que hablará mentiras, porque el dragón es un tipo del diablo, y el diablo es mentiroso y padre de mentira, dice Juan 8:44. Y sigue diciendo Juan que esta segunda bestia ejerce toda la autoridad de la primera en presencia de ella, y hace que la tierra y los moradores de ella adoren a la primera bestia cuya herida mortal fue sanada. Apocalipsis 13:12. Aquí podemos ver a la Trinidad diabólica en una imitación de la Santa Trinidad, como lo es el Padre, el Hijo y el Espíritu Santo. El dragón aparece dando poder y autoridad a su Hijo, el Anticristo, tal como nuestro Padre dio todo poder y autoridad a su Hijo, nuestro Señor Jesucristo. Por su parte, el falso profeta va a enaltecer al Anticristo en una tosca imitación de cómo el Espíritu Santo enaltece a Cristo. Explicamos que el Espíritu Santo no exige adoración para sí mismo, y el falso profeta, o sea la segunda bestia, hará igual, y lo que hará será influir en el mundo para que adoren a la primera bestia, y para lograrlo hará grandes señales y hasta hará descender fuego del cielo a la tierra. Apocalipsis 13, versículo 13. En las décadas pasadas, algunas personas creyeron que esta segunda bestia era el Papa de Roma, por el carisma y la influencia que ejerce ante el pueblo católico del mundo. Pero en este estudio vamos a descartar a dicha persona, porque nunca hemos sabido que ningún papa haya sanado siquiera una calentura, y mucho menos para que haga descender fuego del cielo. Y mientras este tercer milenio va avanzando, hasta la fecha no sabemos quién pudiera ser esta segunda bestia. Lo que sí sabemos es que su ministerio va a consistir en engañar a los moradores de la tierra con las señales que se le permitirá hacer en presencia de la primera bestia. Y con autoridad mandará a los impíos a que le hagan una imagen a la bestia, y esta imagen será influenciada para que pueda hablar y haga matar a todo aquel que no la adore. Apocalipsis 13, versículos 14 y 15. Si retrocedemos en el tiempo, nos vamos a dar cuenta que la adoración religiosa en forma forzada comenzó cuando el rey de Babilonia levantó una estatua de oro en el campo de Dura. El día de la inauguración de esta estatua, el rey ordenó que de allí en adelante todo el mundo tenía que postrarse ante esa estatua, al sonido de seis instrumentos musicales, y bajo pena de muerte para todo aquel que no obedeciera esta orden, Daniel 3, versículos 1 al 6. Pero en aquel tiempo no todos obedecieron la orden del rey. Hubieron tres varones hebreos que valientemente testificaron ante el rey que ellos tenían su Dios a quien adorar, y preferían ser echados al horno de fuego que doblegarse para adorar la estatua. Esto fue suficiente para que Ananías, Misael y Azarías se les decretara la sentencia de muerte. Pero Dios respondió por la vida de ellos y los rescató del horno de fuego. Daniel 3:27.
Con esto se demuestra que cuando un creyente confía en su Dios, las amenazas de los gobernantes resultan vanas. Y sigue diciendo Juan que el falso profeta engañará a los moradores de la tierra con señales y milagros asombrosos. Y todo esto Dios lo permitirá para que los pecadores que no creyeron al Evangelio sean atrapados en este engaño satánico. Tal como dice el apóstol Pablo, que estos engendros infernales actuarán por obra de Satanás, con gran poder y señales y prodigios mentirosos, y con todo engaño de iniquidad para los que se pierden, por cuanto no recibieron el amor de la verdad para ser salvos. Por esto Dios les envía un poder engañoso, para que crean la mentira, a fin de que sean condenados todos los que no creyeron a la verdad, sino que se complacieron en la injusticia. Segunda a Tesalonicenses 2, versículos 9 al 12. Y sigue diciendo Juan que el falso profeta mandará a todos los pecadores a que le hagan una imagen a la bestia, para que ellos mismos se postren y la adoren, tal como sucede con las religiones mundanas, que sus líderes mandan hacer grandes cantidades de ídolos e imágenes, con diferentes nombres, y que algunos de ellos no son más que espantapájaros, pero de todas maneras los pecadores siempre se postran y los adoran. Así es que postrarse y adorar la imagen de la bestia no será ningún problema, porque la gente religiosa lo acostumbra desde hace siglos. Y ahora vamos a explicar algo, y es que el rey de Babilonia mandó hacer una estatua de oro, pero el falso profeta mandará hacer una imagen. Y aunque ambas representan idolatría y adoración forzada, son diferentes la una de la otra. O sea que no es lo mismo una estatua que una imagen. Como no son la misma cosa, un falso Cristo que un anticristo, aunque ambos sean siervos del diablo. El falso Cristo se hace pasar por el Cristo verdadero, mientras que el anticristo se declara como enemigo del Cristo verdadero. La estatua babilónica tenía medidas, pero la imagen apocalíptica no se especifican sus medidas. Esta imagen podríamos conocerla por medio de los adelantos de la ciencia como una imagen computarizada, por medio de la realidad virtual y presentada por medio de la televisión, ya que Juan no habla de varias imágenes para que sean distribuidas como afiches en todo el mundo, tal como se comercializaba con los templecillos de Diana en Éfeso, Hechos 19, versículo 24. Cuando Juan dice que esta imagen va a ser vista en toda la tierra, no podemos descartar a la televisión, que por cierto lo que presenta son imágenes. Y eso de que la imagen va a hablar, eso no sería raro, porque las imágenes de las personas en la televisión hablan. Y por tanto, una sola imagen se puede ver simultáneamente en todos los países del mundo a través de millones de televisores. Y no sería necesario que a la bestia la estén filmando continuamente. Existen varios métodos para que pueda aparecer esta imagen, ya sea por cable de doble dirección o como le llaman los científicos el cable con ojo de pescado. Esto significa que aunque el televisor esté apagado, siempre enviaría señal a la central. Y en este caso, el ojo de pescado informaría quién está adorando la imagen y quién no lo haría. En la actualidad solamente se usan los televisores con una sola dirección, o sea, de la central al televidente, pero con cable de doble dirección se mirarán ambos. Otro método sería la realidad virtual, la cual tiene que ir ligada a una computadora, y esto es algo de lo más asombroso que ha desarrollado la ciencia, donde se presenta una realidad ficticia, o como lo expresa mejor el diccionario, que la realidad virtual es lo que tiene existencia aparente, pero que no es real. Explicamos que esto funciona cuando la persona se coloca un par de anteojos especiales, luego se coloca en la cabeza un casco como los que usan los balconeros cuando van a soldar. Este casco tiene dos televisores en miniatura, uno para cada ojo, y ya conectado a la computadora, la persona puede no solamente ver lo que desea, sino trasladarse al lugar que desee, ya sea a la playa del mar, o al centro de una gran ciudad, o subir hasta la luna, divertirse en una discoteca, o cometer un asalto, provocar un incendio y hasta matar a alguien. Todo esto aparece tan real para la persona que lo está viendo, pero cuando desconecta el aparato, se encuentra solo en el sillón de su casa. Este sistema también podría crear la imagen de la bestia,
para lo cual se usaría el ciberespacio, o sea, colocar la imagen en el espacio siendo iluminada por rayos láser y así transmitirla directamente a la televisión por vía satélite. En Babilonia, el que no adoraba la estatua era el rey quien decretaba la muerte a tal persona. Daniel 3, versículos 19 y 20. Pero con la imagen apocalíptica, será la misma imagen quien decrete la muerte al que no la adore. Apocalipsis 13, versículo 15. Aquí podemos ver cómo Satanás ha tratado a los pobres pecadores desde los tiempos pasados hasta el tiempo presente, y lo que también hará en el tiempo final. Y sigue diciendo Juan que la imagen de la bestia hacía que a todos, pequeños y grandes, ricos y pobres, libres y esclavos, se les pusiese una marca en la mano derecha o en la frente, y que ninguno pudiese comprar ni vender, sino el que tuviese la marca o el nombre de la bestia, o el número de su nombre. Aquí hay sabiduría. El que tiene entendimiento cuente el número de la bestia, pues es número de hombre, y su número es 666. Apocalipsis 13, versículos 16 al 18. Por supuesto que aquí hay sabiduría para entender todo este asunto. Y en primer lugar vemos que la imagen mandará poner una marca sin la cual nadie podrá hacer ninguna transacción de compra y venta. Esa marca será el registro de propiedad de la bestia, tal como sucede con los creyentes, que todos los que tenemos el sello del Espíritu Santo, según Efesios 4:30, somos propiedad de Cristo. La marca será en la mano derecha o en la frente. Y aquí viene una inquietud, y es que Juan menciona la mano derecha. ¿Y por qué no la izquierda o ambas manos? Ya que a nuestro parecer resultaría igual cualquiera de las dos. Pero hay una razón para que Juan escribiera así, y es que la palabra de Dios no falla nunca y coloca las cosas en su debido orden. Y explicamos que Juan no dijo que la marca sería encima de la mano o de la frente, o sea, encima de la piel, porque en este caso podría borrarse con facilidad, aunque se tratara de un tatuaje. Hoy los tatuajes pueden borrarse, por eso la marca no será encima, sino por dentro de la piel, por medio de un microchip. Este misterioso y diminuto aparatito sería colocado dentro de la piel, o como dijéramos, entre piel y carne, el cual llevaría toda la información requerida, con un número de identificación diferente para cada individuo en el mundo. Pero ya para terminar el siglo XX, la ciencia hizo un gran descubrimiento con respecto a este microchip para las personas, el cual tiene que ser alimentado con el calor de la persona misma. Y se ha comprobado que la mano izquierda no genera el suficiente calor para mantener activo el microchip, pero la mano derecha y la frente son las partes del cuerpo humano que generan más calor y son los indicados para hacer funcionar este mini aparatito. Y esto quiere decir que Juan no se equivocó al escribir esta profecía, que la marca de la bestia tenía que ser en la mano derecha o en la frente. Todo esto nos habla de una globalización y un control total de la economía mundial. O sea que todos los bancos del mundo estarán conectados con este sistema de la bestia. Y todos los que se dejen marcar, esa marca será su pasaporte para que en el día del juicio sea lanzado al lago de fuego. La palabra de Dios dice, si alguno adora a la bestia y a su imagen, y recibe la marca en su frente o en su mano, él también beberá del vino de la ira de Dios, que ha sido vaciado puro en el cáliz de su ira, y será atormentado con fuego y azufre delante de los santos ángeles y del Cordero. Y el humo de su tormento sube por los siglos de los siglos, y no tienen reposo ni de día ni de noche los que adoran a la bestia y a su imagen, ni nadie que reciba la marca de su nombre. Apocalipsis 14, versículos 9 al 11. Si usted no ha recibido a Cristo todavía, hágalo ahora. Arrepiéntase de sus pecados y escape de los juicios que son mencionados en esta profecía. Si usted desea más información sobre este tema, tenemos un solo volumen por aparte titulado La Marca de la Bestia. El estudio que estamos dando consta de 5 volúmenes y por ahora hemos terminado el tercero. Siga con nosotros y obtenga más información profética en nuestro cuarto volumen. Desde Tegucigalpa, Honduras, su hermano en Cristo Jesús, Hernán Sauceda Mencía, agradece su atención. Que el Señor le bendiga.

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1: Este es nuestro cuarto volumen sobre el estudio del libro de Apocalipsis, y después de haber hecho un análisis de las características de la bestia y su marca, y también del falso profeta conocido como la segunda bestia, en el capítulo 13, ahora estudiaremos el capítulo 14 de Apocalipsis, que contiene tres temas interesantes, como ser el cántico de los 144,000, el mensaje de los tres ángeles y la tierra es cegada. Y dice Apocalipsis 14, versículo 1. Después miré, y he aquí el Cordero estaba en pie sobre el monte de Sion, y con él 144,000 que tenían el nombre de él y el de su padre escrito en la frente. Esta escena no se puede considerar como la segunda venida de Cristo, porque eso sucederá después del juicio sobre la gran ramera. Además, cuando el Señor venga, todo ojo le verá, Apocalipsis 1:7, y no pondrá sus pies en el monte de Sion, sino en el monte de los olivos, Zacarías 14:4. Y con respecto a la reunión de Cristo con los 144,000, esto no debe tomarse en una forma literal, sino en forma espiritual, o como una teofanía, en este caso, que el Señor puede aparecer como un ángel, o también como apareció a Moisés en una llama de fuego en medio de una zarza que no se consumía. Éxodo 3, versículo 2. Con la iglesia, Cristo se hace presente por medio del Espíritu Santo, porque donde dos o tres estén congregados en su nombre, allí está Él, Mateo 18, 20. Pero corporalmente tenemos que admitir que Él permanece en el cielo, sentado a la diestra del Padre, como nos dice Marcos 16, 19. Recordemos que las escenas que Juan ve no son literales, sino que son revelaciones. Ahora, el que los 144,000 tengan el sello de Dios en sus frentes, esto quiere decir que son la parte opuesta de lo que serán marcados con la marca de la bestia 666. Luego Juan dice que escuchó un cántico en el cielo que parecía un estruendo como de muchas aguas, y voces como de arpistas que tocaban sus arpas y cantaban un cántico nuevo delante del trono y delante de los cuatro seres vivientes y de los ancianos, y nadie podía aprender aquel cántico sino aquellos 144,000 que fueron redimidos de entre los de la tierra. Apocalipsis 14, versículos 2 y 3. Aquí podemos notar que a pesar de la triste situación que se viva en la tierra, en el cielo no cambia el programa de la alabanza. Los seres celestiales alaban a Dios continuamente. Y mientras eso sucede en el cielo, para ese tiempo los que vivan en la tierra estarán a punto de enloquecer por causa de los juicios de Dios. Pero los que tenemos a Cristo tenemos confianza en Él, y no existe un motivo suficiente por el cual tengamos que lamentarnos por esos juicios. Por otra parte, estos 144,000 son identificados como siervos de Dios que no se contaminaron con mujeres, pues son vírgenes. Esta frase que nos habla de la virginidad de estos siervos tal vez podría tomarse en una forma literal, que nunca tuvieron contacto sexual con mujeres. Pero esto no podría tomarse como un patrón o requisito para llegar a ser un verdadero siervo de Dios, porque tanto en hombres como en mujeres, lo que Dios demanda es santidad, sin la cual nadie verá al Señor. Hebreos 12:14 y Primera de Pedro 1:16 dice: sed santo porque yo soy santo, dice el Señor. Podríamos entender que si estos 144,000 no se contaminaron con mujeres, es que no practicarán de la religión ramera, ni se postrarán ante ningún ídolo, y mucho menos para que le hayan rendido adoración a la imagen de la bestia, y se portarán tal como se portaron los tres varones hebreos ante el rey de Babilonia, que prefirieron ser echados al horno de fuego ardiendo que adorar la estatua de oro que el rey había levantado. Daniel capítulo 3. Ahora entramos al segundo tema de este capítulo 14 de Apocalipsis, y es el mensaje de los tres ángeles. Y dice Juan: vi volar por en medio del cielo a otro ángel que tenía el evangelio eterno, para predicarlo a los moradores de la tierra, a toda nación, tribu, lengua y pueblo, diciendo a gran voz: temed a Dios y dadle gloria, porque la hora de sus juicios ha llegado, y adorad a aquel que hizo el cielo y la tierra, el mar y las fuentes de las aguas. Apocalipsis 14, versículos 6 y 7. Con esta declaración se puede ver la gran misericordia de Dios, brindando una oportunidad más a todos aquellos que no han sido marcados por la bestia. Y mientras los 144,000 que posiblemente habrán muerto a mano de la bestia y habrán resucitado, según Apocalipsis 13:7, estos estarán reconcentrados en el monte de Sion. Entonces aparece un ángel predicando el santo evangelio y amonestando a todos los pecadores del mundo que teman a Dios y le den gloria, porque si habrán sobrevivido a los juicios anteriores, quién sabe si van a soportar los que vienen. Recordemos que Dios nunca envía un juicio sin antes ofrecer al hombre una oportunidad de arrepentimiento. Y aquí solamente es asunto de decisión. Y del hombre depende todo, salvarse o condenarse. Y sigue diciendo Juan que apareció otro ángel que decía: ha caído Babilonia, la gran ciudad, porque ha hecho beber a todas las naciones del vino del furor de su fornicación. Apocalipsis 14:8. Aquí se habla más que todo del anuncio de la caída de Babilonia, tal como sucede con un empleado que va a ser despedido. Y la empresa le da un preaviso, haciéndole ver que solamente tiene 2 meses para trabajar en dicha empresa. Su despido ya está anunciado, pero mientras no haya pasado ese tiempo, él sigue trabajando. Lo mismo sucede con la Gran Babilonia, que aquí se le da, diríamos, el preaviso, pero su caída se hará efectiva en los capítulos 17 y 18 de Apocalipsis. Y volviendo al capítulo 14, versículos 9 al 11, encontramos que el tercer ángel aparece en escena y advierte que si alguno adora a la bestia y su imagen y ha recibido la marca en la mano o en la frente, automáticamente estará bajo el juicio de Dios y será atormentado con fuego y azufre, y el humo de su tormento sube por los siglos de los siglos. Y no tienen reposo ni de día ni de noche los que adoran a la bestia y a su imagen, ni nadie que reciba la marca de su nombre. Con lo que expresa este ángel, se da a conocer que para ese tiempo no todos habrán sido marcados, y algunos tendrán oportunidad de salvarse. Pero yo me pregunto, si no lo hacen ahora en el tiempo de la gracia, ¿cómo será entonces en medio de la gran tribulación, que con solamente el hecho de confesar a Cristo se expondrán a ser muertos por la bestia? La palabra de Dios dice: buscad a Dios mientras pueda ser hallado. Isaías 55, versículo 6. Ahora pasamos al tercer ángel, y dice aquí la palabra de Dios: la tierra es cegada. Leamos este pasaje. Miré, y he aquí una nube blanca, y sobre la nube uno sentado semejante al Hijo del Hombre, que tenía en la cabeza una corona de oro, y en la mano una hoz aguda. Y del templo salió otro ángel clamando a gran voz al que estaba sentado sobre la nube: mete tu hoz y siega, porque la hora de segar ha llegado, pues la mies de la tierra está madura. Y el que estaba sentado sobre la nube metió su hoz en la tierra, y la tierra fue segada. Apocalipsis 14, versículos 14 al 16. En este tema encontramos a dos ángeles que cada uno tiene una hoz aguda para segar, tal como lo dice el versículo 17 y siguientes. Pero hay una gran diferencia entre estos dos ángeles. El primero puede ser identificado con nuestro Señor Jesucristo por la forma en que es presentado, semejante al Hijo del Hombre. Y este título aparece con letra mayúscula, el cual corresponde únicamente a Cristo. El profeta Daniel tuvo una visión semejante a esta y dice: miraba yo en la visión de la noche, y he aquí con las nubes del cielo venía uno como un hijo de hombre. Daniel 7:13. Por otra parte, el ángel que está sobre la nube tiene una corona de oro. Las coronas solamente pertenecen a los reyes. Y Cristo, recordemos, es Rey de Reyes. Y con respecto a la siega, creemos que esto será el cumplimiento de la profecía que el Señor dio en el caso de la parábola del trigo y la cizaña. Veamos la explicación de esta parábola. El que siembra la buena semilla es el Hijo del Hombre. El campo es el mundo. La buena semilla son los hijos del reino y las cizañas son los hijos del malo. El enemigo que la sembró es el diablo, la siega es el fin del siglo y los segadores son los ángeles. Mateo 13, versículos 37 al 40. A esta primera siega del capítulo 14 de Apocalipsis se le puede aplicar como la última oportunidad de salvación a los gentiles. Notemos que en esta primera siega no se mencionan muertos, ni tampoco gente salva de Israel, porque la parábola menciona a los gentiles, o sea, el campo. Mateo 13:38, el campo es el mundo. Ahora, con respecto a la salvación de Israel, esto se llevará a cabo en la segunda venida de Cristo, cuando los judíos lo van a ver descender del cielo, según Zacarías 12:10. Después de esta siega de creyentes que Cristo recogerá en su granero, Mateo 13:30, aparece otro ángel que tiene otra hoz aguda, y otro ángel le ordena que vendimie los racimos de la tierra, porque las uvas están maduras. Y el ángel arrojó su hoz en la tierra, y echó las uvas en el gran lagar de la ira de Dios, y del lagar salió sangre hasta los frenos de los caballos por 1600 estadios. Apocalipsis 14, 17 al 20. Con esta vendimia podemos ver el comienzo del juicio final y al mismo tiempo un preludio de lo que será la guerra de Armagedón, ya que esta guerra tendrá su punto culminante cuando se derrame la sexta copa de la ira de Dios y los ejércitos de la bestia se reúnan en el valle de Megiddo para pelear contra Israel. Mateo menciona esta guerra como el juicio de las naciones. Mateo 25:31 en adelante. También el profeta Joel se refiere a esta misma hoz que segará a la tierra y citamos: juntaos y venid naciones todas de alrededor y congregaos. Haz venir allí, oh Jehová, tus fuertes. Despiértense las naciones y suban al valle de Josafat, porque allí me sentaré para juzgar a todas las naciones de alrededor. Echad la hoz, porque la mies está ya madura. Venid, descended, porque el lagar está lleno. Rebosan las cubas, porque mucha es la maldad de ellos. Joel capítulo 3, versículos 11 al 13. El apóstol Juan nos dice que en este juicio de guerra, la sangre correrá hasta los frenos de los caballos por 1600 estadios, o sea, el equivalente de 320 kilómetros. Y esta es precisamente la medida que tiene el valle de Josafat, conocido también como el Valle de Megiddo, Valle de Jezreel o Valle de la Matanza. En esta siega se puede notar que la ira de Dios se deja sentir sin compasión para todos aquellos que adoren a la bestia y a su imagen y hayan recibido su marca en la mano derecha o en la frente. Y de inmediato pasamos al capítulo 15, que más que todo es la presentación de siete ángeles, los cuales son portadores de los últimos juicios conocidos como las copas de la ira de Dios. También Juan observa a los valientes que han alcanzado victoria sobre la bestia, parados en un mar como de vidrio mezclado con fuego, con las arpas de Dios, y entonan un hermoso cántico conocido como el cántico de Moisés y el cántico del Cordero, diciendo: grandes y maravillosas son tus obras, Señor Dios Todopoderoso. Justos y verdaderos son tus caminos, Rey de los santos. ¿Quién no te temerá, oh Señor, y glorificará tu nombre? Pues solo tú eres santo, por lo cual todas las naciones vendrán y te adorarán, porque tus juicios se han manifestado. Apocalipsis 15, versículos 1 al 4. Después de este cántico, Juan ve el cielo abierto y aparece el tabernáculo del testimonio dentro del templo. Y de este templo es que salen los siete ángeles que traen las siete plagas postreras y vienen vestidos de lino fino y resplandeciente y ceñidos el pecho con cinto de oro. Y uno de los cuatro seres vivientes dio a los siete ángeles siete copas de oro llenas de la ira de Dios que vive por los siglos de los siglos. Y el templo se llenó de humo por la gloria de Dios y por su poder. Y nadie podía entrar en el templo hasta que se hubiesen cumplido las siete plagas de los siete ángeles. Apocalipsis 15, versículos 15, versículos 5 al 8. Este capítulo 15 se puede considerar como la introducción a la parte final de los juicios, o como dijéramos en otras palabras, el principio del fin, y que abarcará a toda la tierra, ya que a partir del capítulo 16 se puede apreciar que a los pobres pecadores e impíos se les habrá cerrado definitivamente la puerta. Habrán perdido toda oportunidad de ser salvos. La venganza de Dios será dura para ellos, y en ese tiempo la gente va a entender lo que ahora no entienden. ¡Qué horrenda cosa es caer en manos del Dios vivo! Hebreos 10:31. Despreciar al Señor Jesucristo y pisotear su sangre que Él derramó en favor del mundo, esto es algo que el Padre no perdonará jamás, porque Dios no puede ser burlado. Él dice: desde el siglo he callado y he guardado silencio y me he detenido. Isaías 42:14. En Ezequiel 7, versículos 8 y 9, Dios dice: ahora pronto derramaré mi ira sobre ti,

y son las siete copas de la ira de Dios. Y dice Juan, oí una gran voz que decía desde el templo a los siete ángeles, id y derramad sobre la tierra las siete copas de la ira de Dios. Fue el primero y derramó su copa sobre la tierra, y vino una úlcera maligna y pestilente sobre los hombres que tenían la marca de la bestia y adoraban su imagen. Apocalipsis 16, versículos 1 y 2. Este es el triste destino para todos los malvados que despreciaron el banquete de Dios, porque Él les envió a su Hijo para que lo recibieran, para que lo honraran, para que lo adoraran, le sirvieran y fueran salvos. Pero ellos prefirieron más a la bestia y despreciaron a Cristo. Y ahora en este juicio vendrá la justa retribución para todos los miserables que hayan sobrevivido a los juicios anteriores y que consiste en una úlcera maligna y pestilente. Un juicio semejante a este fue el que cayó sobre los egipcios en el tiempo de Moisés, por causa de la dureza de Faraón de no acatar las órdenes de Dios de dejar salir al pueblo de Israel. Éxodo 9, versículo 10. Y una repetición de esta misma plaga se va a convertir en el juicio de la primera copa. Y aquí no se trata de la tercera parte de la gente que tendrá que soportar este juicio, como sucederá con el juicio de las trompetas, sino que abarcará toda la tierra, para todos los que aceptaron que les pusieran la marca de la bestia. Esta úlcera, además de ser muy dolorosa, también será pestilente, o sea que el mal olor será insoportable. Con esta plaga Dios va a castigar y a humillar a todos los soberbios, vanidosos y orgullosos, que por cierto abundan en este tiempo. La palabra de Dios dice, la altivez del hombre será abatida, y la soberbia de los hombres será humillada, y solo Jehová será exaltado en aquel día. Isaías 2:17. Ahora pasamos a la segunda copa y dice Juan, el segundo ángel derramó su copa sobre el mar y este se convirtió en sangre como de muerto y murió todo ser vivo que había en el mar. Apocalipsis 16, versículo 3. Recordemos que en el juicio de la tercera trompeta, una tercera parte del mar se volvió sangre y murió la tercera parte de la especie marina. En cambio, en este juicio de la segunda copa, morirán todos los seres marinos que sobrevivieron al juicio de la segunda trompeta. Y por causa de esta mortandad, los animales muertos saldrán a las playas y producirán un olor nauseabundo. De esto pueden testificar mejor los que trabajan en camaroneras o viven cerca de una pescadería. Este juicio será un duro golpe para la raquítica economía mundial en ese tiempo, porque muchos países tienen su principal negocio en el mar. Ahora pasamos al tercer juicio y citamos. El tercer ángel derramó su copa sobre los ríos y sobre las fuentes de las aguas y se convirtieron en sangre. Apocalipsis 16:4. Un juicio similar a este fue el que Dios envió a los egipcios cuando Moisés y Aarón convirtieron el agua en sangre y todos los peces se murieron porque el agua se corrompió y nadie podía beberla. Éxodo 7:20-21. Esta fue la primera plaga o juicio que cayó sobre Egipto. Y lo mismo va a ocurrir en el juicio de la tercera copa, con la diferencia que esta vez no solamente será en Egipto, sino que en toda la tierra. Y en este caso, la situación se volverá angustiosa porque el agua es un elemento vital para toda actividad humana. Y este juicio consistirá no solamente que el agua se convierta en sangre, sino que la gente se va a ver en la necesidad de tomarla por cuanto derramaron la sangre de los santos y de los profetas. Ahora les tocará a ellos beber sangre en vez de agua, porque se lo merecen, dice Apocalipsis 16:6. En el juicio de la tercera trompeta, las aguas se harán amargas y causarán la muerte a muchos hombres. Con la tercera copa, las aguas van a sufrir otro cambio y en vez de amargas se volverán literalmente sangre. Recordemos que para el Señor esto no será imposible, porque para Él lo mismo es transformar agua en vino, como también agua en sangre. Ahora pasamos al cuarto juicio y dice Juan, el cuarto ángel derramó su copa sobre el sol, el cual fue dado a quemar a los hombres con fuego, y los hombres se quemaron con el gran calor y blasfemaron el nombre de Dios, que tiene poder sobre estas plagas, y no se arrepintieron para darle gloria. Apocalipsis 16, versículos 8 y 9. El sol es un elemento indispensable para la vida terrestre, porque sin el sol no habría vida, y Dios lo colocó en la distancia correcta, ya que los científicos han calculado que si el sol estuviera 10 grados más cerca de la Tierra, la vida no existiera, porque el fuerte calor lo quemaría todo, y aún la Tierra misma explotaría por el fuego. Por otra parte, si el sol estuviera 10 grados más lejos de donde está, entonces los rayos solares no llegarían con suficiente fuerza, y toda la Tierra se convertiría

convertiría en una inmensa masa de hielo, siendo imposible la vida de cualquier ser sobre la Tierra. Explicamos que nuestra atmósfera tiene 1000 kilómetros de espesor y está compuesta por oxígeno, hidrógeno, nitrógeno, anhídrido de carbono y ozono. El ozono es el que se encarga de filtrar los rayos del sol para que estos no pasen en forma directa y produzcan quemaduras en la piel. También el ozono protege a la Tierra para que ésta no sufra un fuerte enfriamiento durante la noche. Pero según informes que tenemos, la capa de ozono ha sufrido un fuerte deterioro y la abertura que presenta es de unos 40 millones de kilómetros cuadrados, abarcando Australia, Estados Unidos, Centro y Suramérica. Y cada día esta abertura se agranda más y más. Creemos que para el tiempo del juicio de la cuarta copa, no es que el sol va a aumentar su potencial de calor, sino que la capa de ozono habrá desaparecido casi por completo y los rayos del sol pasarían directamente al hombre y lo quemarían con grandes quemaduras que hasta blasfemarán a Dios por lo fuerte de esta plaga, a pesar de que el sol está a 150 millones de kilómetros de la Tierra. Pero hay una puerta de escape para estos juicios, y es recibir al Señor Jesucristo como Salvador, o como dice la palabra, buscad a Dios mientras pueda ser hallado. Ahora pasamos al quinto juicio, y dice Juan, el quinto ángel derramó su copa sobre el trono de la bestia, y su reino se cubrió de tinieblas y mordían de dolor sus lenguas y blasfemaron contra el Dios del cielo por sus dolores y por sus úlceras y no se arrepintieron de sus obras. Apocalipsis 16, versículos 10 y 11. Este también fue un juicio que Dios envió a los egipcios y las tinieblas eran tan espesas que hasta se podían palpar, dice Éxodo 10, 21 al 23. Este mismo juicio se repetirá en el gobierno de la bestia. Recordemos que las tinieblas simbolizan el pecado y también el infierno. El Señor Jesucristo es quien hace esta comparación en la parábola de la fiesta de bodas, cuando vio ahí a un hombre que no estaba vestido de boda, y el rey da una orden a los sirvientes, atadle de pies y manos y echadle en las tinieblas de afuera. Allí será el lloro y el crujir de dientes. Mateo 22, versículos 11 al 13. Por otra parte, la bestia también es conocida como el hombre de pecado, que junto con los que tengan su marca serán azotados con este juicio, y el sufrimiento será mayor que el de los egipcios, por cuanto los que participen de estas tinieblas habrán participado anteriormente de las úlceras dolorosas y pestilentes y de las quemaduras del sol. Pero lo sorprendente de todo esto es que los hombres se van a volver más rebeldes de lo que son, porque en vez de humillarse ante Dios por encontrarse en una situación lamentable, antes protestarán y blasfemarán contra el Dios omnipotente. Las tinieblas en los egipcios duró 3 días, Éxodo 10, 22. Cuando nuestro Señor murió en el Gólgota, las tinieblas duraron 3 horas, Mateo 27, 45. Pero en el juicio de la quinta copa no dice la Biblia cuánto van a durar las tinieblas, pero podemos imaginarnos que durarán más de 3 días. Ahora pasamos al sexto juicio y dice Juan, el sexto ángel derramó su copa sobre el gran río Éufrates y el agua de este río se secó para que estuviese preparado el camino a los reyes del oriente. Apocalipsis 16, 12. En este juicio de la sexta copa se puede apreciar un gran movimiento mundial en lo que toca la rama militar, donde se movilizarán los ejércitos de oriente hacia occidente. En este caso podríamos hablar de la China, el Japón, la India, Corea, Vietnam, etcétera, que cruzarán por el río Éufrates, y este se secará para dar paso a los ejércitos del oriente. El río Éufrates se menciona desde el principio de la creación, Génesis 2:14, y se puede considerar como el río más viejo del mundo. Su nacimiento está en Turquía y cruza las naciones de Irán e Irak y desemboca en el Golfo Pérsico, haciendo un recorrido de 2.800 kilómetros. En algunas partes su anchura pasa más de un kilómetro. La Biblia dice que en el juicio de la sexta copa, este río se va a secar y no sabemos si Dios va a permitir el elemento humano o Él lo va a hacer en forma directa, tal como hizo con el Mar Rojo y el río Jordán, que abrió camino por en medio de ellos para que el pueblo de Israel pasara en seco. Todo depende de cómo Él lo quiera hacer, porque para Él no hay nada difícil ni imposible. Lucas 1:37.
Seguidamente Juan ve a tres personajes impíos como ser el dragón, o sea el diablo, la bestia y el falso profeta, y que de la boca de ellos salen tres espíritus inmundos a manera de ranas, pues son espíritus de demonios que hacen señales y van a los reyes de la tierra en todo el mundo para reunirlos a la batalla de aquel gran día del Dios Todopoderoso. Después dice Juan que el Señor los reunió en el lugar que en hebreo se llama Armagedón, Apocalipsis 16, versículos 13 al 16. Aquí podemos ver a las huestes de las tinieblas incitando a los gobernantes a la guerra, y que por supuesto que esta guerra será de grandes dimensiones y podía considerarse como la tercera guerra mundial, aunque aclaramos que esta guerra no será la guerra final, porque todavía faltaría la que el Señor Jesucristo peleará contra la bestia y sus ejércitos, y esto ocurrirá cuando lleguemos al capítulo 19 de Apocalipsis. Y por supuesto que en esta guerra final, Cristo será el vencedor. Y ahora pasamos al séptimo y último juicio de esta serie, y citamos: el séptimo ángel derramó su copa sobre el aire, y salió una gran voz del templo del cielo del trono diciendo: hecho está. Entonces hubo relámpagos y voces y truenos, y un gran temblor de tierra, un terremoto tan grande cual no lo hubo jamás desde que los hombres han estado sobre la tierra. Apocalipsis 16, versículos 17 y 18. Aquí vemos un juicio fatal, porque tanto el cielo como la tierra empiezan a descontrolarse, y mientras de arriba caen relámpagos, truenos y lluvia de granizo, que pesarán como un talento cada uno, o sea, más de 100 libras, por otra parte la tierra empieza a tambalearse como se tambalea un ebrio, Isaías 24, 20. Y se produce un gran terremoto donde tomarán parte todas las naciones del mundo, y las principales ciudades con sus enormes edificios se vendrán abajo. No habrá una ciudad que no sea afectada con este terremoto, incluyendo la ciudad de Jerusalén, la cual se partirá en tres partes. Y los daños, por supuesto, que serán cuantiosos, incalculables, principalmente en vidas humanas y también en la parte material. En enero del año 2001 hubo terremoto en El Salvador y también en la India, donde se reportaron más de 20.000 muertos entre ambas naciones. Los heridos y damnificados se contaron por miles. Pero esto no es ni la sombra de lo que será este futuro terremoto, que posiblemente pasará de los 10 grados en la escala de Richter. Este juicio es considerado como uno de los más severos, porque se trata del cierre de los juicios sobre las naciones, y además de eso, los hombres estarán debilitados por causa de los juicios anteriores. Pero desgraciadamente, los pecadores se volverán más duros y rebeldes, y en vez de humillarse, blasfemarán contra el Dios Altísimo, y con todo esto, lo único que conseguirán será sellar ellos mismos su propia condenación. Continuaremos.

0: siguiendo con nuestro estudio sobre el libro de Apocalipsis, pasamos al capítulo 17, que nos habla de la condenación de la gran ramera, conocida también como la Gran Babilonia, que ha fornicado con los reyes de la tierra, y los moradores de la tierra se han embriagado con el vino de su fornicación. También Juan vio a esta ramera ebria, pero no de vino, sino de la sangre de los santos y de la sangre de los mártires de Jesús. Esta sangre derramada se trata de la iglesia de Cristo, que por más de 500 años fue perseguida, encarcelada y torturada, y fueron millones los que murieron quemados en las hogueras, en crucifixiones, despedazados por fieras y torturados de muchas maneras por orden de los que manejaban la así llamada Santa Inquisición. Hubieron tres famosos inquisidores que llevaron a sus tribunales a miles de creyentes y posteriormente a la tortura y a la muerte. Y en primer lugar tenemos a Tomás de Torquemada, que durante sus 18 años de poder que tuvo en España, quemó en la hoguera a 10.220 personas entre judíos y evangélicos. Segundo está Diego de Deza, teólogo español, conocido como el Gran Inquisidor. Este teólogo torturó y quemó en la hoguera a 39.440 personas entre judíos y evangélicos. El tercero fue Francisco Jiménez de Cisneros. Este era el confesor de la reina Isabel. Este inquisidor llevó a la muerte a 52.855 personas. De esta cantidad, 3.564 Cisneros los quemó vivos a fuego lento. En los tiempos de la Inquisición, principalmente en la Edad Media, con solamente el hecho de confesar ser un seguidor de Cristo, era motivo más que suficiente para ser condenado a muerte. Para los historiadores, la Inquisición es uno de los más vergonzosos capítulos que se le ha legado a la historia y que jamás se podrá olvidar. Fue la instalación de terribles tribunales que llevaron a la tortura y a la muerte a decenas de miles de víctimas inocentes. Explicamos que cuando en este capítulo 17 y capítulo 18 de Apocalipsis se habla de una ramera con el nombre de Babilonia, no se está refiriendo a una sola denominación religiosa, sino a una mezcla de religiones y sectas que se unirán para formar una sola iglesia mundial. Y toda esta mezcolanza de doctrina de hombres formarán lo que Juan menciona como la gran ramera. También aquí van incluidos grupos de evangélicos nominales, superficiales, o sea, gente que se dice ser cristiana evangélica, pero que jamás han estado al pie de la cruz de Cristo. Estos, al igual que Judas Iscariote, nunca se convirtieron al Señor y formarán parte de esta superiglesia ramera. Pero además de la ramera, Juan menciona a la bestia que la trae, la cual tenía siete cabezas y 10 cuernos. Las siete cabezas representan siete montes, sobre los cuales se sienta la mujer, y también simbolizan a siete reyes. Cinco de ellos han caído, uno es y el otro aún no ha venido. Y cuando venga es necesario que dure breve tiempo. Apocalipsis 17:10. Los cinco reyes que habían caído, o sea que ya habían pasado, se trataba de Babilonia, Asiria, Egipto, Medopersia y Grecia. Todos estos cinco, de una u otra forma, maltrataron al pueblo de Dios, a Israel. La cabeza número 6 era Roma, que era la que dominaba en el tiempo del apóstol Juan. Y el otro que no había venido, o sea, la cabeza número 7, y que su gobierno sería de corta duración, aquí se está hablando del anticristo o la bestia, que marcará al mundo impío con su fatídica marca. En este caso, los marcados serán todos aquellos que despreciaron a Cristo y el mensaje del Evangelio. Y sobre la bestia, la imagen de la bestia, el falso profeta y la forma como se impondrá la marca, ya lo dimos a conocer con amplitud en el volumen anterior, o sea, el volumen número 3. Ahora, con respecto a los 10 cuernos que trae la bestia, estos iban a representar a 10 reyes en el futuro, o sea, a 10 naciones europeas, que serán las que tendrán el control de toda Europa. De aquí se espera que salga el anticristo o la bestia, al cual entregarán las 10 naciones todo poder y autoridad, o sea que lo van a elevar a la categoría de un gran líder mundial y va a pelear contra el Señor Jesucristo. Pero el Señor los vencerá a todos ellos porque Él es Señor de señores y Rey de reyes. Y sobre esta pelea que se llevaría a cabo cuando el Señor venga por segunda vez a la tierra, hablaremos más ampliamente cuando entremos al capítulo 19 de este mismo libro de Apocalipsis. Después de la revelación de las siete cabezas y los 10 cuernos, el ángel le muestra a Juan que las aguas donde se sienta la mujer son pueblos, muchedumbres, naciones y lenguas. Y los 10 cuernos que vio Juan, los cuales, como ya dijimos, representan a la Europa unida, que por cierto ya tienen una moneda única llamada el euro, estos cuernos, o sea, estas naciones, aborrecerán a la ramera y la dejarán asolada y desnuda y devorarán sus carnes y la quemarán con fuego. Porque Dios ha puesto en sus corazones el ejecutar lo que Él quiso, ponerse de acuerdo y dar su reino a la bestia hasta que se cumplan las palabras de Dios. Luego el ángel le dice al apóstol que la mujer que ha visto sentada sobre muchas aguas es la gran ciudad que reina sobre los reyes de la tierra. Apocalipsis 17, versículos 15 al 18. Notemos algo, y es que esta mujer que en el pasado se embriagó con la sangre de los mártires del Señor Jesucristo, ejerce una gran influencia política y diplomática sobre los gobiernos del mundo. Pero según el programa de Dios y en lo que toca a juicios, primero se comienza con la apertura de los sellos, que son los primeros siete juicios. Después siguen los juicios más fuertes, simbolizados por el toque de las trompetas. Y por último, los juicios más devastadores, que son las siete copas de la ira de Dios. De estos juicios ya hablamos con amplitud anteriormente. Pero queda un juicio pendiente y es el juicio sobre la gran ramera, que por haber matado a los siervos de Dios y presentar una doctrina falsa ante el mundo, Dios le reserva un juicio especial, y es que será quemada con fuego. Apocalipsis 17, versículo 16. A continuación pasamos al capítulo 19 con tres temas importantes como ser las alabanzas en el cielo, la cena de las bodas del Cordero y el jinete del caballo blanco. Y a continuación entramos al primer tema y leemos: después de esto, oí una gran voz de gran multitud en el cielo que decía: ¡Aleluya! Salvación y honra y gloria y poder son del Señor Dios nuestro, porque sus juicios son verdaderos y justos, pues ha juzgado a la gran ramera, que ha corrompido la tierra con su fornicación, y ha vengado la sangre de sus siervos de la mano de ella. Apocalipsis 19, versículos 1 y 2. Hay un dicho que dice que después de la tempestad viene la calma, pero aquí sería: después del juicio viene la alabanza. Y eso es lo que ocurre en el cielo, después que ha pasado el juicio sobre la gran ramera, o sea que ésta ya habrá dejado de existir. Y la palabra clave aquí para demostrar alabanza y victoria en el cielo es aleluya. Esta palabra en la tierra no cambia en ningún idioma, y es la que se pronunciará en el cielo con la presencia de millones de santos. Aquí el nombre de Dios es glorificado en una forma especial, y al mismo tiempo se proclama que sus juicios son verdaderos y justos, al haber juzgado a la gran ramera. Y de esta manera, Dios toma venganza de todos aquellos siervos y siervas que ofrendaron sus vidas por Cristo y el Evangelio, y que fueron muertos en los 20 siglos que han pasado, principalmente por los millones que murieron en la Inquisición. Esto se puede tomar como una respuesta al clamor de venganza de las almas que aparecen bajo el altar cuando se abre el quinto sello, y que habían muerto por la palabra de Dios y por el testimonio que tenían, y clamaban a gran voz diciendo: ¿hasta cuándo, Señor santo y verdadero, no juzgas y vengas nuestra sangre en los que moran en la tierra? Apocalipsis 6, versículos 9 y 10. La palabra dice que el que pide recibe, y estos piden venganza, y Dios les complace esta petición al enjuiciar a la gran ramera. Apocalipsis 19, versículo 2. Y mientras en la tierra el humo del incendio continúa, en el cielo también continúa la alabanza. Y la palabra aleluya se repite varias veces. Y los 24 ancianos y los 4 seres vivientes se postraron en tierra y adoraron a Dios, que estaba sentado en el trono, y decían: amén, aleluya. y Juan oye una voz como de una gran multitud, como el estruendo de muchas aguas, y como la voz de grandes truenos que decía, ¡Aleluya! Porque el Señor nuestro Dios Todopoderoso reina. Gocémonos y alegrémonos, y démosle gloria, porque han llegado las bodas del Cordero, y su esposa se ha preparado. Y a ella se le ha concedido que se vista del lino fino, porque el lino fino es las acciones justas de los santos. Apocalipsis 19, versículos 1 al 8. Con estos pasajes se da a conocer la alegría en el cielo, no solamente por el juicio de la gran ramera, sino porque habrá llegado el momento tan anhelado de la iglesia como ser las bodas del Cordero. El pasaje dice que la esposa ya se encuentra preparada para esa boda, y el vestido que lleva es tan deslumbrante que ninguna novia aquí en la tierra ha llevado jamás. Ya podemos imaginarnos esta boda en el cielo de Cristo con su iglesia. Será algo impresionante de veras y que nunca antes se habrá visto. El apóstol Pablo dice que cosas que ojo no vio, ni oído oyó, ni han subido en corazón de hombre, son las que Dios ha preparado para los que le aman. Primera de Corintios 2:9. Después de llevarse a cabo esta elegante boda en el cielo, el ángel le da una orden a Juan y le dice, escribe, bienaventurados los que son llamados a la cena de las bodas del Cordero. Y me dijo, estas palabras son fieles y verdaderas. Cuando Juan recibe estas palabras, se postra para adorar al ángel. Pero este rechaza de inmediato esa adoración y le dice, mira, no lo hagas. Yo soy consiervo tuyo y de tus hermanos que retienen el testimonio de Jesús. Adora a Dios, porque el testimonio de Jesús es el espíritu de la profecía. Apocalipsis 19, versículos 9 y 10. Después de todo esto, de esta boda, lo que viene a continuación es la recepción, que consiste en llevar a los invitados a un lugar ya preparado para disfrutar de comida, bebida y el famoso pastel de boda. Pero en la boda de Cristo con su iglesia, se trata de una cena especial, donde los invitados también son especiales. El ángel usa la palabra, bienaventurados los que son llamados a la cena de las bodas del Cordero. Por supuesto que aquí no va a entrar cualquiera.
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0: Miren, sí que tengan todos muy buenas tardes, estimados hermanos, hermanas, amigos y amigas que ya están en nuestra compañía, que nos dan el privilegio hermoso de poderles acompañar siempre, cada tarde. Dios les bendiga ricamente. Bienvenidos a este espacio Destellos de Alabanza, un espacio que, como todos nosotros sabemos, es un espacio dedicado única y exclusivamente para música de cuerdas, ¿verdad? Así que esperamos que usted allá en casita se pueda quedar con nosotros en este tiempo de esta música tan hermosa, ¿verdad? Si usted es de las personas que gusta de otros géneros musicales, pues le invito a sintonizarnos en otros horarios que la radio tenemos para otros estilos de música. Pero ahorita es solamente música de cuerdas. Vamos a darle gracias a Dios. Vamos a decirle, Padre, que habitas en gloria, te damos gracias, Señor, por tu bondad y por tu misericordia. Señor, gracias por mi vida, gracias también por la vida de tus hijos, de tus siervos, de tus siervas, Señor, que cada tarde nos acompañan, que cada tarde vienen y nos gozamos en esta programación. Señor, bendiga también a las estaciones de radio que retransmiten nuestra señal. Padre, en el nombre de Jesús de Nazaret, yo vengo delante de ti para darte a ti la gloria. Señor, muchas gracias por este tiempo, por esta oportunidad que tú nos concedes. Señor, bendiga a nuestros hermanos y hermanas, amigos y amigas de todas las estaciones de radio, de los canales de televisión, de los hermanos y hermanas que a lo largo y a lo ancho de cada cobertura de radio nos van a sintonizar. Señor, recibe siempre toda la gloria. Quita de nosotros la arrogancia, el orgullo, la vanidad. Quita de nosotros todo aquello que no te agrada, Señor. Y enséñanos a darte siempre la gloria a ti. A reconocer siempre que quien merece la gloria y quien merece la honra es usted, Señor. Se lo pedimos todo en el nombre glorioso de Jesús de Nazaret. Bendiga a quienes van a compartir, a quienes van a colaborar, a quienes van a apoyar. Señor, bendígales desde ya. En el nombre precioso de Jesús. Gracias, Dios mío. Te lo pedimos todo en el nombre de Jesús. Amén. Bien, Dios me les bendiga rica y poderosamente. Espérenme. En esta hora de la tarde, pues bendiciones. Quédense con nosotros. Tengo por acá a mi niña, ¿verdad? Que está esperando que le dé una respuesta. Así que ustedes ahí en casita vamos a compartir, vamos a llevar esta bendición a otros hermanos y a otras hermanas, ¿verdad? A través de nuestras, a través de la forma en que ustedes nos pueden ayudar es compartiendo, ¿verdad?
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0: Miren, sí que les dejamos con alabanzas ya iniciando la programación con música de los Voceros de Cristo. Acá les dejo Un Día por Mí y también la alabanza, esa alabanza que se llama El Inmenso Don de Dios.

Recuerde, estamos todos los días. Aquí estamos, siervo, mire. Aquí está el cafecito, ¿eh? Rico cafecito.

0: bendiciones. Bueno, saludos a toda la audiencia de 107.7 Radio Dios sea la Gloria.
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0: Hermano Iván Olanchano, sabrosito.

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Gracias, sierva. Gracias. Me miro mero lanchano con ese sombrerón, sierva.

Nuestro programa de oración es a las 3 de la madrugada hoy. Para que usted se sume a esa hora, 3 de la madrugada, hora de Nicaragua, hora de Honduras, hora de Centroamérica.

Bueno, continuamos en la programación en esa hora de la tarde. Tenemos reporte. Nuestro hermano Isaías Urbina nos dice, Dios le bendiga, hermano Siervito Hernández. Amén. En su programa de música de cuerdas. Amén. Dios me le bendiga, siervo. Gracias por su buen deseo y por sus palabras también, ¿verdad? Gracias. Dios le bendiga a usted también y Dios bendiga a toda la familia. Dios bendiga a la familia Centeno Villagra. Bendiciones también para nuestro hermano Iván, ¿verdad? No sé si el hermano Iván es su hermano, hermano Freddy. Bendiciones al hermano Iván, el Olanchano. Dios me le bendiga. Hermana Cindy, gracias, sierva, por esas palabras, ¿verdad? Por ese halago. Dice que nos queda cheque, el sombrero. Gracias. Bendiciones, sierva. Salud para el de la, a ver, el de la, ¿qué? Azul. Hola, saludos para Jackson. Bendiciones, gracias. Gracias por estar con nosotros. Hilda, hermana Hilda Ixa o Ixaguirre, bendiciones para, bueno, para Maybelline, ¿verdad? Dice que nos viene escuchando por allá en no sé qué parte de Honduras va. Saluditos, gracias por estar con nosotros, sierva. Dios le bendiga. Por ahí miramos que se nos conecta bastante. Dios le bendiga a usted. Gracias por apoyarnos compartiendo también. Bendiciones, vamos a ver. Por ahí vamos a seguir saludando a toda la audiencia de 107.7 de Radio Adiós a la Gloria. Y también a toda la audiencia de Estéreo Éxodo. Bendiciones en 101.1, bendiciones hermanos y bendiciones hermanas allá en todas esas hermosas estaciones de radio donde usted nos escucha en esta tarde de hoy. Transmitimos desde Nicaragua en 106.9. Es donde nace la señal matriz y nos expandimos hasta Nueva York en 107.7 de radio Adiós sea la Gloria y para todo dulce nombre de Culmí y Olancho, ¿verdad? En 101.1 de Serio Exo. Busque las estaciones de radio, ahí están en todas las plataformas. Vamos a seguir disfrutando de más y mejor música en esta hermosa tarde de hoy. Tengo por acá música de estos hermanos del dúo Betel, ¿verdad? Que tienen unas alabanzas bien bonitas, que nos hablan también, obviamente, de los tiempos que se avecinan. Viene el día ardiente y también la alabanza.

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0: continuamos en la programación exactamente las 4:51 minutos. 9 minutos nos separan de la hora en punto. Gracias a usted que viene sumándose a esta programación, a este espacio. Saludos para Maylin. Gracias por estar siempre en sintonía de nuestra programación. Bendiciones. Gracias. Saludos también para toda la familia Duarte. Bendiciones a toda la familia. Bendiciones a nuestro hermano Santos Duarte, hermana Emilia, hermana Herenia también, bendiciones para ellas. Les alentamos, hermana, a nuestra hermana, ya está, se me olvidó, a la tía. Bendiciones a nuestra hermana, ahora que Dios me la bendiga.
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0: se... Hermana Lucía, Dios me la bendiga. Saluditos para todo el resto de la familia. Saludos, mi hijo, yo también te quiero mucho. Bendiciones, éxito, gracias. Gracias, bendiciones, mijo. Saludos, ánimo. Oro, gracias por seguir siempre nuestras transmisiones y programaciones. A usted que se viene sumando en las montañas, en los valles, en los caseríos y aldeas. Hermano Santiago, allá en la luna. Allá nos escucha en la luna de Muy en Matiguas. Bendiciones a nuestro hermano por allá. Saludos para Álvaro González, para Yasmina Lanzas López. Gracias por venir, gracias por apoyarnos. Gracias por quedarse también en la transmisión. Inés nos dice bendiciones, hermanos. Bendiciones, ¿qué tal? Buenas tardes. Recuerden que el programa es de música de cuerdas, ¿verdad? Solamente música de cuerdas. Si ustedes les está apareciendo por ahí en la promoción del para ti, pues recuerden eso, ¿verdad? Que es solo música de cuerdas. Bueno, bendiciones. Vamos a seguir disfrutando de más música. Tengo por acá esto. Esta es una alabanza que recientemente, pues, me ha llamado mucho. Me gusta, ¿verdad? Es una alabanza muy bonita del grupo Fortaleza. Se llama Después de la Muerte. Bendiciones.

0: Gracias. Por ahí seamos. Ahí viene Caín y Abel. Oiga, vamos todos para la iglesia hoy.
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Continuamos, gracias a los para Arlen, Mildred, Amanda. Bueno, saludos, bendiciones, gracias por esas, por esos regalitos, ¿verdad? Gracias por ayudarnos a cumplir con ese objetivo que es ahí, ¿verdad? Bueno, bendiciones a nuestros oyentes. La verdad que, bueno, pues están calladitos hoy. Bueno, de haber sabido, nos hubiéramos tomado un descanso, ¿verdad? Estamos trabajando desde muy temprano. Y aparte que tenemos que ir a la iglesia. Si hubiésemos sabido que vamos a estar así solitos. Dice, quiero café. Ok, bueno, pues yo quiero pan. Usted quiere café y yo quiero pan. Ah, usted, yo pongo el café y usted pone el pan.

0: Bueno, gracias entonces por seguirnos acompañando todos, preparándonos para ir a la clase hoy, para ir a la iglesia. Estoy con la clase yo, ¿verdad? La verdad que estoy psicoseado ya con psicosis. Bueno, bendiciones a Joel Lumbí, bienvenido, gracias por acercarse a nuestra programación.
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0: Hoy, en esta tarde hoy, saludos una vez más a toda la audiencia de acá, de Dulce Nombre de Culmí, y también de Nueva York, en Huntington. Dios le bendiga, dice, dele play al himno de Amadores de Cristo, ¿quién subirá? Es más rico con tortilla el café.
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0: Bueno, si las tortillas están calientitas, sí, ¿verdad? Si las tortillas están calientitas, aunque no creo.
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0: Realmente a mí me gusta puro. Purito, purito el café. No me gusta con ninguna adherencia. Realmente a veces lo tomo con cremora por gusto realmente, ¿verdad? Dice, ¿qué tal de frío por allá en Pantasma? Así igualito que usted, hermano Joelito. Mira cómo están. Aquí están unos calores terribles que por poco nos tostamos como la tortilla tostada que quiere darle. Sí, bueno, depende. Si es tostada en las brasas, sí.
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0: Tostada en las brasas, a la antigua, como lo hace mi mami todavía.

Bueno, vamos a seguir disfrutando de más alabanzas. Una vez más reitero la suerte. En mis tiempos de juventud, dice. Ah, bueno. Dice Joelito, saludos desde, lo escucho desde Colorado. Bueno, bendiciones, hermano Joelito Lumbía, allá en Colorado. Bendiciones, ¿verdad? Bueno, pero al menos en el trabajo me supongo debe ser bastante complicado, ¿verdad? En Texas, en Colorado, en todos esos lugares. En mis tiempos de juventud, dice. Sí. Ya hace rato, 48 años para ser exacto, ¿verdad? Hace rato. Pero bueno, bendiciones. Gracias.

0: Bueno, saluditos una vez más entonces. Bueno, gracias. Bueno, saludos a Arlen, saludos para Rosy también por ahí conectaditas. Bendiciones en esta medianoche, porque ya es medianoche en España. Saludos a nuestra hermana Celia, a toda la familia por allá, que Dios le bendiga. Dios bendiga a todas esas mujeres guerreras que nos están acompañando allá en España. Ahora saludos para Dina. A veces nos escucha, ahora esta muchacha que le gusta mucho la música de Júbilo. Bendiciones para Merari, también para Sandra. Estas son de allá de la quemazón, ¿verdad? De Santa María.
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0: Claro. Allá están por el pueblo, allá están por donde se menciona bien la S, la C y la Z. Allá. Donde los tíos. Ahora es la 1:00 a.m, dice Mildred. Bueno, oiga, pues 1:00 a.m. por allá en España. Así que bueno, qué bendición, ¿verdad? Imagínense. Pero ya es de día, o sea. Hay partes donde es una hora muy noche, pero el sol todavía está, pues, alto.
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0: Bueno, 1:00 a.m. en España. Para toda España y para todos los que están allá en ese país, el Señor les bendiga. Saludos para los que vienen llegando. Gracias. Quédense con nosotros en un tiempo de alabanzas, de estas alabanzas que son para recordar, ¿verdad? Esas alabanzas son para recordar un poco. Aprovecho para saludar allá en Monterrey, hermana Onelia, Dios me le bendiga. Hermana Olguita, también hermana Olguita Rodríguez. Bendiciones también para nuestra hermana Janet, ¿verdad? No recuerdo qué apellido es la hermana Janet, pero bendiciones para ella. Hermana Salvadora Hoyes, ¿verdad? Bendiciones, hermana Salvadora. Y a el mero peligroso de ahí de Monterrey, ¿verdad? Hermano Cristino, bendiciones para él. Así que les saludamos en esa hora, bendiciones. Bendiciones allá en Monterrey. En Santo Domingo, en Arenales, también bendiciones a Olguita, a Francisco, a toda la familia también, que la pasen bien. Vamos a ver en Tomayunca, en Paso Real también tenemos oyentes. Bendiciones en Tomayunca, hermanos Santitos, a toda la familia Gómez García. A toda esa familia hermosa, el Señor les bendiga. El Señor bendiga también a la familia Castro, ¿verdad? Por ahí están mezclados, por ahí con esa familia. La familia Novoa, hay un hermano reggaetonero, ¿verdad? Que venía hace mucho tiempo. Bueno, ya ni me acuerdo del nombre, ¿verdad? De hecho, que hasta eliminamos y borramos todos los contactos de lo que ya no... Gente que no nos escribe ni nos llama. Hemos ido eliminando, voy eliminando 600 ya, 600 contactos que no tienen ninguna razón ni de seguir ni de estar ahí en mi teléfono. ¿Para qué? ¿Verdad? Son gente con las que no hay comunicación, ni un mensaje, ni nada. Bye. Dijo aquel. Chao.

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0: solo para el pastor, al pastor Edelberto Manuel, hasta un rinconcito de la Dalia. Bendiciones en la Dalia. Entonces, gloria a Dios. Gracias, hermano Ángel, por las palabras de ánimo. Hermano Villa o hermana Villa que nos escribe. Por ahí estaremos orando en lo reservado, porque nuestro programa de oración en la radio es a las 3 de la mañana.
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0: 3 de la madrugada nos encontramos por ahí.

0: fueron 17 horas más 30 minutos. Dice nuestro hermano Angelo, dice, ya viene el Día del Padre. Así que bendiciones a todos los oyentes. Bueno, bendiciones a todos los oyentes de la radio. A todos aquellos que son padres, Dios les bendiga. Quiero saludar a padres ejemplares que aprecio mucho. Hermano Chimino, Dios me le bendiga. Hermano Juan Lucas González, Dios me le bendiga. Hermano Cristino Calderón, hermano Manuel Calderón. Saludos para Celso, también para Anacleto Celaya, hermano Mario Celaya. Para Chombito, a pesar de que no nos escuchan, bendiciones a Chombito y a Miguel Ángel, que tampoco nos escuchan, ¿verdad? Pero igual, bendiciones para ellos. Bendiciones para Enoch Celaya. Bendiciones también para, vamos a ver, el hermano Roger Díaz, Dios me lo bendiga. Bendiciones también para nuestro hermano Tunito por acercarse al Día del Padre. Acuérdense que a nosotros los padres nos tenemos que saludar nosotros solitos porque no hay nada, ¿verdad? Ya saben ustedes que para el Día del Padre, pero ni hasta las gallinas se bajan más temprano. No hay nada. Julio dice, amén, amén. Bueno, bendiciones, saluditos para todos los papás. Ahora se viene el Día del Padre, nada, pero ni las gallinas se bajan ese día. Dice, yo sí lo escucho, dice mi hermana.
1: No. No.
0: Dice nuestra hermana, yo sí lo escucho, dice nuestra hermana Aguilar, ¿verdad? Dios me le bendiga. Saludos a nuestro hermano Lorgen, ¿verdad? A hermano Lorgen, que el Señor me le bendiga a toda la familia, ¿verdad? Bendiciones a nuestra hermana María Aguilar Peralta, que el Señor me le bendiga. Saludos para ella. Bueno, me saluda Chombita. Bueno, saludos para su esposo. No sé si está con su esposo, ¿verdad? Por ahí cerca. Que el Señor bendiga a todos esos padres de la familia Aguilar, ¿verdad? A Longino, así es, ¿verdad? Longino Aguilar. A toda esa familia Aguilar, Celedón, bendiciones. Que el Señor les regale muchos años más para seguir celebrando a esos padres hermosos. ¿Ah? En Wiwili dice una semana. Ah, bueno, está bien. Dios me le bendiga, hermana María. Dios le bendiga. Dios bendiga, decía, a todos esos padrecitos. Dios bendiga a todos los padres de esa dinastía Celedón, de esa dinastía Aguilar también, ¿verdad? De la dinastía Castro. Bendiciones. Bendiciones a nuestro hermano, decía nuestro hermano Tunito allá en Los Robles. Bendiciones también a don Octavio de la dinastía Granados allá en Santa Clara. Al hermano Feliciano, al hermano Cruz Córdoba, ¿verdad? Otros, no sé si los hemos perdido porque se nos han hecho un poco buqueros reggaetoneros, pero bendiciones, hermano Cruz Córdoba, a hermano Luisito, a hermano Feliciano, a todos esos muchachos, a los hijos de nuestra hermana Mercedita Salinas, al esposo de nuestra hermana Sevilla, ¿verdad? Por ahí saludos para ellos, Dios me le bendiga. Bendiciones a todos esos padrecitos, los que nos escuchan, gloria al Señor, y los que no nos escuchan, pues usted lléveles el mensaje. Nena Leiva dice, Dios me lo bendiga siempre, hermano, amén, Dios le bendiga. Les recuerdo que estamos en altar de oración todos los días hasta sábado, ¿verdad? De lunes a sábado, a las 3 de la madrugada. Así que por ahí nos encontramos a las 3 de la madrugada, ¿oyeron? Para que estemos en oración. Bendiciones a todos. Hermanos en Guigulí de Jinotega, en Palo Prieto, en Palos Más, Dios les bendiga. Hermanos allá en Plan de Grama, bendiciones para todos. Gracias por acompañarnos. Salud para nuestro hermano Martín, dice hermano Martín, bendiciones, hermano Giovanni. Martín. Ah, este es el hermano Martín, el primo. Dios me lo bendiga, hermano Martín. Bendiciones a todos ustedes que nos escuchan por allá. Vamos a ver, bendiciones, pastor, dice amén. Gary, Dios me le bendiga. Vamos a ver una de la mañana acá en Wilmington. A ver, es una de la mañana en hora de Wilmington. Sí, a esa hora estamos en oración nosotros, oiga. Dice saludos a la familia Martínez Herrera, hasta Santa Cruz, bendiciones. Bueno, saludos a toda esa familia. Bendiciones al pastor, ¿verdad? Hermano Carlos Martínez y la hermana que se me olvida el nombre de la esposa, ¿verdad? Pero hermano Carlos Martínez, bendiciones para él, bendiciones para su esposa, para toda la familia. Bendiciones, hermano Iván. Ah, la hermana Marbelí, es cierto, así se llama. Hermana Marbelí Herrera, bendiciones. Saludos a todos los padres también, hijos del hermano Carlos Martínez. A todos los muchachos, creo que está levantando un campo el hermano Carlos Martínez por aquí, por Quebrada Honda. Dios bendiga a todos esos hermanos por ahí. Ánimo, siempre, ¿verdad? Apoyemos a esos guerreros de mil batallas, ¿verdad? Que realmente, con mucho respeto a los pastores jóvenes de hoy en día, pues encontrar pastores de esa trayectoria, de ese respeto, ¿verdad? Cuesta, ¿verdad? Hallar hoy en día. Bendiciones, pastor Carlos Martínez. Quiero aprovechar de saludar, yo no sé si nos escucha el hermano, hasta se me olvidó el nombre y apenas lo iba a mencionar. Ah, no, ya me vino. Hermano Crisanto Reyes. Dios me lo bendiga, hermano Crisanto. Dios bendiga también a nuestro hermano Adrián Celedón. Bendiciones, hermano Adrián. A hermano Edgar también, ¿verdad? Estos son reggaetoneros. Pero por allá, a veces, cuando ya apartaron el ganado y les queda algún chancecito, pues nos escuchan ya en la mera tardecita, como ahorita, ¿verdad? A toda esa familia, bendiciones, hermano Edgar, hermano Adrián, toda la familia. Dios les bendiga. Lo que queda de los hijos de nuestro hermano, Augusto Zelaya también, Dios le bendiga. Dios bendiga Firmo, ¿verdad? Firmo Zelaya. Dios te bendiga, campeón. Saludos para Marlon. Marlon, este es Aguirre Roque, ¿verdad? Bendiciones para él. Bendiciones para toda la familia, ¿verdad? Bendiciones para Alberto Aguirre también, bendiciones. Bendiciones para Osman, para Santos Toruño, para, vamos a ver quién se me está quedando por ahí. Bueno, se me está quedando Nandito, ¿verdad? Y el mero pecho rayado, Nando Toruño. Bendiciones al mero pecho rayado de todos esos toruños, ¿verdad? A Fernando. Bendiciones para toda la familia. Bendiciones para la familia de nuestro hermano Saúl Bellorín, al hermano Arnulfo Zelaya, también allá en Zacatera. El hermano Jarquín, ¿verdad? Este se mantiene, está enojado conmigo ahorita, el hermano Francisco. Pero bueno, ya viene el día del padre, hermano Francisco. Felicidades. Bendiciones, hermano Giovanni, dice alguien por ahí. Bendiciones, Dios me lo bendiga. Felicidades para todos los papacitos que nos están escuchando. Créanme que ya no tengo la misma mentalidad para acordarme de todos esos nombres. Si alguno se me olvida, no se me resientan. Hermano Moisés, allá anda tan lindo. Dios me lo bendiga, hermano Moisés. Bendiciones. Bendiciones también para los papacitos allá en el Raicero, en Montecristo. Allá en Montecristo 1 y Montecristo 2. Dios les bendiga. Dios bendiga también a todos los guerreros, padres de familia, que son guerreros y que son ejemplo también, ¿verdad? Porque muchos padres son padres, pero espiritualmente pues no tienen la misma representatividad en el Señor que tienen las mujeres, porque las mujeres realmente, la mayoría, ¿verdad? Hay una que otra que es una mujer pues que no le gusta el evangelio, pero la mayoría son mujeres que sirven a Dios, que aman a Dios y están siempre a la cabeza en el servicio a Dios. Bueno, bendiciones mujeres, bendiciones varones, mujeres que hacen el papel de papá y de mamá, pues bendiciones. Vamos a escuchar música de los paladines del reino. Tengo por acá esto que se llama la trompeta final, es a punto de sonar también.
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Bueno, por ahí vamos a retirarnos a las 5:43, 5:43 vamos a irnos retirando porque, bueno, pues hoy es horario de culto, ¿verdad? Así que hoy vamos a congregarnos, los evangélicos nos congregamos, vamos a congregarnos. No nos desmayemos ni desanimemos. Bueno, la verdad, envío una vez más saludito a nuestro hermano Crisanto Reyes. ¿Será que me pueda poner algo de los voceros? Dígame cuál, para despedirnos con música de los voceros. Oiga.

Bueno, vamos a dejarles este mix. Este es un mix de los Mocetes. Oiga, bendiciones. Con eso yo me despido. Les dejo por ahí testimonio para que ustedes los escuchen en casa. Les recuerdo, nos encontramos mañana a las 3 de la mañana, hora de Nicaragua, 1 de la mañana, hora de Estados Unidos.

Bueno, bendiciones a nuestra hermana allá en los molejones de Juan Blanc. Gracias por acompañarnos. Ahora vamos a dejarle entonces una alabanza de... El tema se llama De Guerra Se Oye Hablar. Ahí se lo dejamos, hermana, para que usted lo disfrute. Oiga, Dios le bendiga. Y esté pendiente, ahí lo vamos a sacar en programación, porque nosotros tenemos que retirarnos, vamos a prepararnos para ir a la iglesia.

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